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6: Sacando la puerca al aire, sacando la puerca al agua, perdón, al aire, aquí es el radio, sacando la puerca al aire, señoras y señores, el show de la socia ya llegó temprano con mi café. Ahora sí, súbele esa rola, está romántica, pero ahí regresamos.

Estas, ¿no? Oye, antes de nuestro show hay buenas rolas. ¿Qué rollo? Está bien perra esa. ¡Háblame del cafó! ¿Ya tomaste cafó? Ya vamos a servirnoslo y ahora sí, que empiece el show.

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0: buenos días, socia. Es milagro que llegan temprano.
1: Presidente, presidente, profesoras. Hola, buena mañana. Feliz inicio de semana, princesas. Ya saben, de su compa Sheila. ¿Y ya tomaron café? ¡Chale!
2: Esa. ¡Órale, órale! ¡Con los buenos días!
3: ¡Buenos días! ¿Cómo amanecieron? Dice por el caso, si ahí empezamos el TikTok Live tan temprano, dice, ¿te puedo mandar un mensaje en privado? ¡Claro, mijo! ¡Claro que puedes mandarme en privado! El teléfono de WhatsApp 469-870-1264. ¡San lunes, Sheila!
2: Aquí no es privado, papá, que sepa.
3: ¡Sheila!
2: Para que
3: nada, no los vayas asustando.
2: Nada es privado. Todo lo que usted diga, mira.
3: ¿Qué?
2: Todo lo que usted diga será usado en su contra.
3: Buenos días.
2: Es como con la policía, pa. ¿Ok?
3: No le hagas caso a la Sheila.
2: Para que sepa y no más.
3: ¿Okay? Oye. Son princesas de Fiona, dice.
2: Oye, los vas a traer con engaños, ni madres. Aquí usted lo que vaya a decir, no respondo para que lo pueda gustar.
3: No les digas eso, no me van a mandar nada.
2: Porque luego andan dando de florecitas, que ni aquí. Lo
3: Sheila.
2: Que podrá ser usado en su... Hay que tener cuidado con lo que
3: Sheila.
2: Uno
3: habla. Ah, bueno, entonces voy a platicar.
2: ¿Qué vas a platicar?
3: ¿Te voy a platicar?
2: ¿Qué vas a platicar, güey?
3: No, pues oye.
2: Pues sí, sí dije que andaba en Tijuana.
3: La Sheila andaba en Tijuana. Y en Tijuana hay mucho princeso. ¿Tienes que... ¿Sí o no?
2: Acá. Pero yo... Pero,
3: ¿sí o no hay mucho princeso en Tijuana?
2: Déjame, empiezo el envío. ¿Cómo que...?
3: ¿Sí o no hay mucho princeso en Tijuana?
2: ¿Por qué tanta agresividad?
3: Buenos días, Alexia López. ¿Cómo amaneciste, hermosa? ¿Ya hambre tan temprano, Alexia?
2: Ay, qué peinadita, Chay.
3: Así amanecí.
2: Ay.
3: ¿Sí o no hay mucho princeso en Tijuana, Sheila?
2: ¿Por qué?
3: No, no, te pregunto.
2: Buenos días. No, allá son hombres, no payasos.
3: Mira, les voy a decir una cosa,
2: ¿Por Sheila? ¿Qué? Espérame, porque el público ya está mandando.
4: Buenos días, socias. Socias, ¿escaparon temprano del anexo? ¿O qué rollo? ¿Por qué llegaron tan temprano?
3: Oigan, un amigo estaba en el anexo, hablando de escaparse del anexo. Un amigo estaba en el anexo. Un en paz descanse, mi amigo. De hecho, murió de sobredosis.
2: Aquí le hablamos a la mamá del sexo hace un rato.
3: Pues, en el 10 de mayo del año pasado le hablamos. Ese amigo lo tenían en el anexo y estaba como un edificio, eran como
2: cuatro pisos
3: y la azotea. Este baboso, para escaparse del anexo, se aventó el cuarto piso, aunque se quebrara el pie, pero dijo, prefiero esto a quedarme aquí. Un saludote a toda la gente.
2: Esos sí son adictos, no fregaderas.
3: A toda la gente que hace hasta lo imposible por conseguir lo que quiere. Y estoy hablando no nomás de los del anexo. Sheila, si los que son de dependientes de alguna sustancia...
2: Drigidicte.
3: Le hacen como pueden, pero la consiguen.
2: Y a ti tu vato te dice, no te puedo ver porque vives en Fort Worth y en McKinney.
3: Por favor.
2: Que se note.
3: ¿Cuándo has escuchado que uno de esos que depende de sustancias diga, no traigo dinero para la dos? No, consiguen, ¿sí o no?
2: Simón.
3: Consiguen.
2: Y uno ahí conformándose con babosadas. Vamos a agarrarnos uno del anexo.
3: Pues Sheila, y eso aplica para todos en la vida. No, es que la neta, es que ahorita no traigo dinero. ¡Ey! ¡Muévase!
2: Siempre sale.
3: ¿A poco la persona que tiene la convicción para destruir su vida? Estoy hablando de los que son dependientes de una sustancia. Son más fuertes que nosotros para construirla.
2: ¿Eh?
3: ¿Tiene más fuerza un vato para destruir su vida que nosotros para construirla o qué? ¡Contéstame! ¡Contéstame!
2: ¡No, no la tiene!
3: ¿Se puede o no se puede?
2: ¡Sí se puede!
3: ¿Se puede o no se puede?
2: ¡Sí se puede! ¡Ya no soy culo!
3: ¡Necesito la misma!
2: ¡Necesito!
3: ¡No!
2: ¡Una celada!
3: ¡Necesito la misma convicción que tiene aquel que es dependiente de sustancias!
2: ¡Sí, señora!
3: ¡La necesito de usted!
2: ¡Sí, señora!
3: ¡De la misma decisión, la misma coraje, la misma... ¿Cómo se llama? ¿Andar sobre la idea? La misma.
2: Objetivo, misión, valentía, huevos.
3: Así es, así que, buenos días. Si el adicto puede, no anda llorando que es que no traigo dinero, ¿tú por qué no vas a poder?
2: ¿Eh?
3: ¿Eh?
2: ¿Eh?
3: Aquel que dice...
2: Sáquenlo todos y vamos a dárnoslo juntos.
3: Estamos al aire a través de La Raza 93.7 en esta bonita mañana. El Morning Show de Dallas. Forward, McKinney, Irving,
2: en Arlington. Juárez, en California, en Chicago, en Houston y Nueva York, Nueva Jersey, Atlanta. Nos escuchan también.
3: Más le vale que
2: así decir. Que como los adictos no hay que, ay, es que la señal no sirve, pues búsquenos hasta en una plataforma o en el TikTok Live o en el Facebook, pero busque el show de las socias.
3: En vez de estarse justificando, busque la manera de cómo sí se puede.
2: Ay, no las escuché porque no me puedo levantar tan temprano. Pues no se duerma.
3: Dice Max.
2: Pues no se duerma.
3: ¿Y Seattle qué?
2: ¿A poco en Seattle ni sé dónde queda? Fíjate, Washington.
3: Seattle, Washington.
2: ¡Ay, güey!
3: Así que la misma convicción que tiene el adicto para destruir su vida, usted téngala para construirla. Sin pretextos, papá, sobre la idea.
2: Sobre.
3: Sobre el objetivo.
2: Sobre.
3: Ándale, muy bien, dice Alicia, yo ni he dormido.
2: ¿Y cómo el adicto? Sin culpa.
3: Ay, Dios.
2: ¿Eh?
3: Ay, Chila.
2: Y también, güey.
3: Oye, Chila.
2: Pero que quiere ser infiel, vaya a hágalo y hágalo bien y ve el cómo sí.
3: No.
2: Y ya cuando lo logre sin culpa ni nada de que, ay, es que ya no quiero dejar ni madre.
3: No
2: ni
3: estoy
2: madre.
3: Hablando de eso, Chila.
2: Sí, aplica.
3: Saludos para el italiano. Tenemos un italiano que
2: buongiorno, buenas tardes.
3: Bienvenido sera. Al programa italiano.
2: Buongiorno, principessa.
3: Ahora sí, dice por acá, buenos días. Se mandan audios de WhatsApp. Dice, socias, saludos a las dos de parte de Max Espinosa.
5: Buenos días. Qué transita, mis socias. Saluditos. Y excelente inicio de semana. Vamos con toda la actitud de empezar semana, mi socia. Saludos.
3: Órale, saludos, dice.
2: Así se empieza para la semana.
3: Blandy, en Canadá no hay antena, yo siempre las escucho por TikTok.
2: Eso, porque aquí gracias. No hay pretextos.
3: Gracias, Blandy. Ahora sí, socia.
2: ¿Qué es Canadá?
3: Canadá está arriba de Estados Unidos.
2: Oye, dice por acá el Dani, dice, exacto, yo voy en moto y las voy viendo y escuchando.
3: No.
2: Oh, espérate, tú también, güey. Oye,
3: ay,
2: ¿cómo se llama el parabrisas del casco?
3: El parabrisas se llama la visera del
2: en
3: casco.
2: En esa madre el casco puso la socia, dijo el tráfico.
3: No, tampoco exageres, compa. Está bien que está bueno el show, no te lo quieras perder, pero no más.
2: Por eso no nos arreglamos tanto, porque si estuviéramos guapas...
3: El choca.
2: Sí, imagínate.
3: Bueno, hay que concentrarse en lo que uno anda haciendo también. Buenos días.
2: Buenos días, Dani Boy. Ánimo a la mañana. A ver.
6: Muy cierto. Ya ves el zorro, bien que se ponen las rodilleras para que le den. Ya sabes.
2: Sí, cierto. Pero él lo hace bien.
3: Chila, siguiente audio. Saludos a Alexia López.
2: Mira,
3: buenos
2: Carlos,
3: días.
2: Tú sabes que soy bien osicona.
3: Saludos a Max Espinosa, buenos días.
2: Mira, ya nos mandó que se iba en moto, güey.
3: Hijo de la fregada. Pon atención, hijo de Dios.
2: No, ni madre, no nos deje de escuchar.
3: Ponga atención, por favor.
2: Son las 5:12, así que hágalo bien, ¿ok?
3: Saludos a mi compa Talibán, que ya anda chambeando sobre de la chuleta, compadre, sobre de la chuleta.
2: ¿Quién?
3: El Talibán.
2: Ese güey es un trailero.
3: Dile
2: que aquí huevones no.
3: ¡Oh, Chila! Si los traileros no son huevones...
2: ¿Cuál Talibán? Se debe ser la Barbie de los traileros.
3: Oye, Chila, pues ¿qué te hizo?
2: Nada todavía.
3: ¡Ay! Dice por acá, buenos días, socias. Así es, ¿cómo puede ser que alguien destruya su vida con tantas ganas y nosotros que la queremos construir no traemos ganas?
2: ¿Eh? Excelente motivación para el día de
3: gracias,
2: hoy.
3: Gracias, Chila, gracias.
2: Porque los drogadictos ya andan levantados buscando la dosis.
3: ¿Y usted?
2: Robándole mientras usted está dormido.
3: No, como quiera que sea, pero lo hacen.
2: Mientras usted está dormido, ya se llevaron el radiador de su troca afuera.
3: La planta de luz que trae de la compañía.
2: Ya le fregaron los catalizadores. Ahí los a vender al kilo. ¿Y usted dormido?
3: Aquí no puedes vender los catalizadores. Estás ahí en México.
2: Ah, sí se puede. No, no se puede, ¿cómo se nota que no traes hambre, chaval?
3: ¡Ay, bueno!
7: Oh, con la buena mañana, Solcier. El pelo duro. Yo también iba manejando moto el otro día, que me para el chota. Dice, bájese del auto, chinga su Mauser, con la buena mañana.
3: ¿Cómo? Yo iba manejando moto el otro día y el oficial me dijo, bájese del carro.
2: Ay, Arturo, cuando el chiste se tiene que explicar ya no es bueno, Arturo, ¿eh? O sea, que iba marihuana.
3: Ah, ok, gracias por la explicación. Siguiente audio.
2: Oye, entonces trae la verde tú, porque sigues aquí, mendigo, ¿eh?
3: ¿Yo?
2: El Arturo, si lo paró el policía y andaba loco. Y
3: cállate,
2: lo dejaron.
3: Arturo, no le creas nada, Chila, buenos días.
8: Sí, mira, yo, por favor, le dice que saludes del colombiano. Que muchos saludos y un abrazo enorme.
3: Arriba, saludos desde del colombiano. Buen día, compadre.
2: Oiga, ¿cuál saludo y cuál abrazo? Usted venga y deme un beso, hijo de su. Qué rico hablas, qué bárbaro. Saludos para Cristina, buenos días.
3: A los mexicanos nos encanta el acento de un colombiano.
2: Me fascina.
3: Y de una colombiana, ¿por qué? Es que... A ver... Ese colombianito, márcale, Chila, márcale.
2: Es que no lo mandó de otro número.
3: Le voy a decir una cosa.
2: No lo mandó su novio.
3: A los mexicanos nos encanta
2: lengua colombiana.
3: No, la lengua no.
2: Aplica para él y para ella.
3: El acento de Colombia. ¿Falso o cierto?
2: Totalmente cierto.
3: Mira, tráete a la colombiana.
2: Pues no la
3: despertamos. Tráete a la parcera.
2: No la despertamos.
3: Tráete a la parcera.
2: ¡Parcera!
3: ¿Sí o no? A nosotros como mexicanos nos encanta el acento de Colombia. No sé por qué, vea, a los mexicanos sí les gusta el de Colombia. ¡Ay, no más!
2: ¡Qué hubo, pelá!
3: Oiga, ¡ay, qué parcera!
2: Pena. ¡Qué pena!
3: ¡Parcera!
2: Qué pena que yo me he venido en esta facha. Mire, traigo mi baby doll porque no me da tiempo de vestirme.
3: Yo hablaba de motivación y luego llegaste en baby doll, pues oye.
2: Ay, pero es que yo no encontraba la batica por ningún lado.
3: Ay, Dios santo.
2: Y es que me han llamado y es que eso me iba a demorar. Dije, no, pues listo, yo me voy en mi baby dollcito. ¿Será que le molesta?
3: No, dale. Necesito que le desees buenos días a todos y a los que le falten motivación, los motives.
2: Ay, no, claro, a mí me encanta motivarlos.
3: Se les va a parar hasta el dedo del pie con el acento de la colombiana.
2: A mí lo que me encanta es motivarlos, porque mire, toda la persona que ya están con el radiecito prendido, escuchando, ajá, estas peladas.
3: También a la raza de TikTok.
2: Ah, no, si las están mirando, listo, mire que ellos las quieren doble. Porque estarlas viendo en esa facha, mija.
3: ¡Ey, ahí me voy a alistar, hombre!
2: Bueno, pues nada, que es un bonito día para triunfar, que usted es una persona muy valiosa para este planeta, ¿usted me entiende? Que esa belleza de ser humano que vos sos, estar presente en su trabajo... Todo guapo, todo papacito.
3: ¡Ay! ¿Por qué hablan así las colombianas?
2: Que fue mi hija, no mamacita.
3: ¿Por,
2: pues es
3: ¿por
2: que
3: qué les hablas así? ¡Ay, papacito! Y que no sé qué.
2: Ay, mija, qué pena, pero pues es que así es que uno habla, que usted quiere que yo
3: o
2: le
3: sea,
2: diga.
3: O sea, así le hablas a todos.
2: Bueno, es que ya sí me hacen molestar un poquito, sí le puedo decir, oiga, cari de chimba, dele calmao.
3: Les hablas bien bonito.
2: No, yo sí me enojo a veces. ¿Usted me entiende?
3: A ver, cuando digamos que estás enojada porque tu vato el fin de semana se fregó el pago. Y aparte, llegó tarde a la casa.
2: Ay, no, yo sí me emberraco.
3: ¿Y cómo le dices?
2: Yo le diría, papacito, ¿por qué usted me dejó sin plata? ¿Qué es lo que yo voy a hacer ahora?
3: ¡Ay, mire, qué bonita te enojas! O si se enoja, si le hacen
2: pena,
3: eso...
2: ¡Qué pena! ¡Qué pena, pelado! Pero usted me dejó ahí toda sola.
3: Si le hacen eso a una mexicana, le dicen, ¡a ver, hijo de tu madre, ya te saqué la ropa! Y si no llegas en tres, la quemo aquí afuera.
2: ¡Ay, no, qué horror! No, mija, eso es del diablo, eso es demasiado. Por eso todos los manes mexicanos están asustados.
3: ¿Y cuando le hablan bonito a tu pareja, cómo le dices?
2: Cuando otra pelada le dice cosas bonitas. No,
9: cuando tú andas de buenas.
2: Papacito, ¿será que usted me puede comprar ese bolsito que a mí me encanta?
9: Mírala.
2: ¿Será que sí me lo complace o qué?
9: Mírala. Yo sé
2: que usted fue hombre maravilloso.
9: ¡Ay, Dios santo! ¡Mándalos a trabajar, parcera!
10: Buenos días, socias. Saludos desde Filadelfia.
2: A mí feliz me gusta mucho esa...
9: ¿Cuál?
2: La Filadelfia, no el pan.
9: ¡Ay, ya, chula! Por favor, pon el audio completo.
10: Para ustedes y para toda la raza. Saludos, raza. Los saluda Martínez, desde Filadelfia.
9: ¡Hola, Martínez!
2: Gracias, buen día. Que
9: buen día, mi Filadelfia. Siguiente audio.
2: Buenos días, señor Martínez. Que tenga bonito día. Qué tan bello saludo ha mandado, papacito. Le mando un beso.
9: ¡Ay, Dios! Híjole, ¿no? ¿De veras?
11: Papacera, me cae que asusta, le dedico una Shakira. Ah, sí, sí, tienen razón, Lucia. Y ese acento, sí, sí nos gusta a nosotros los mexicanos. Saluditos a la parcera y ahí que me dedique unas palabras.
9: Órale, échale unas palabras, por favor.
2: No, listo, papacito, mire, Rubén. Rubén, usted lo que necesita son ánimos para ir a trabajar. Usted piense, pelado, que usted es el hombre más sexy del lugar donde vos trabaja. Que toda esa voz, todo ese cuerpo que usted tiene. ¡Ay, Dios mío! Este es el mejor trabajador aquí donde vos estás, ¿cierto? Que tenga un berraco día, papacito. Le mando un beso.
9: Los vas a emocionar, Dioquis. Y luego les vas a prender el vuelo y no te vas a meter a bañar.
2: Ay, no, es que es muy temprano. Qué pena.
12: Ese güey, ese güey no se enoja, tiene que saber un bien livianista el cabrón.
2: El parcero. Hoy nos dieron el número del parcero.
9: Háblale, háblale, háblale.
2: Ay, mire, tenga, qué pena, es que yo soy tan boa, yo no sé cómo se marca esta vaina.
9: O sea, ese güey, usted nomás. A ver, ay, parcera.
2: Es que esos aparaticos que los hacen tan sofisticados que uno, pues... no sabe cómo picarle.
9: Yo también quiero que me inciten esta mañana.
2: Claro, mamacita. No, usted toda
9: no, voy a hablar a un colombiano, hombre.
2: Ah, no, listo. Márquele al paisa.
9: Sí o no nos gusta como nos hablan los colombianos también a nosotras, muchachas.
2: ¿Viera usted que cuando ustedes, los mexicanos o de otra región andan de turistas para donde yo soy? Ay, no, es una vaina.
9: Bueno.
13: Hola, buenos días.
9: Bueno, buenos días, parcero.
13: ¿Qué te dice?
2: Listo, ¿qué hubo pues, paisa?
13: ¿Bien o qué?
2: No, todo excelente. Lo que pasa es que esta vaina quieren allá. Que los hombres les dé yo los buenos días. Y usted, pues, para las mujercitas, algo así sabroso, que usted les diga que ellas todo lo pueden, que son tan mamacitas. ¿Usted me entiende?
13: Claro que sí.
9: A ver, parcero, ¿de dónde eres?
13: De Bogotá.
9: De Bogotá, mi amor. A ver, ¿qué se desayuna en Bogotá?
2: Ay, pues la bandeja.
13: Uy, hay tantas cosas. Pero el desayunito así, bueno, chocolatico, huevo, con arepita y queso.
9: Chocolate, huevo, arepa y queso.
2: Ah, yo solamente me desayunaría un cafecito con pan de bono.
13: Bueno, podría ser.
2: Con eso y listo para el trabajo. Bueno, ya que si el pan de bonito trae quesito, qué rico, ¿no?
9: Parcero, ¿sí o no es cierto que a los mexicanos o a las mexicanas les gusta y les vuelve loca tu acento de Colombia?
13: Así es.
9: ¡Ay, nomás ya te lo habían dicho!
13: Sí.
2: Una preguntita, paisa, ¿es que usted está casado, está matrimoniado, tiene hembra o de pronto no?
13: No, soltero.
2: Válgame Dios, ¿cómo es que eso es así?
9: Mándales un buenos días a todas las mujeres que van rumbo al trabajo, solterito.
13: Claro que sí, muy buenos días, señoritas.
2: No, pare bola. Usted tiene que hacerlo al modo colombiano. Tiene que poner en alto.
13: El acto, ok.
2: Tiene que poner en alto.
13: Buenos días, mis amores. Que les vaya muy bien en este hermoso día.
9: ¡Ay, qué rico hablan! A los mexicanos nos encanta el acento colombiano. Gracias, parcero. Buen día.
13: Muy buenos días, que estén muy bien.
2: Igualmente, paisa, le mandamos un beso y gracias por deleitarnos con ese aceitico tan sabroso que usted tiene.
13: Ok, que estén muy bien, señoritas.
3: ¡Bye, paisa! Oye, Chila, regresamos rapidito aquí al show de la socia. Ya cálmense, hombre. Dice por acá, confirmo, me encantan las colombianas, venezolanas, cubanas, mexicanas. Pues
2: ay, no, es, ¿no? Es mucho perro, no, pues... Cari, chimba, huevón, usted anda picando flor. Sé lo que quieres, donde poner...

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0: Ese güey no tiene nada de colombiano. Más bien parece, no sé, oaxaqueño, chapaneco, hondureño, de pa' madre.
1: Bendecido día, Oscar. Bendecido fin de semana. Bendecido día. Bendecido día, hombre. Así sí. Ariel Ferrara de mujer todos los días, papá.
2: Andan muy regañadoras ahora, mis reinas. ¿Por qué pasó? ¿Por qué pasó?

0: Buenos días, socias. Pues aquí con la sorpresa de que sí llegaron. Ayer andaban en Tijuana y hoy andan en Dallas, Texas. Buenos días, patas de perro. Buenos días.
1: Mueve la cadera y con esa movedera se pasa la noche entera. Mira cómo mueve la cadera, ni Shakira ni la Chona la menean como ella. Mira cómo mueve la cadera y
2: colombiano, que según era colombiano, yo pensé que era veracruzano o oaxaqueño.
3: Porque si la quien te sale ese acento colombiano, ¡Ah, tu madre! ¡Hombre! No, dijo Chávez, prendes el boiler y no te metes a bañar, canija. Saludos.

0: Oye, que Cali y Bogotá tienen una disyuntiva como Chihuahua y Juárez.
1: ¿Cómo? No se quieren.
0: Por eso se me ocurre hacer algo.
1: A ver, échale.
0: Ya que andan muy que aquí, que no, que ese guatemalteco y que oaxaqueño y que hondureño.
1: ¿Qué?
0: Entonces,
1: mira.
2: Hoy fui al Escape 2001 y ahorita que empieza la maquinaria voy a darle una bailadona a la chila. Y nada, que no estaba.
0: No, pues no.
3: Oiga, mira, buenos días, Chila. Buenos días, Xavi. Buena, buena mañana. ¿Cómo amanecieron? Feliz inicio de semana. Hey, ¿qué les iba a decir? Saben de que el acento colombiano sí nos gusta mucho a nosotros los mexicanos. Bueno, y de hecho no nomás el acento, también nos gustan las colombianitas. Bueno, pero pues, yo prefiero mis mexicanas, la verdad. Yo a mis mexicanas no las cambio por nada.
0: Ahora imagínate a esa mexicana con acentico colombiano, no es la mejor combinación. Cállate los ojos.
1: Chila, que nos digan de dónde.
4: Así hablan, pero las colombianas de 1500, Chila.
5: Buenos días, socias. Afirmo y confirmo, a los mexicanos nos encanta cómo nos hablan, no nada más las colombianas, también las puertorriqueñas.
0: ¿Y a poco?
5: Las cubanas. Cuando uno va al restaurante, bueno, en particular, ¿verdad? Cuando te atiende, te dice mi amor, uy, ay, ay, hasta la piel chinita se me pone.
0: Oye, pero... ¿A poco es que no es lo mismo que le diga, a ver, deme los 1500, viejo? A que le diga, papacito, van a ser 1500.
1: ¡Ay, ay, ay! Y que la mesera decir, oiga, ¿cuál va a ser la orden? ¿Qué van a pedir?
0: Papito, ¿qué es lo que usted va a ordenar? ¿Qué es lo que desea comer?
1: ¡Ay, te pasó! ¡Mi amor!
0: ¡Mi amor!
1: ¡Ay, no, de
0: aquí
1: veras!
0: ¡Aquí está su platillo, mi amor!
1: ¡Ay, no, de veras, de
0: oiga,
1: veras!
0: Amor, oiga, amor, ¿quieres salsita o así?
1: ¡Ay, no, no,
0: oiga,
1: no,
0: mire, vea!
6: Chila, Xavi. Oigan, ¿ustedes han comido la bandeja paisa? Ahorita que están hablando de Colombia.
0: Simón.
6: Ese platillo es muy bueno, la neta.
0: Oye.
6: Saludos.
0: Por eso han de estar tan buenas, porque trae proteína. Es plátano, arroz,
1: ajá,
0: pollito, huevo.
1: Revuelto.

0: si te ponen dos huevos estrellados, el arroz, el banano, puede ser camote. Pero, o sea, en mi perra vida se me ocurriría juntar todos esos alimentos, pero sabe muy rico, güey. Muy rico. Te lo juro.
1: Chamoy presente. La cualidad que tienen los colombianos, que tienen una manera de hablar muy correcta. Mis respetos para ellos.
2: Tienes toda la razón, porque te hablan de usted.
0: Uno llega, oye, güey, ¿qué pedo que le...?
2: Ajá. Uno dice, ¿qué pasó, cabrón? ¿Qué? No, ¿por qué chingadas haciendo? Así habla uno como mexicano, pero llega un parcero.
0: Oiga, ella ama, ¿cómo es? Y yo le pongo esta vaina por allá, de pronto que usted me dé la indicación y listo.
2: ¿Usted?
0: ¿Cómo es que le parece, mamita?
2: Exacto, mis respetos son muy correctos a la hora de hablar.
1: Hablar muy correcta.
0: Sí, mi cierto.
1: Mis respetos para ellos. Y fregados los que no fuimos a la escuela, pero pues le hacemos el intento de demostrarle que también las podemos y sabemos. Ahí está.
3: Y Chávez, nosotros los oaxaqueños, porque yo soy de orgullosamente Oaxaca, no hablamos así. Así que esos vatos no saben ni cómo se llaman, yo creo.
2: Los que dijeron que parecía oaxaqueño, sí, dicen, no.
0: No me traje dentro celular. Tengo un video hablando en dialecto con un oaxaqueño. Lo voy a subir hoy en la tarde.
2: ¡Ay, no más!
0: Celular.
4: Good morning, socias. Good morning. Feliz inicio de semana. Disfruten el cafecito.
2: ¿Cuál? Oye,
4: socias,
2: ¿cuál café?
4: Las colombianas son preciosas.
2: Aquí no hay ningún café, jefe.
4: Pero para mí, las de Chihuahua, Sonora y Sinaloa. Ay, mamacitas, me derriten el corazón. Ánimo, racita, ánimo. Así como hablan las de Chihuahua. Hola. Mamacitas.
2: ¿A poco chi? ¿A poco chi?
4: Ánimo, raza.
2: Y yo no siento que tenga...
4: Colombia, cuál Venezuela, sean payasos. No pueden con una mexicana. Mensos.
2: ¿Oíste? ¿Oíste?
0: O sea, ¿estás diciendo que las venezolanas colombianas son más exigentes que las mexicanas?
2: No, sí. no son más exigentes.
0: Sí, a esas güeyes no les des el cheque y si no eres tú se los va a dar otro, papá.
2: Eso sí es cierto.
0: La neta, y aquí la mexicana no le hace el cheque, pues se mete a jalar ella.
2: ¡Ay! Y te empieza a mantener y ya no trabaje, mi niño.
0: ¡Ay, no! ¡Oiga, mire, vea! ¡Ay, no! ¡Qué vamos! ¡Ay!
5: Marica, me cogieron durmiendo, weón.
0: No puede salir en el TikTok.
6: Mis amores, un besito en el mero kikiriki.
0: ¿Para el colombiano?
7: Oye, chila, pero yo la he probado de la bandeja paisa, pero con chicharrón. Como que, o sea, sí sé que le ponen pollo, pero lo he probado muy seguido con chicharrón. Le ponen un chicharrón así, perronzote.
0: A mí no me gusta, pero sí es muy de Colombia. Las barritas proteínicas son como los chicharrones, los chihuahua que comemos, algo así.
8: Buenos días, bellezas. Aquí reportándose la Gladys. Saludos, bendecida semana.
0: ¿Hoy?
8: Para ustedes y para todos.
0: ¿Hoy? Poniendo en alto el acento torreonense, la Gladys. ¿Por qué apagas tu micro?
2: Perdón, dice por acá. A mí no me gusta para nada. Son arrogantes. Ven por debajo del hombro.
0: Pero trabajo, no estamos hablando del show de las
2: trabajo horas. Con dos y son muy dramáticos. A todo le encuentran drama. Hablan demasiado, mucho ruido, pocas nueces. Además, les encanta presumir las marcas.
0: Yo digo que los colombianos...
2: Yo no lo dije, lo mandaron, ¿eh?
0: La verdad, confirmo. En mi punto de vista, los colombianos, Venezuela... Son como...
2: Son presumidos.
0: Los latinos vienen siendo como los morenitos de Estados Unidos, que traen un cadenón, que traen... Ya ves como los morenitos así.
2: Ay,
0: son bien...
2: Ay, Dios.
0: Bien too much.
2: Ajá.
0: Así son.
2: Bueno, pues, ¿qué les parece?
0: Pero no tiene
2: si
0: nada
2: vamos
0: malo.
2: Defendiendo de dónde somos, colombianos, venezolanos, mexicanos, chihuahuenses, torreoncillos, ¿de dónde somos? Vamos a defenderlos.
0: Me parece excelente, pero ¿cómo?
2: Ahí les va. Al volver les voy a decir que nos manden un audio de WhatsApp y nosotras, Chila, Xavi, vamos a adivinar de dónde son. Por ejemplo, que me digas...
0: 5:42.
2: Por ejemplo, que me digas...
0: ¡Espérate!
2: Por ejemplo, que me digas...
9: ¡Soy
2: donde se da el aguacate. ¿De dónde soy?
0: Arriba, Michoacán, Bali. Xavi, si yo te dijera, yo te dijera.
9: Soy de...
0: ¿De dónde está el chile, chilaca o xoxente? Y las muchachas son muy chulas.
2: Francia.
0: ¡Ah, huevo!
2: ¡Ah, pues claro! Ya sabíamos, yo también vengo de allá. ¡Ahí venimos! Usted vaya mandándonos la pista. ¿De dónde eres? Nosotros vamos a adivinar. ¿Estás lista, Chile, o no?
0: ¡Estamos ready!
2: ¿Estás ready o no estás ready?
0: ¡Estamos ready, mi cómplice, mi socia!
2: ¡La Xavi al aire!
0: ¡Bienvenidos
2: a... ¡Mi cómplice, mi socia!
0: ¡La socia, Chile!
2: ¿Y ustedes? También son nuestros cómplices.
0: Bienvenidos a esta sociedad, porque aquí hay show de las socias para rato, ¿sí o qué?
2: ¡Y el que se sube!
0: ¡Se pasea!
2: ¡Regresamos! ¿De dónde?

0: Ando tanto michoacano y michoacanas que le buscan. Ánimo raza y arriba Michoacán.
1: Buenos días, aquí de la capital del mundo, el Zarate.
2: Soy de
3: Parral, Chihuahua, capital del mundo, sucursal del cielo y próximo puerto marítimo.
4: No, Chile, estás mal.
3: Capital del mundo es Parral.
4: No, dice capitán del mundo Zarape, mira.
1: Buenos días, aquí de la capital del mundo, el Zarape.
4: Del Zarape.
3: Zacatecas.
4: Busca rápido, vamos a buscar rápido el
3: no
4: Zarape.
3: No busco, dice mi sobrino cuando no encuentra algo.
4: Capital no del mundo, Zarape. Está en
3: Saltillo, Coahuila. Es considerada la capital del mundo, Zarape de Saltillo.
4: Ahí está, Saltillo, Coahuila, chila.
3: ¿Es eso dije?
4: Ay, cállate. Siguiente audio. Bueno, buenos días. ¿De dónde?
2: Soy de...
5: ¡Levante! ¿Qué onda, chila? Por poco y se me para el corazón. Chile Chilaca 880, mamacito. ¡Ay, me excitaste, mendiga!
6: De verdad, que yo no creo que ustedes vayan a saber de dónde yo soy. Pero allá nosotros comemos ñame, yuca, yautía, batata. Para que tú lo sepas.
3: Puerto Rico. La batata es de Puerto Rico, la yuca.
4: ¿Ñame?
3: El ñame.
4: A ver, comen yuca. Ñame.
3: Soy entre dominicano, Puerto Rico.
4: A ver, es Puerto Rico.
3: ¿Sí?
4: A ver, dice.
2: Soy de...
4: América, pero... ¿De dónde? ¡Puerto Rico, dice! ¡Puerto Rico!
3: Así usted también juegue con nosotros para ver de dónde.
4: ¿De dónde? Último y regresamos. Échale, buenos días.
7: Buenos días, socias. Feliz inicio de semana. Yo soy de donde se inventaron los nachos.
3: ¡Ah, jodido! O las nachas. Con ese formato.

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0: estamos jugando el de dónde. Usted nos dice por ahí algo y nosotros tenemos que adivinar.
1: Por ejemplo, dice este vato: yo nací de donde se inventó los nachos con queso y es en Piedras Negras, Coahuila, señores.
0: ¿A

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0: Vámonos, pues, con el de dónde efectivamente investigamos y sí, el Nacho es de allá. Vamos a ver ahora de dónde. Es que se cae. Nos tienen que decir de dónde es, ¿ok? ¿De dónde? ¡Chele!
1: Soy de donde hay un chingo de alacranes. ¿Y mezcal? ¿De dónde soy?
0: ¿Y mezcal? El mezcal es oaxaqueño, ¿no? Pero los alacranes son de Durango. Y yo te conozco y es de Durango.
2: ¡Vámonos! ¿De dónde?
0: Dice, yo soy de...
2: ¿De dónde?
0: Mándelo en audio.
3: Orgullosamente venezolano y colombiano. Arriba, pero, espérate, Venezuela y Colombia. Arriba. Y socia, buenos días, buenos días, buenos días. Saluditos, saluditos por aquí. Desde Dallas, Texas. Orgullosamente venezolano y colombiano.
2: Pero tienes que decirnos más bien qué hay allá para nosotros adivinar de dónde eres.
0: Ajá.
2: Buenos días.
4: Soy de... Enemigo número tuyo, Chila, Guadalajara, Jalisco, señores.
0: El enemigo.
4: Y arriba las Chivas.
2: Ah,
4: yo sí, dije, señor.
2: ¿Por qué enemigo?
5: Soy allá donde la vida se vive, al son de una calenda, de la tierra de Mezcal, Tobalá y las Tlayudas.
2: ¿De dónde son las Tlayudas?
0: ¡Las Tlayudas!
2: ¡Oaxaca, Oaxaca! Sí, buenos días. Claro que sí. ¿De dónde son las Tlayudas?
0: Las Tlayudas las probamos hasta llegar aquí a Dallas. Con el buen Dimemos que nos invitó unas ayudas.
6: Buenos días, socias.
0: ¿De dónde?
6: La colombiana, ni que acá no podemos con una pinta chaparra.
0: ¿De dónde? ¿De dónde?
6: Dice, ya viniste. Vamos a casa.
2: ¿De dónde?
0: ¿De
2: sos?
0: ¿De Benítez? Vamos a casa.
2: ¿De dónde?
6: ¿Cuándo llegaste? ¿Cuándo llegaste del norte?
0: Guerrero. No,
6: hombre. Vamos a casa, mi tía Juana. ¿De dónde, raza? ¡Ánimo!
0: ¿Eres?
6: Arriba, Guanajuato.
0: Tierra
6: Guanajuato.
0: Caliente, sí, a huevo.
2: Guanajuato, vámonos, ¿de dónde?
7: Buenos días, mis socias, buenos días. Pues yo no es por presumirles, pero soy de allá de donde se cuestan dos y amanecen cuatro.
2: ¡Ay, caray!
0: De Guanajuato. Ah, no es cierto.
2: No sé, en todos lados.
8: Buenos días, raza.
0: Guadalajara.
8: Buenos días, socias.
2: Manden la respuesta.
8: Saluditos, saluditos de todos mis paisanos de la capital del chorizo. Saludos, bendiciones, feliz inicio de semana.
2: Capital del chorizo.
0: Camargo. ¿Sí, no?
2: ¡Toluca! ¡Toluca es la capital del chorizo, morra!
0: ¿A poco?
2: Es famoso internacionalmente por su emblemático chorizo verde.
0: Si usted... ¿Verde? Sí. ¡Si el rojo está bien fuerte, güey!
2: Lleva hierbas y cacahuates. Ah. Es la capital.
0: No hagas pausas, güey.
2: Pues si trae caca en guates en el chorizo.
0: Ay, saco conclusiones que ese no lo he probado.
2: Ay, aquí en Toluca, señores, es un embutivo muy famoso.
0: Pues claro que sabe.
2: Ay, de veras, ¿eh? Eres de... ¿De dónde dije? De Toluca, compadre.
0: Saludos, toluqueños. ¿De dónde?
9: Soy de puro San Pedro de las colonias Coahuila. Desde se da el oro blanco... El algodón y la cuenca lechera más grande de todo México.
2: ¿A poco?
9: Y puro dos carnales.
2: ¿De dónde?
10: ¿De dónde?
2: ¿De dónde son las dos carnales?
11: No traigo 1500, pero les pago con aguacates, vales. ¡Ánimo, raza!
2: ¡Es michoacano!
0: Eso es de Michoacán. Uh-huh. En la vida tienes que tener 6 maridos. Y uno de ellos tiene que ser michoacano, sí. ¡Ay! O sí.
12: Hola, buenos días. La capital del mundo es Río Verde, San Luis Potosí. Saludos, hija. ¡Vámonos!
0: ¿A poco, sí?
2: No.
0: La capital del mundo es Parral, Chihuahua. Capital del mundo, sucursal
2: ahorita
0: del cielo.
2: Nos dijeron que era Zarape, en Coahuila.
0: No,
13: saludos desde el estado mayor productor de membrillo. Donde se realiza la mejor cajeta de membrillo.
0: ¡Celaya! ¿No?
2: Estoy investigando. Mayor productor de membrillo mexicano.
0: ¡Vamos a ver de dónde!
14: Soy de...
2: A ver.
10: ¿De dónde?
2: Dícese por acá que entran.
0: ¿Es árabe? Aleiko Salam.
2: El mayor productor de membrillo mexicano es Durango, seguido por Jalisco y Zacatecas.
0: ¿A poco?
2: Así es.
0: Ah, mira, como quiera, si hacen algo en Durango.
2: ¡Ey, Sheila! ¡Buenos días!
14: Hola, hola, socias. Buenos días. Yo soy de donde está el queso más rico que hacen los menonitas.
0: ¡Yo sí sabo! ¿De dónde? Pues es el encargo que trajimos.
2: ¿De dónde?
0: ¿De dónde? ¿De dónde los miononitas sí, hacen México. Queso para Cuauhtémoc, Rubio, Chihuahua?
2: Cuauhtémoc, Chihuahua.
15: Buenos días. Ok, miren, soy de donde es el aeropuerto número 2 más grande del mundo. De donde se te apendejas, de chingan. De donde son las águilas del América.
0: ¡Chiale!
15: A ver.
0: ¡Chiale! Y donde la quesadilla no lleva queso, chiales.
2: Segundo aeropuerto más grande del mundo, discúlpame, pero es en Denver.
0: ¿A poco?
2: Es en Denver.
0: ¿Y el primero?
2: Permítame, me preguntaron el segundo. El primero es...
0: El primero más grande del mundo es el tuyo, papá.
2: Es el de Arabia Saudita.
0: Ándale, ya casi latinabas, pero yo sí supe lo demás. Es chilango, ese güey es chilango.
2: El tercero más grande del mundo.
0: Es chilango.
2: Es chilango, pero.
15: Es chingal. ¿De dónde son las águilas del América?
2: No, es el de Denver, ¿verdad?
0: No creo que sea el de okay, ni de Arabia Saudita.
2: Es el segundo aeropuerto más grande del mundo, ¿eh?
0: Bueno, compadre. En Arabia Saudita también te chingan.
16: Buenos días, socias. Yo soy de donde es la torta de la barda. Saluditos y buenos días a todos.
0: ¡Tamaulipas, papá!
17: Buenos días, Chila, Chavi. Acuérdense que ustedes son internacional. Y yo soy de Dulce Nombre de Cumío, Lancho. Honduras, de donde la vida no vale nada, donde es ancho para salir y estrecho para entrar. Bueno, muchachos, buen día.
2: Ay, ay, ay, ay, ay.
0: La vida no vale nada. Ese es Guanajuato, ¿no? La vida no vale nada. Pero eso de ancho para entrar y estrecho para salir.
2: Lo voy a investigar. Ancho para salir y estrecho
0: no,
2: para
0: Chavi,
2: entrar.
0: No, Chavi, no le pongas en... ¡No! Te van a salir cosas muy feas, Chavi.
2: Se llama la ley se llama la ley del embudo. Que significa...
0: Vénganse todos de aquí.
2: Se llama la ley del embudo. Lo ancho es lo estrecho para entrar. Pero no dice nada de país.
0: Willy, no dice nada de Honduras,
18: hijo. Yo soy de donde los miércoles son serve. Con falta.
0: Chihuahua. Chihuahua, los miércoles de cervecería, que sí, es un drive-in.
19: Chila, aquí el compa Perico. Yo soy de donde verde. Está la eterna primavera. Saluditos.
0: Esa sí no me la sé.
2: ¿No te la sabes?
0: Esa sí no.
2: Eterna primavera en México es Cuernavaca.
0: Ay, qué bonito. Yo quiero ir a Cuernavaca.
20: Buenos días. Buenos días a toda la raza. Yo soy de mero San Luis Potosí, donde se inventó y nació la michelada.
0: Ay, por favor.
20: Saludos para toda la gente de San Luis Potosí. Soy municipio zona media y altiplano.
0: De San Luis Potosí se inventó la michelada. Estoy
2: investigando.
0: Eso sí, corrobóramelo la información.
2: Bebida originaria de México, la michelada. Nació en el Club Deportivo Potosino de la ciudad de San Luis Potosí.
0: No manches.
2: Y el que lo pasa es que un socio llamado Michael.
0: No tenían que tomar y le sirvieron lo que les quedaba y todas las historias de los inventos de
2: Michael pedía su cerveza con hielo, limón, sal y popote. Como siempre la pedía así.
0: Y le dijeron, no hay popote, no.
2: Le decían, me da como la de Michael. Y la de Michael, Michela helada. Porque agarraban chela, le ponían hielo, limoncito, salecita, y después le fueron poniendo chilecito. Pero como la de Michael.
0: Y como Michael.
2: Ah, michela helada, por favor. Porque es hielo, cerveza con hielo. Oh. Michelada. ¡Wow!
0: Mira como quiera si sirvieron de algo los de San Luis, ¿eh?
2: Chila. Yo no sabía de esa.
1: Chila, Chavi, muy buenos días. ¿Cómo andan? ¿Cómo amanecieron? Oigan, yo soy de donde se inventaron los...
0: ¿De dónde? ¿De dónde? ¿De dónde? ¿De dónde?
1: Yo soy de donde se inventaron los cacahuates japoneses, a ver si saben.
2: Pues de Japón.
0: Regresamos. Ni modo que China. Ah, los cacahuates japoneses inventaron en China.
2: Los cacahuates japoneses se inventaron.
0: No se nos duerman, nos quedamos en el live.
2: Regresamos. ¿De dónde?

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8: Buenos días, socio, buenos días. Buenos días, Sheila, buenos días, Xavi. Yo soy de donde nació el meritito autor del sinaloense Severiano Briceño y el autor del himno nacional mexicano Francisco González Bocanegra, del meritito San Luis.

chicas, yo estoy orgullosamente allá donde se dan chingo de nopales, puro nopal para allá.

0: Muy buenos días, socias. Yo soy de la zona más tunera de la República Mexicana, donde se hace el queso de tuna más sabroso. A ver de dónde.
1: De Zacatecas. El queso de tuna de Zacatecas,
2: Tú, nah.
3: Sí.
2: Eso de tú,
3: nah.
1: Neta, de Zacatecas, el que sigue,
2: ¿tú? Nah. Oye, el nopal, el cactus, ya vi.
1: A ver.
2: Dice que en la zona del altiplano central, o sea, sé que en Morelos, Ciudad de México.
1: Ahí está, compadre, siguiente.
4: Chilita, chilita, Chávez.
2: ¿Qué pasa?
4: ¿Qué onda, primas? Somos de allá, de donde es la fresa, la cajeta, la capital mundial del nopal, de donde es el cuero, la guacamaya.
2: De ¡Guanajuato! Allá,
1: ¡Guanajuato!
2: ¡Guanajuato!
1: ¡Bien, Guanajuato! ¡Échale! Bueno, buenos días.
2: Con la guacamaya ya ahí supe.
1: Yo con el cuero.
5: Buenos días, buenos días.
1: ¿Pero por qué no dijo nada el Santos?
2: ¡Cuero, cuerazo!
1: El Santos es de León, Guanajuato, ¿no? Pues sí, que... los panzas verdes.
2: No, el Santos es de Torreón.
1: Sí, es cierto. Uh-huh. Sí, es cierto, discúlpenme.
2: A la Chavi sabe mucho de fútbol, cuidado.
5: Soy de allá donde la vida no vale nada.
2: ¡Guanajuato!
1: ¡Vámonos, el que sigue!
6: ¿De dónde soy?
2: ¡Ay, diga no! El otro soy. Ya sé. ¿Dónde dijo que qué? Que la vida no vale nada.
1: Ajá.
2: De Estados Unidos.
6: ¿De dónde soy?

0: pusiste en Laredo, aquí en la frontera con Laredo, Nuevo Laredo, ¿no?
1: Sí, güey, son de carne y caballo.
0: No manches.
1: ¿Sí? ¿Un estilo de taco?
2: Presumen mucho los tacos de caballo.
0: ¿Neta?
1: Sí. Nomás que este se lo está en inglés, güey. Pero dice, the tacos of horse.
0: ¿Es of en horse. Serio? En Nuevo tacos la... estilo caballo. Es de bistec.
1: De caballo.
0: ¿Es en serio, amiga?
1: Xavi, has sácanos tragado de... carne hasta de rata y te vienes a sorprender, por favor.
0: Sácanos de la duda.
1: ¿A poco crees que los chinos van a la carnicería Prema a agarrar sus cortes? No, mija, no, mija. Tragado rata, conejo, de todo hemos tragado.
0: Ese estilo caballo, chila.
1: ¿Qué, con crin y cola o qué?
0: No, no llevan este...
1: carne de caballo la deben de traer. Oye,
0: el término caballo no se refiere a horse meat, a carne de caballo.
1: Ah, es que como está en inglés ese celular, yo no le estaba entendiendo ni madre.
0: A ver, alguien que nos explique.
1: Está re buena la carne
3: ahorita
1: de caballo.
3: Ahorita que están hablando de cueros, ¿por qué no mejor mi hermano un grito ahorita con esa rolona buena que ponen?
1: ¡Ay, ay, ay!
0: No, no lleva carne que... de caballo, Chila.
1: ¿No?
0: No, no lleva carne chiste. De caballo.
1: Yo les hago unos tacos de caballo. La carne de caballo está re buena, re sabrosa y re
0: qué
1: delicia.
0: Raro que sea.
4: Confirma la información, sí. Ahí en Laredo se come mucho los tacos de caballo. Pero así se le dice, no son de caballo.
1: Ah, sí, qué chiste.
4: Según antes decían que sí eran de caballo. Pero creo que ahora ya son de bistec.
1: Dijo,
0: ay, pero...
1: Me da unos tacos de el cadete.
0: Güey, pero ¿por qué le llamarías o sea, taco
1: mira,
0: de caballo?
1: Hay una madre que se llama El Rastro. Ahí mandan a los caballos que ya no sirven, que les van a... Ajá. Y de ahí salía más barato para los carniceros. Y aplica en todo, no nomás en Monterrey. Agarra esa carnita, está re buena, güey. Y sí
0: tacos,
1: la hemos comido.
0: Tacos de caballo son tacos de bistec con cilantro y cebolla que llevan papas a un lado. Y cebollitas a un lado y salsita al otro lado. Esos son los de caballo.
1: Pero la carne es de caballo.
0: Imagínate, me da unos tacos de rata que no son de rata, pues, o sea...
1: No, ahí sí no los tienes que pedir, te los van a dar, pero no ocupas de...
5: Buenos días, socias, de donde yo soy. Mucha gente le dicen el brinquillo y allá se... Se hacen los zarapes.
1: Saltillo, si Coahuila. Saltillo, el brinquillo, el saltillo.
0: Bueno, buenos días.
6: Buenos días, mis socias. No, pues yo soy de merito donde se da el oro verde. La morisqueta.
1: Michoacán.
6: Saludos, bonito día.
0: Vámonos.
1: Xavi, nadie ha dicho que es de donde todo termina en illo.
0: ¿Illo?
1: Ajá.
0: Amarillo.
1: Un desayunillo. Vamos a echar un viajecillo.
0: Con un cuchillillo.
1: Ya me voy para el trabajillo.
0: Y se comen mucho las gorditas de...
1: De cualquier guisadillo. Ahí vamos con el patrocillo. Torreoncillo, tú eres de Torreoncillo, pa.
7: Socias, ¿cómo están? Muy buenos días. Yo soy de donde nos consideran la mejor afición del béisbol, de la Liga Mexicana. Y te lo voy a poner más fácil. También nos consideran la capital de la tortilla de harina.
0: ¿Capital?
1: Casi creo que es Sonora, ¿no?
0: Capital de la tortilla de harina. Y son muy fans del béisbol.
1: Ay, Culiacán.
0: ¿Son de Culiacán?
1: Culiacán.
0: Sí, pues los tomateros, ¿no?
1: Ni la arman los güeyes, pero sí que es ir a pistear al estadio. ¿Sí?
0: Neta, a ver, confírmanos la información. Regresamos rapidito aquí al show de las socias. ¿De dónde eres? Aquí te la adivinamos, hoy nomás.
8: ¿Dónde son los mejores palenques y donde es la mejor feria de todo México? Feria de San Marcos.
0: ¡Ay, ay,
1: de Hot Waters, Monclova, Coahuila es la capital de la tortilla de harina, no es Culiacán.
0: ¿Y el béisbol?
1: Monclova.

0: Soy del meritito Torres de Santa María del Oro. Y quiero una que esté sola, pues que no tenga marido. Cuando resulte la bola, no
1: le digo. Estale, buenos días. Yo soy donde se inventaron los burritos y las tortas de colita de pavo.
2: Oye, y le faltó decir donde... No como en Torreón, allá en Torreón todo termina en Nillo y en Juaritos todecitos, unos burritos, vámonos pa' Juaritos, carnalitos. Ahí le traigo un viajecito.
3: ¡Éntale, éntale, ahora!
2: Prende tu micrófono.
3: ¿De dónde, dónde?
4: ¡Arrímesela, primo!
5: Buenos días, arrímesela. Gracias. El Oquito de Oro es de allá mero, de donde se vende la mejor charanda y charanga, las mejores carnitas y el único lugar... donde venden corundas.
3: Morelia. ¿Dónde soy? Corundas, ¿qué son las corundas?
2: Chila, las corundas son como los coricos en Sinaloa, ¿no?
3: No, bebé, Chila, habla nomás para hablar, hombre, corundas.
2: Estoy preguntando, güey. Sé que es de Michoacán, por las carnitas de puerco y puerca, muy ricas.
3: Vamos a ver qué son las corundas.
2: Las corundas viene derivado del latín co.
3: Es un tamal. Tamal tradicional michoacano.
2: ¿Y ves? ¿Yo qué dije?
3: Mira, esta es una de esas corundas.
2: Ah, no, yo pensé que eran como coricos.
3: Es como un triangulito, es un tamal.
2: ¡Ey! Pues enséñalo, Chavi.
3: Les voy a enseñar el triangulito. Miren, aquí en el en vivo estamos...
2: ¡Ah, tamalón!
3: Estamos en el TikTok, lo que la señorita quiso decir.
2: Nunca dejarás de ser la señora de los tamales.
3: Aquí están los triangulitos, mira.
2: Tráigase las corundas, que aquí traemos la olla.
3: Estas son las corundas.
2: ¿Ah, cómo?
3: Ahí están. Son tamales, pero en forma de triangulito.
2: ¿Ah, cómo las corundas, oiga, doña?
3: Ahí están. Gracias. Ahora sí, vámonos con el que sigue. Es de Michoacán, compadre.
6: Saludos a los coches de Guerrero.
3: Saludos a los coches de Guerrero. Buenos días.
7: Buenos días, buenos días, socia. Yo soy donde los hombres los hicieron de una sola mujer. Ahí nomás adivinen.
2: Y mentirosos además, ¿eh? ¡Acha! Cállate, Juan de la Cruz.
3: Donde los hombres son de una sola mujer.
2: ¿Qué? Ese güey no, no, híjole, mentiroso.
3: Esa sí no me la sé.
2: No, será donde los hombres se sienten como una sola mujer.
3: ¿De dónde?
2: ¿De dónde?
7: De Durango, hombre.
2: Donde los hombres se sienten como una mujer.
7: También, aparte, allá en Guanajuato esos son.
3: Oye, ¿por qué se dice que en Durango los hombres son de una sola mujer? A ver.
2: ¿Mentiroso qué es?
7: Porque los de Durango siempre han sido de una sola mujer, aunque no lo crean.
3: ¡Ay, por Dios!
2: No, mira, que las esposas les aguanten todo y se queden ahí es otro pedo, pero eso no quiere decir que sean fieles.
3: No, deja que nos escuche. ¿Qué de Durango, Chila?
2: No creo.
3: Bueno, buenos días,
7: Xavi. Buenos días, hostia, yo tomo un café. Yo soy de donde se inventó un pasito para bailar famoso. El famoso pasito Satebo. Ahí nomás.
3: Satebo City en Chihuahua, Chihuahua. Bueno, buenos días, ¿de dónde eres?
2: Ay, las gorras
7: buenos
2: perronas.
7: Días, buenos días, hostia. Yo soy de... donde está la tercera piedra más grande del mundo, Querétaro.
2: Xavi, vamos a ponernos internacionales, queretense, un saludo. Si yo te dijera, yo soy de donde se inventan los relojes de los más perros y vendidos y donde todos los malandros y la gente que quiere lavar dinero tiene su cuenta de banco. Ah, ¿verdad?
3: Te ves, déjame, voy a investigar.
2: La Xavi. ¡Me manda!
3: A ver, voy a investigar.
2: Si yo te dijera, ¿verdad? Ganas tengo, pero si te lo digo así nomás porque radio, porque fuera te le dijera, no, con esa cara prehispánica no eres de allá.
3: País que...
2: Exquisito chocolate, queso.
3: ¿Corea del Norte?
2: No, hombre, güey.
3: Pues dices, es el principal país para lavado de dinero.
2: Mayor fabricante de relojes de marca... Y excelente opción donde malandros, políticos abren cuentas de banco.
3: ¡Ay, Jesús!
2: Para que no les rastreen el dinero.
3: A ver, aquí a mandar.
8: ¡Hijo!
2: ¿Suiza?
8: ¡Suiza!
9: ¡Neta!
2: Güey, ¿sabías quién
9: Suiza? ¿Tú tienes una cuenta ya o qué?
10: Meritito, Suiza.
2: En Suiza no pagas saludos, impuestos, güey, ni te checan el dinero.
9: En Suiza, buenos días. ¡Wow! ¡Hay que abrir una ya!
2: Imagínate con quién estuve hablando el fin de semana que descubrí eso, güey. Oh.
11: Hola, hola, buenos días. ¿Qué? Sofía, ¿cómo se les amaneció?
9: ¿Ya buen día, bella?
11: Yo soy de donde son las mejores enchiladas.
9: ¿Las enchiladas?
11: ¿De dónde soy?
2: San Luis Potosí.
9: ¿De San Luis Potosí?
2: Las enchiladas de Iglesia.
9: ¿O Puebla?
2: No, San Luis Potosí.
9: San Luis Potosí, dicen.
12: Yo se les confirmo, los tacos de caballo son tacos de bistec, conocidos como tacos de caballo.
9: Los tacos de caballo.
12: Y son de Laredo, Tamaulipas.
9: No son de caballo, gracias.
13: La capital de la tortilla de harina es en Monclova, Coahuila.
9: ¡Hoy nomás!
14: Hola, hola, socias. Buenos días. Yo soy de donde es el malecón más grande del mundo.
9: El malecón más grande del mundo. ¿De dónde es?
2: Mazatlán.
9: Mazatlán.
2: Mazatlán.
9: Sí.
15: Hey, buenos días, socias, buenos días. A ver, las botas tribaleras, ¿de dónde son las botas
9: Matehuala,
15: tribaleras?
9: Matehuala.
2: San Luis Potosí.
9: Matehuala, San Luis Potosí.
2: Matehuala está en San Luis Potosí, ¿no?
9: Sí. Ah, perdón.
2: San Luis Potosí es el estado. Me haces dudar, güey, está bien que estoy mensa, pero confía en mí, güey.
9: Uno más.
15: Hey, muchachas.
2: Uno más.
15: Yo soy de donde hacen la nieve del popo artesanal. Nieve del popo artesanal, búsquenle, verán ahí, de ahí.
9: ¿Nieve de popó?
2: ¿Del foco?
9: Nieve del popó, regresamos.
2: La nieve del mole.
9: La nieve del popo, ¿dónde se hace? Es la nieve de garrafa, conocida como nieve del popo. ¿Y sabes dónde se crea?
2: No.
9: Nieve del popo.
2: Son un chilango, ¿no? A ver, el señor de las nieves. Yo creo que él sí es chilango, es de esa de garrafa. Pues no. Nos quedamos investigando.
9: Alrededor del popo.

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15: ¡Gracias!

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1: Buenos días, Sofía, muy buenos días. Yo soy del Meritito, Aguascalientes, donde

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2: 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Con la buena mañana, al volver en el show de las socias, tenemos un par de boletos para Rodeo West Dallas con los herederos el 12 de junio.

0: Con la buena mañana. Buenos días. Dame un zape, güey.
1: Chum.
0: No era en serio, tonta babosa.
2: Pues dime. Estaba concentrada en otra cosa, Estaba concentrada en otra cosa.
0: Dice mi sobrino, chingamos, tía.
2: Ay, es que pega. Imagínate quién le enseña. ¡Buenos días! ¡Ay, no máquina!
0: ¡Está trabada!
2: ¡No!
0: Usted no se trabe porque a usted también le van a llover.
2: ¡No es grabado!
0: ¡Qué grabado!
2: ¡Buenos días! Hoy hay gente grande, señores. Chuy Lizárraga, el Coyote, Julio Preciado. Va a estar bueno esto. Pero espérese, primero los boletos para
0: el Rodeo West.
2: Ay, permítame tantito.
0: Se me atravesó una galletita, 12 de junio.
2: Se presenta herencia, ¿cómo se llaman?
0: Herederos, güey.
2: Pues, los herederos, ¿qué se van a quedar?
0: La herencia. ¡Eso! Herederos o herencia. El chiste es que cuando se muere alguien, el otro se queda todo.
2: Vámonos con los herederos. Se presentan en el Rodeo West de Dallas para participar, nada más. Primero que nada,
0: buenos días.
2: Buenos días. Y en segundo que nada, para participar,
0: buenas noches.
2: Llama al 214-787-1000. ¡Échele, vampiro!
0: 214-787-1000.
2: Saludos a mi tremendísimo trailero migajero que lleva de camino. Participa llamando ya a cabina al 214-787-1000. Buenos días.
0: ¡Míralo!

0: pasaron o qué pasaron cosas?
1: No, hombre, se puso bien perro esto. Imagínese usted que se agarran en el Capibara Sur. Yo creo
0: Espérate, primero los boletos.
1: Ah, pues no me estás diciendo que te diga las cosas que pasaron.
0: Pues que para saborearlas así de corridito.
1: Pregunta rapidita, bueno.
0: Preguntas del show. Buenos días.
1: Preguntas.
0: Buenos días, tengo una pregunta. Ah.
1: Ok, ¿de dónde era el cartero?
0: Ay, yo creí que el cartel, yo de Sinaloa.
1: No, espérate, babosa.
0: Ah, estoy de Michoacán.
1: No, el cartero.
0: Cuatro letras no. Van al frente.
1: El cartero.
0: Soy del mero Michoacán.
1: No. No el gallero, no el cartel, no. ¿De dónde era el...?
0: 701 de los más buscados.
1: ¿De dónde era el cartero? Que se llamaba, ¿cómo se llama?
0: El de las
1: Juanito.
0: Cartas.
1: ¿Cómo se llama? Juanito.
0: Jaimito.
1: Ah, Jaime, es que sí sabes, güey. ¿De dónde era Jaimito, el cartero?
0: Pero me encanta hacerme, güey.
1: ¿No sabes? ¿De Monterrey? No, está no. Loco, güey. Ah,
0: aquí la traigo, aquí la traigo.
1: Estás mal, hijo. No, de, ándale.
0: Digo, ¡Tangamanda piatote, papá!
1: Así van a estar las preguntas de lo que sea.
0: Se agarró la pista el yeyo como se le enseñé.
1: Los boletos de los herederos que se presentan en el Rodeo West de Dallas. ¿Cuándo?
0: El 12 de junio, son las 7:08.
1: ¡Boleto
0: buenos días.
1: Doble! Una pregunta sencilla como, por ejemplo...
0: ¿Cómo se llama el ciego del show?
1: Giovanni.
0: ¡Ay! Pero sin suspirar, Chay.
1: ¡Ahí te va!
0: Otra pregunta, líquido vital que utilizan las conductoras del show de las socias. Y bueno, no es agua.
1: Bueno, buenos días.
2: Buenos días, aquí Giovanni el Ciego.
1: Ese mi Giovanni, pregunta rapidita del show.
0: Lo invoqué.
1: Tienes que decirnos, Giovanni.
2: Sí, dime.
1: Ya sé.
0: Giovanni, quiero que me digas la posición favorita de las socias.
1: ¿Qué?
2: ¿La posición favorita de las socias?
1: ¿Qué?
2: La posición favorita ¿qué? De las socias. En cuatro. Otra.
1: ¿Qué?
2: ¿Cuatro?
1: ¿Qué?
0: ¿De qué hablas, Giovanni? Detrás cuatro. Del micrófono, claramente nos acalienta y nos apasiona estar aquí en la casa. La posición es sentada en el micrófono.
2: Cuatro. ¿Sabes por qué digo cuatro? Son 4 horas de show.
1: ¡Cómo te quita! ¡La sacó el Giovanni! ¡Eso!
0: ¡Hombre, qué bárbaro!
2: Son las favoritas de ustedes.
0: ¡Te las sacaste, vale!
1: Giovanni, pregunta rápida. Tienes que decirme un instrumento que tiene teclas y usa aire.
0: La chica.
2: ¿Usa aire? ¿El piano?
1: No, usa aire.
2: ¿El acordeón?
1: Sí, señor. Vámonos, ahí la lleva. Otra pregunta rápida. Chila.
0: Giovanni, quiero que me digas. Quiero que me digas.
2: Sí.
0: Ya, pues.
1: ¿Cuántos segundos debe de durar un jinete de rodeo arriba del toro para clasificar?
2: Unos 6 segundos.
1: No, Giovanni, 8. Lo siento, adiós.
0: Ya perdiste.
1: 8 segundos deben de durar. Bueno, buenos otro. Días.
0: Ni paginé, te rodeo el arma.
3: Buenos días,
0: armas,
3: buenos días, su meteorito reportándose.
1: Hola, meteorito.
3: Que los días que andaba allá en la playa y no me llevaron. Está bueno.
0: Ahí te van las preguntas, meteorito.
3: Échemela toda aquí en la cardigo, échemela.
0: Ok. Quiero que me digas cuál es el estado más grande de Estados Unidos.
3: Texas
0: con gorgo.
1: Dime rapidito. ¿De qué colores son la bandera de Colombia?
0: Rosas. Ay, yo creo que mis calzones.
1: De Colombia.
3: Colombia es amarillo, blanco y azul.
1: ¿El rojo no lo traes por ahí?
0: El rojo amarillo.
3: El rojo lo trae Chila. Chila trae rojo.
0: No, ya no ando en mis días. ¿Qué te pasa? Ya acabé desde cuándo.
1: Adiós, adiós.
0: Ya espérate para el otro.
1: Ya, Chila. Bueno, buenos días. Si Dios quiere, ¿verdad?
0: Oh, claro, ah, si Dios quiere.
1: Si Dios quiere.
0: No, ni me.
1: Yo creo que tuvo mejor desempeño el Giovanni y se lleva los boletos de los herederos. Ya regresamos.
0: Ya tengo una pregunta, la ganadora. Se
1: ¿cuál?
0: Me acaba de ocurrir.
1: A ver, échala.
0: Tengo la pregunta ganadora. Usted marque y se lleva los boletos.
1: ¡Échala!
0: Nomás una pregunta.
1: ¡Échala, pues!
0: 214-787-1000.
1: ¿Cuál es la pregunta?
0: La pregunta es... Si Bolita nació el 4 de diciembre, ¿cuándo se inventó? ¿Cuándo se creó?
1: Chila. ¿Qué te dije?
4: ¡Anita Cortés!
1: ¿Qué te dije?
0: ¿Qué? Dijimos preguntas. Xavi, el que se sube se pasea. ¡Ey!
1: Se los ganó Giovanni.
0: El que se sube se pasea.
1: ¿Qué te dije?
0: Ya tenemos la respuesta por acá.
1: ¿De qué se ríen? ¿De qué reciben? ¿De qué
0: ¿Qué? ¿Cuál reciben quién?
1: ¿De qué se están riendo? ¿Qué tiene? ¿Cuáles 15 días y 3 horas?
0: Ah, porque nació en la mañanita, ¿verdad?
1: A las 7 de la mañana, pero fue cesárea. ¿Qué onda, tu madre, de veras?
0: Mira, ya tenemos respuestas. Claro que sí, pero ya sí estaba la Xavi. ¡Aplaudiendo! ¡Aplaudiendo! ¡Aplaudiendo!
5: Si la Xavi tuvo abuelita en diciembre, quiere decir que en Semana Santa andaba sas y sas y sas.
1: Gracias.
6: Si no fue siete mesino, ay, en marzo andaban haciendo canchis, canchis. Ay,
0: ¡para sí, arriba! ¡Para arriba! Arriba. ¿Qué? ¡Para arriba! ¡Ahora la Xavi! ¡Para abajo!
1: ¡Aplaudiendo! ¡Eso sí, eso sí saben! Y no saben de dónde es Jaimito el cartero del Chavo.
0: ¡Cuenta
1: no,
0: sexy!
1: ¡Bueno, buenos días! Se lo lleva esta señora.
6: Si no fue siete meses, no. Ay, en marzo andaban haciendo canchis, canchis.
1: Respuesta correcta, señora. Se llevan los boletos. Regresamos.
0: De reversa, Xavi, de reversa.
1: Después de esta rola volvemos porque hay chismesón grande y no estamos hablando de mí ni de mi canchis, canchis,
0: ¿nos
1: señora?
0: ¿Nos vas a contar todo el sas y sas?
1: Les vamos a platicar lo que pasó este fin de semana con los capibaras. Timón y Pumba, Viruta y Capulina.
0: Ay, ay, ay, 7:13.

0: momento, señoras y señores. Hubo un concierto de los Capibaras Tour. Este ha sido exitosísimo. ¿Cuántas presentaciones llevan? Ahí van. Capibaras Tour. ¿Cuántas presentaciones llevan? Han hecho sold out en donde se han presentado. No tienen número fijo de presentaciones, pero llevan múltiples a lo largo del año pasado y este año en México y Estados Unidos. Déjame les digo rapidito. Lo que pasa es que dura 3 horas y media el show de los Capibaras Tour, ¿sí? Los artistas que son Capibaras Tour, ¿quiénes son? Chuy Lizárraga y El Coyote. Ellos son Capibaras Tour. Los boletos van desde, en México, 700 hasta 4,200 pesos. Acá en Estados Unidos, pues varía según el venue, ¿no? Pues ahí les va. Capibaras Tour sufre una baja de el permiso para llegar a los Estados Unidos. Como todos lo saben, se le quitaron el permiso para venir a los Estados Unidos al Coyote. Le pusieron una pausa porque está vigente su visa de trabajo, pero le pusieron una pausa, pues está en investigación, lo que sea. Entonces,
1: Erika Salteano, ¿verdad?
0: Déjeme le digo una cosa, social. Le retiran la visa, le pausan su permiso y había compromisos que cumplir.
1: Claro.
0: Entonces llamaron a un suplente que viene siendo
1: Julio Preciado.
0: Julio Preciado. Bueno. Pero dice el Coyote, oiga, pero el Capibara somos usted y yo.
1: No, ¿cómo te encanta el pinche chisme, Chavivela? ¿Cómo se lo está saboreando? Espérense. Como si ella hubiera estado ahí en el pinche arreglo.
0: Y dice Julio, pues yo salgo ahí el quite.
1: Pero échense no el rebozo porque esto va para largo.
0: Entonces, no, pues sí que no, que ya fue Julio Preciado. Pero dice el Coyote, yo voy a tocar los éxitos del Coyote vía remota por stream. Voy a tener a la banda en vivo. Ingenieros de sonido, ingenieros de internet y técnicos de video y todo para mandar la señal en corto, no grabaciones, porque es como las socias el Coyote. En grabado vivo. Ni madre, en vivo, así.
1: Oye,
0: como las socias.
1: Pero pasó en el Palomazo. En un Palomazo el Cantús se puso bien malote el güey. Ajá. Neumonía y no se presentó en uno de los de Palomazo. Pero oye, ahí dice, lo esperamos y nos morimos todos, entonces mejor lo hacemos sin él, ¿verdad?
0: Pero ahí le va
1: pero
0: una
1: ellos
0: cosa,
1: ya
0: Chila.
1: Muy tranquilos.
0: Ah, no, pero ahí le va una cosa, Chila. El Coyote esperó a Chuy Lizárraga cuando fue papá 3 semanas sin trabajar, casi un mes sin trabajar.
1: Porque ¿nos habrá parido él?
0: Porque él quería estar con su bebé recién nacido, con su esposa y todo. Órale, pues, no jalamos ese mes, compadre. Ajá. Yo, por ti, porque Capibara somos tú y yo. Arre, a este vato le retiran la visa los últimos de mayo. Estaba esta presentación y dijo, pues ni pedo, güey. Agarro un sustituto. O sea, él sí lo pudo esperar. Pero Chuy Lizárraga dijo, no, hay que seguir chambeando.
1: No, compa. Si yo me embarazo, tú le sigues, Chavi. O sea,
0: así le hicimos nosotras.
1: Sí, sí, sí, tú le sigues porque
0: yo dije,
1: luego...
0: Yo tuve mi bebé, pero Chila, adelante. Pero ya fue un acuerdo entre nosotras.
1: Simón.
0: Entonces.
1: Es que lo hablado no es traición, pues.
0: Lo hablado no es traición.
1: Sí,
0: pero
1: ya sabía que sí se iba a hacer. Porque también Coyote dejado, no creo que sea. Pudo haber dicho, Nel ni madres, me esperas a que yo pueda este pedo.
0: No, sí.
1: Dame un tiempo, dame 2 meses. Si en 2 meses no sé qué pedo, arre, va solo.
0: Se hizo un acuerdo. Llegó un suplente, un sustituto que viene siendo Julio Preciado.
1: ¿Quién?
0: Julio Preciado.
1: ¿Quién?
0: Te digo rapidito.
1: ¿Qué?
0: Julio Preciado dice en el micrófono, todavía que estoy aquí haciéndote el favor.
1: Hijo de su repito.
0: ¿Cuál favor si va pagado? Y hay mucha gente así, ahí regresamos. ¿Cuál favor si te lo están pagando?
1: No, no, no te pongas.
0: ¿Cuál favor?
1: No te pongas medallas que no te van, papá.
0: El favor hubiera sido
1: pues
0: gratis.
1: Pues no le pague, pues, para que sea favor. ¿Quiere que sea favor? No le pago.
0: Regresamos con las declaraciones de estos caballeros aquí en el show de las socias. Porque también somos como el Coyote. Aquí,
1: en vivo, papá.
0: No has grabado, hombre.
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1: Las socias.
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13: No, yo sí soy Team Coyote, porque sabes de que el día que fui a verlo a Julio Preciado aquí con el Flaco, el señor es muy entrometido, hombre, no deja cantar y luego quiere cantar las de él nomás, y entonces yo creo que sí tiene razón el Coyote. Ahora, imagínate si estando ahí con él hace eso, ahora imagínate no estando, peor. Entonces, yo creo que el Coyote tiene razón ahí.

0: 3 y tú 2.
1: Sí, puede ser. O sea, gastaste en ir y tu
0: habladito,
1: tiempo.
0: Pues.
1: Pero ahí te vas, o sea. Yo creo que lo que más duele
0: traición.
1: Son las faltas de respeto. Porque si yo te digo, güey, me haces un paro, vas y te presentas.
0: Simón.
1: Pero, ¿cuánto me da?
0: Un paro es un paro.
1: Ok, si te digo yo, te paso un trabajo.
0: Ay, ahí es, ¿cómo es? ¿Qué hay que hacer?
1: Ah, te pago tanto, ¿la jalas o no jalas?
0: Simón.
1: ¿Pero ya es un favor o no es un favor?
0: No, ya es un trabajo.
1: Ah, pues así lo dijo
0: este. Son cosas muy bien, mucho diferentes.
1: Lo dijo así, Julio Preciado. Yo que ando aquí haciéndote el favor, escuchémoslos de su viva voz.
2: Y porque mi compadre Coyote anunció que yo le iba a hacer el favor. Yo no vine a quitarle el lugar a nadie. Él lo aceptó. Pero que me mienten la madre cantando, mi compadre Coyote dijo, chinguen a su madre los dos. A causa de este viejo pendejo que se llama Jesús.
1: ¡Oiga! Tirado.
2: Pero por mí, vale chingue.
1: Ya. Ok. Ahí les va.
0: Mucho que inglés. Vino, yo no sabía que Julio Preciado sabe tanto inglés.
1: Que fue a hacerles el favor. ¡Ay, nomás! ¡Los favores son gratis, Julián!
0: Si hubieran invitado a Julián, no les hubiera pasado eso.
3: Mamacitas hermosas. Oigan, pues yo hablo para quejarme. ¡Ah! No, no se crean. Es que acá donde yo las escucho es una hora más temprano. Así es que imagínense, me levanto súper, súper temprano.
1: ¡Qué bueno!
3: Que no tenga que para escuchar el show.
1: Gracias.
3: Desde que empieza.
1: Muy
3: y
1: bien.
3: ¿Pura música? Ah, no, no, no, no. Yo así no juego.
0: Ni yo tampoco, ni yo, pero pues si no, no me llega el cheque.
1: Son las reglas.
4: El Coyote es el mero perro de los...
0: Nos van a aplicar la del Julio Preciado. Todavía que les hago el favor de dejarlas hablar.
4: El Coyote es el mero perro de las capibarras. No hay Coyote, no hay capibarras. Julio sale sobrando aquí, que no mames. A la Macarena le falta que le meta.
1: Ah, perdón, ese no iba.
0: Pero es que sí se le olvida la...
5: Socias, socias. Y la foto de la casi casi. Habían dicho el viernes.
1: Espérase.
0: Ahorita se ponen de calientes. Ahorita andamos calientes, pero de que nos hierve la sangre de coraje por esta injusticia que se le realizó a nuestro goidito favorito.
1: Dice, buenos días, socias. Yo también he pedido favores, pero los favores se pagan, aunque sea un favor.
6: Sí, segunda semana de marzo nos miramos y luego saliste con tus cosas, Chavi.
0: Ah, caray, Chavi. Reclamitos a la...
1: Dice, buenos días, socias. Qué impotencia no poder entrar a los Estados Unidos y que te pase eso y no poderte defender.
0: ¿Cuánta derrama económica nos está dejando ese compa y teniendo la visa de trabajo nomás porque un pelado se le ocurrió? No pasas. Qué perro, ¿verdad? Qué taca.
1: Espérate, Chila. Pero el vato, sí o no, pidió un favor. No pidió un favor, contrató a alguien.
0: Ajá.
1: Hay veces, y lo vamos a montar al problema tú, ustedes y nosotros. Hay veces que contratas a alguien y piensas que ese alguien te está haciendo un favor. No, señor. Te estoy pagando por eso.
0: A mi mamá le pasa mucho y yo sí la regaño. Porque dice Chole Golden, ay no, déjame, pues le llevo comida tan bonito el muchacho. Le dije, mamá, él está haciendo, no sé, X cosa, impermeabilizar la casa. Es un trabajo, que le hable bonito, qué bueno. Pero él no le está haciendo un favor, es un servicio que se contrata y recibes tu pago.
1: Exacto.
0: Ya la calidad humana de uno de, no, pues ahí le traje un chesco, ¿verdad?
1: Pero si contratas a alguien,
0: no es un favor.
1: ¿Va a recibir un pago?
0: No es un favor.
1: No es un favor. ¿Tú le estás haciendo un favor a tu jefe, Chila?
0: Pues...
1: ¿Tú le estás haciendo un favor a tu jefe? No,
0: no sé qué
1: señora,
0: contestar.
1: Porque te está pagando por venir.
0: Pues sí, pero sí, ¿cuánto, güey?
7: Y luego para acabarla, Julio cobra 30 y le está cobrando 60 al Coyote. Imagínate, le está cobrando lo doble. Por un favor, y cuando en realidad él cobra 30.
0: Bien enterados todos del chisme, así fueran. Así. Pero que les preguntaba yo las nuevas leyes migratorias, no se las saben, güey.
1: Pero qué fregón El coyote, la cosa así derecha, imagínate que los problemas que tiene.

0: en tu familia, los problemas que tienes en tu empresa, los puedas grabar y decir, miren, ta, ta, ta, ta, ta, ta.
1: Arre, ¿lo hacemos? No, ¿cuándo?
0: Cállate tú, chila.
2: El Coyote hizo un video donde dice que él se la raya a dos de sus trabajadores, no a los otros dos, al Julio y a Chuy.
0: Y aparte así se lleva la, o sea, yo le puedo decir, sí, o sea, yo... y tú y yo, no te mamaste.
1: En la vida, para lograr a llegar a algo, es no tomarse nada personal y tener siempre la certeza de poder hablar como lo hizo el Coyote. Uno más uno.
0: Son dos,
1: aquí en
3: Buenos
1: China.
3: Buenos días, socias. Los favores se pagan, claro, pero solamente una vez, no como esos que están friegue y friegue toda la vida. Ay, es que te hice esto. Ay, es que aquello. Que no manchen.
0: Dice por acá, último, ahí regresamos.
4: Un favor hubiera sido.
0: ¿Un qué?
1: ¿Un qué?
4: Un favor hubiera sido. Si le dice el Julio al Coyote, por ejemplo. ¿Sabes qué, mi compa? Mire, la banda, yo pago 10 lanas de la banda, va un ejemplo. Ya de ahí para arriba lo que usted guste, no se apure. Al cabo yo vengo para hacerle el paro. Eso es un favor.
0: Ajá.
4: Pero ya cuando le pones precio, exacto, y le dices que yo le cobro 50, 60 lanas, ahí se acabó ya el favor.
0: Totalmente.
4: Así las cosas.
0: Totalmente. Te hago un paro. No, pues ahí dame lo que sea, nomás dime cuánto me vas a dar. Pero cuando digo... es tanto, no es un favor.
1: No es un favor. Yo sí he hecho un favor una vez.
0: Le consiguió el contrato mejor pagado, agradecido debería estar. Y luego le dijo el Coyote, y ahí donde estás sentado no te puedes ni mover, la estás haciendo de pedo. Oye, la haces de pedo como si...
1: Pero pasa, y pasa en el trabajo en el que está usted ahorita, pasa en la familia, ¿sí o no es cierto? Uh-huh. Que tú te ofreces con un favor y termina todo mal.
0: Mira.
5: Mejor se hubieran llevado a doña Macarena como capibara. No le faltaría la pura voz para cantar, pero... ay, señora.
6: Sí, hermosas, aunque sea un pago, un empleado, a ver que tu jefe te venga y te grite de esa manera.
0: Ella está al lado de Julio Preciado. ¡Regresamos! Ya tenemos las dos posturas.
1: Florecita de haber sabido.
0: ¡Debate!

0: Socias, socias, buenos días. Pero también se les olvida mencionar, o a lo mejor no escuché porque no tengo mucho que, acabo de prender el radio, pero se les olvida mencionar que en algún momento de algún video, Julio Preciado también dice que le iban a hacer una intervención, entonces que pidió permiso con su cardiólogo si él estaba bien para poder viajar, hacer esfuerzos. Entonces, ese es un favor. No sé entonces, ¿qué piensan ustedes que es un favor? No importa que se pague o no. Él dejó pendiente una cirugía que tenía pendiente, una intervención, por hacerle el paro.
1: Me le voy a hacerle madres para agarrar 60 mil dólares para poder pagar la cirugía.
2: No, voy a aplazar mi cirugía para hacerte el paro.
1: Por favor.
2: Bueno.
0: Sí, bueno.
2: ¿Tú crees que
1: buenos
2: es
1: días.
2: Un favor? ¿Aplazar la cirugía?
3: ¿Qué?
1: ¿Qué?
2: ¿Qué?
3: ¿Qué? No escuché, la verdad.
1: Acaba usted de enviar un audio al show de las socias en el cual indica que la información que dio Julio Preciado es que aplazó una intervención médica para poder realizar lo que usted llama favor al...
2: Favor cobrado.
1: Al compañero Coyote, en el cual él iba llevando una ganancia de 60 mil dólares.
2: Él impuso la tarifa del favor.
3: Pues es que puede haber mucha controversia, pero pues no deja de ser un favor. Él deja...
1: ¿Cuál favor, güey?
3: A ver, él deja algo, pienso yo que es, se podría decir que es favor porque deja algo pendiente.
2: No, le pasó una chamba, le pasó una chamba. El favor se lo hizo el Coyote porque le pasó un trabajo pagado, no gratis.
1: Y él está decidiendo aplazar su cuestión médica y hasta para completársela.
2: ¿Lo quieres o no lo quieres? Ahí hay este trabajo.
3: Pues es que es como que les digo, me puedo poner del lado de ustedes, pero también me pongo a decir, bueno, pero es que le hizo el favor de dejar eso pendiente y pues es que es una controversia, pero...
1: ¿El
3: pues,
1: favor a quién? Es para él mismo. ¿Quién iba a ganar dinero y quién era el que se iba a operar? Él mismo está...
2: Te voy a decir una cosa. Tengo una cita en el dentista hoy, me duele mucho el diente. Y me hablas tú y me dices, oye, ¿puedes ir ahorita a traerme algo del... a recoger a mi mamá al aeropuerto? Te pago $100, te digo, te cobro 300 y sí voy. ¿Es un favor?
1: No.
2: Porque aplacé no ir al dentista. Fue mi decisión no ir al dentista para meterme esa lana y fregarte.
3: No, pues es que sí, es que...
1: ¿En qué trabajas tú?
3: Yo soy ingeniero.
2: Ay, hola, mi amor. Perdón, es que casi siempre...
1: ¿En dónde?
2: Los chalanes.
3: Soy ingeniero en una compañía de concreto.
1: Ok. Y ahí, entre compañeros, la neta, ¿nunca te han dicho que algún patrón que te ha dicho, oiga, hágame el paro, no, que es un ratito más?
3: Pues es que no puedo decir que no, porque sí ha pasado.
2: Ok.
1: ¿Y te quedas, pero lo cobras o te quedas y no lo cobras?
3: No, Chila, pues hay que cobrar.
1: Pues entonces no es favor, dice, sí, jalo más, agarro la chamba.
2: Es trabajo. ¿O le estás haciendo un favor?
3: No, pues no. Si él quiere, pues nos corre a la chingada y pues ya, se acabó.
1: Entonces, ¿es favor o no es favor?
3: Ay, Chila, tú y tus cosas.
1: ¿Es favor, Chila, o no es favor? ¡Contéstame!
2: Él dice no, que pues, no.
1: No es favor. Okay.
3: No,
1: claro,
3: no.
1: Pues claro.
3: Es que, Chila, eres muy buena para hablar. Tú duermes a uno muy
1: y
3: mal.
1: No, no más. Y no, no más.
2: Tú lo convences, güey. Yo estaba bien puesta.
3: La Chila no lo convence a uno, hombre.
2: No, claro. A ver, tú da tu postura. Tú
1: pobre
2: estás diciendo,
1: de quién, güey.
2: Espérate, tú estás diciendo que Julio Preciado sí está haciendo un favor porque aplazó sus cosas. ¿Esa es tu postura?
3: Hasta no, es que lo que dijo Chila, que yo había, sí, Chila, que él pidió lo que, pidió el dinero, pues, entonces,
1: claro.
3: si había un tanto y él pidió más, pues ya deja de ser favor.
2: Ahí está, gracias, compadre, bye, vámonos, ya lo cambiamos de religión, que diga de postura.
1: Claro, güey, te paró un oficial.
2: Te voy a meter de esas de para ir a tocar de puerta en puerta, si vas a juntar varios.
1: Échemela, ¿cuánto pagan? Écheme la mano, oficial.
2: Ahí le va.
1: Écheme la mano, es como un hazme el paro, ¿no?
2: Ay, claro.
4: La verdad, yo no supe del pleito. Yo estoy acá en Jalisco, pero estoy escuchando lo que pasó, pero no estoy de parte de ninguno de los dos. Solamente estoy del lado de que, aunque te paguen, no le falten el respeto al empleado. También acá hacemos horas extras, sino porque hagamos horas extras, pues nos tengan que gritar. Y sí le estamos haciendo un favor al patrón, porque si no vamos...
1: No, señora.
4: Se le complica también su negocio, entonces...
1: De alguna si no eres tú, va a ser otra empleada, mensa.
4: Y pues le pudiera ocasionar más problemas.
1: ¡Ay, no! ¡Qué bueno que no desayuné carnitas de puerco!
2: Ella le hace un favor al patrón.
1: Mija, si tú no quieres calar, va a venir alguien que sí quiera.
2: Por quedarse horas extras pagadas al regresar, a ver si no, quiere entrar.
1: ¡No, estás mal!
2: ¡Rebote, señores!
1: ¡Estás mal, hija! Si no eres tú, va a ser alguien más. ¡Entiende!

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Chabelita, ¿podrías hacer el paro, favor, como lo puedas tomar, de mandar la foto de casi, casi? Por favor, Chavillas, ese favor, aquí lo escuchas. A todos los que escuchas, por favor, manden puros audios que quieren la foto. Hasta que la manden.

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0: Buenos días, son las 8:07. Disyuntiva en el ámbito grupero. Reconocido tour llamado Capibayas, traen un desmadre. Involucra a famosos artistas como lo es Chuy Lizárraga, Julio Preciado y El Coyote. Todo el mundo hemos visto las declaraciones en redes sociales donde Julio Preciado se da por ofendido debido a que El Coyote realizó un comentario que no madren a su inga, dijo, refiriéndose a músicos, lo cual tomó personal. Haiga sido como haiga sido, niñas no son, 15 años tampoco tienen, entonces, ¿pa' qué tanto desmadre?
1: Buenos días, señoras y señores. En este momento vamos a ver la postura del público. ¿Qué les parece acerca del Capibaras Turco?
0: Yo lo que quiero es que vayan pensando y nos den nombre y número de una evidencia de alguien que haya sido un Julio Preciado.
1: ¡Ay, ay, ay!
0: Alguien que tú conozcas que haya sido un Julio Preciado. O sea, hace un
1: tú
0: perro no, malagradecido.
1: Tú no estás de acuerdo, ¿verdad? Con Julio Preciado.
0: Para nada.
1: Ok.
0: Para nada.
2: Para mi punto de vista, ese no es favor.
0: Exactamente.
2: Porque si fuera a favor, no, Julio Preciado le haya dicho al Coyote, mira, compa, yo no tengo gira, no tengo nada, está bueno, dame chance ahí, tú el 60 y yo el 40, porque pues la gira es tuya, yo estoy sin hacer nada, vámonos. Favor, el que le hizo el Edwin, el de Grupo Firme, al Flaco, cuando se le murió la hijastra, que le dio, le prestó la avioneta privada para alcanzar a llegar a cuando se le había muerto su hijastra al Flaco. Esos sí son favores.
1: ¡Ay, ca!
3: No, es que el detalle estuvo en que iba a cantar Julio Preciado. Estaba tocando, ¿no? Pero ya tenían 1:15 y el Coyote no había cantado nada. Entonces lo que hicieron fue que le bajaron a la música de Julio y pusieron al Coyote. Fue cuando salió cantando la rola de Laurita Garza.
1: Pero entonces, ahí es donde se nota.
3: Porque le apagaron los micrófonos a Julio Preciado y salió el Coyote cantando. Esa fue la molestia ahí, pues. Entonces, pues valió de esta, pero pues sí tenía razón el Coyote.
1: Un aplauso para los ingenieros de sonido. Le apagaron los micrófonos.
0: Una chamba tenían y le hicieron bien.
4: Es un negocio, tienen que sacarle, pues él se dedica a eso, es negocio. Y ese no es un favor, ese es un paro que le están haciendo, paro y favor es diferente.
0: ¿El favor para quién
4: no,
0: era?
4: No, es un negocio, él se dedica a eso. Está
0: a
4: como
0: ver.
4: Que una emergencia que vayan a suplir a la Chila de otro programa.
1: Chila.
0: Ni madre, yo aquí no me enfermo. Yo aquí no me enfermo, no nada.
1: ¿A quién dejarías que yo le hablara para sustituirte?
0: A nadie, no puedes sola, güey.
1: No, ¿a quién?
0: Puedes sola, porque yo pude sola, perra.
1: ¿A quién le podría yo hablar para sustituirte?
0: A nadie, güey.
1: Tú me sustituiste con Doña Mela, Chila. ¿A quién le
0: no,
1: puedo
0: yo no
1: hablar
0: te sustituí,
1: yo
0: a mí me metieron ahí a huevo.
1: ¿A quién te puedo hablar para sustituir a la Chila?
0: A nadie, güey.
1: Yo creo que Macarena y yo haríamos buen show.
0: ¿Quién me va a reemplazar, Chavi? ¿Qué estás loca?
1: Y yo me haría el favor, Macarena.
0: Mire, la Chavi es una Julia Preciada, pinche perra desgraciada.
1: Espérate.
4: Cobrar doble, ¿por qué? Porque es una emergencia lo que se está cubriendo.
0: A ver.
4: Eso se cobra y se cobra doble. Negocio es negocio.
1: Está de lado.
4: Y al que no le guste, pues que no tenga negocio y que no tenga emergencias.
1: Ahí está de lado a Julio Preciado.
0: Imagínate un yardero, güey. Uh-huh. Se le juntaron
1: sí,
0: las casas.
1: Trabaja en la yarda, jardinero.
0: Tiene 10 casas por día.
1: Ajá.
0: Pero para mañana va a tener 15. No la va a armar.
1: No la armo.
0: Amigo yardero, bueno.
1: Bueno.
0: Oye, tengo 5 casas, yo cobro 100 por casa.
1: Oh, pues dame los 100 completitos, a ver cómo le hago yo.
0: No, pues si quieres te doy 60 y yo 40.
1: No, es que yo cobro 120, pero te hago el paro 100.
0: No, pues es que ¿dónde está el favor?
1: No, es porque yo voy a ir a hacer el trabajo,
0: te
1: no
0: estoy
1: tú.
0: Pasando una chamba, ¿la quieres o no la quieres? Si no, le hablo a otro yardero.
1: Pero tú no me estás haciendo ningún favor a mí tampoco.
0: Sí, yo tengo el cliente.
1: Si tú tienes el
0: ¿sabes
1: cliente.
0: ¿Sabes qué? El otro, güey. El cliente lo tengo yo y ya te quedaste sin. Adiós. Así, así nomás.
5: Socia, dos sacabritos y a pleitos hasta las mejores familias hay. ¿Qué esperamos de lo demás? Que ahí con mi muchachilla el otro día andaba patarrais y iba para adentro y le dije, ven para limpiarte los pies. No, me le quité chingos de tierra. Le dije, que no sepan mis tíos porque a qué pleitazo nos aventamos, ¿no?
6: Esa chila, aunque no seas culpable, dices que sí lo eres. Qué bárbara, hasta pareces judicial de México tú.
0: Yo, ¿cómo son feos?
7: Buenos días, socias. Yo también digo que eso no es un favor, porque lo estás cobrando. Eso se llama negocio. Además, claro, están haciendo show, a ellos les conviene, porque simplemente les van a pagar más por toda esta controversia que están haciendo.
0: ¡Mira!
8: No me puedo imaginar a Rashila vendiendo Biblias puerta por puerta, tocando la puerta y diciéndole, señor, ¿no me compro una Biblia? No, no, no, si no me compro una Biblia, se la voy a leer toda aquí.
9: Chavi, chila,
0: en
9: mira,
0: inglés y en francés.
1: Buenos días, meteoro.
0: Chavi, tengo el ejemplo perfecto, güey.
1: Permíteme,
0: chila. Ya me vino, chica, a la mente.
10: Voy a comentar algo. Buenos días.
0: Buenos días.
10: Se los digo como jefa de compañía y también como...
1: ¡Oh! ¡Nos están viendo ingenieros! ¡Jefes de compañía! ¡Doctores!
0: Nosotros mugroseándole a esta morra y es patrona. Hola, mi amor. Una pena, amor.
10: Fíjate que he sido. Y no es... Favor es el que lo hace, si de gratis. Favor pagado, eso no existe favor. Una vez un empleado me dijo, le estoy haciendo un favor por estar aquí. No, el favor te lo estoy haciendo yo porque te estoy pagando por estar aquí.
1: Sí, ¡ay, ca!
0: Mira,
1: espérate.
0: Tampoco tú de patrona le estás haciendo el favor porque la chamba se está haciendo. No te pases de verdolaga.
10: No por sacarme el trabajo, porque si tú no lo sacas, otro lo va a sacar.
0: Exacto.
10: Así como lo acaban de decir ustedes. Eso no es. No existe el favor pagado.
0: Favor pagado.
11: Chila, entonces, Chila, si me haces el favor de casarte conmigo y nos juntamos y te doy dinero, ¿si no aplica como favor o sí aplica como
1: entonces
11: favor?
1: La cabaña y tú y yo ya no aplica. Sí,
0: pero pues papeles no hay, güey. O sea, de ahí sería como tirar tu dinero más o menos.
12: Que está bien fácil, pues, hombre. O sea, el dinero lo compra todo, hombre. El dinero lo compra todo aquí en este país y donde Chavi sea, yo creo, me imagino, sí. Lo único que no compra esto, tu esencia, tu felicidad, la mera verdad. Pero con el dinero se puede hacer todo, güey. No, hombre, yo veo unas morras que están, pero acá y traen otro color, no, una bronco, y acá digo, bueno, ¿y estas morras qué, cómo le hacen o qué rollo?
0: Ni yo
12: no
0: sé.
12: No, pues ya luego me entero que tiene su página acá, ¿verdad? De On y acá, no sé qué.
0: ¿Y qué tiene?
12: Y luego acá para que no las anda padroteando nadie, ¿no? Órale, sobres, 200 bolas, órale, cáigale para acá. Y eso lo enteré porque mi carnal me dijo, pues, hombre, tiene una página ahí, venezolana, colombiana, de todo.
0: ¿Y eso qué tiene?
12: Por eso, entonces, por eso, ¿no? Pues ahí. En un día, en un fin de semana, hombre, si tengan, ¿qué? $10,000.
1: ¿Y eso
12: o hasta
1: qué?
12: Más, a lo mejor. No. El dinero lo compra todo, bonito, sí. Todo, y acá. Órale, cállate para acá, y así. Hombre, pues, hombre, el dinero lo compra todo, hombre.
1: Sí. ¿Y eso qué tiene que ver?
0: Mira, ahí te va. La diferencia entre un favor y una obligación o un trabajo, ¿ok? Cuando tú te vas de peda, luego te pones caliente, ¿verdad? Y quieres...
1: Ay, ese ejemplo no sé qué tiene que ver con el coyote.
0: Estás buscando el sas y sas un viernes.
1: Digamos.
0: Te vas a la borrachera.
1: Que es una suposición.
0: Te vas a la borrachera, uh-huh. ¿Ok? Invitas a una amiga que sabes que es cooperativa. Después de la peda, ya la pusiste borracha y se van al sas y sas de compas.
1: ¿Yo? ¿Con una amiga o un vato?
0: Un vato. Invito a una amiga que sabe que no le va a decir que no, okay. El sas y sas. Ahí ella le hizo el favor. Ambos hicieron el favor, ¿ok?
1: Ajá.
0: Se quitaron la comezón uno al otro. Pero el vato, si no invita a amiga, iba y se pone en pedo y luego se pone caliente, va a tener que ir con una de 1,500 y va a pagar porque le quite la comezón. Ahí no es ningún favor, es un servicio que se está brindando con un costo que la dama puso el precio.
1: Y no se te hace... ¿Qué es un favor?
0: O sea, en este... Espérate,
1: no
0: mi moraleja, la loca es Julio Preciado. ¿Por qué tú pusiste el precio, espérate, perra?
1: No se te hace, Chila. Sí. No aplica.
0: Sí, Sí, tú eres la... ¡Y muévase bien!
1: ¡Eh, Chila! ¡No aplica! Regresamos.
0: ¡Claro que aplica! ¡Eres una loca en lo que eres, Julio!
1: El que te está pagando no tiene tampoco el derecho de ofenderte.
0: ¡Manda! ¡El que paga, manda! Pero... ¡Si no! ¿Por qué perdemos 6 canciones por hora?
1: Regresamos.
0: ¡El que paga, manda!
1: ¡El
0: que... ¿Por qué nos callamos? ¡Porque
1: regresamos
0: el que paga,
1: rápido,
0: manda!
1: ¡Vamos a

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0: de tratar mal a los que te producen dinero. Eso es lo peor que puede hacer un patrón. Siempre hay que tratarlos bien, siempre hay que tratarlos como si fueran tus hijos, porque ellos son los que te dan el dinero. No te están haciendo un favor. Te están, ¿cómo se llama?, produciendo. Y como te producen, se los trata bien. Nunca hay que tratar con ofensa. Eso de que le vayas a decir unas palabras o que vayas a estar enojado. No. Tus enojos son tus enojos. Tus empleados son tus empleados. Tienes que tener mucha ética profesional para tratar con un empleado.
1: Ahí, el chilizarra tiene que pensar y analizar todo, porque Capibaras no funcionara como está funcionando sin el coyote. Y no porque sea más mejor artista o sea más grande que el Chilizarra. El Chilizarra es buen artista, canta muy bien, pero sabemos que Chuy Zárraga no llena arenas, no llena auditorios, no llena cosas grandes como lo está haciendo junto al coyote, como Capibara. Y si dice que si se molestaron, tienen que hablar él y el coyote. Y ese no fue un favor, fue un paro. Porque se le pagó al preciado.
2: Buenos días, muchachas. Todo es negocio. Nada más ahí les va una gota del tamal con la masa que se hace. Digamos que ustedes están en la construcción y son varios: el ingeniero, el contratista, el subcontratista y el empleado. ¿En cuánto se divide? ¿A poco le vas a pagar lo mismo que al empleado todo lo que está ganando entre los cuatro? No se puede. Hay que dividir el pastel, nada más.
3: No, Chila. Ahora sí te va a llegar el karma. La Chavi y Macarena se pusieron de acuerdo para sacarte de la radio. Te lo dijo muy directo y no la agarraste. Por favor, no faltes ni un día, ni los lunes que más cruda faltes, porque la Chavi está esperando una oportunidad para sacarte y meter a el show de Macarena y la Chavi.
4: Buenos días. Ese vato se equivocó de mensaje, ¿no? Como que se lo quería mandar a un camarada que le andaba diciendo que las morras cobraban, que tenían página. Pero el nombre del dinero lo cobra todo.
5: ¿En qué terminará esto? No sabemos. Pero algo sí es cierto, camaradas.
6: En Timón y Pumba, ya, si ya la cantaron, ya no van a ser los capibayas, ahora van a ser Timón y Pumba.
5: Ay, Chila, algo sí es cierto. Permítame,
6: como
5: tengo
6: si
5: más
6: ya
5: audio.
6: No estuvieran las socias y lo van a poner.
5: Permítame.
7: Los favores no se cobran. Únicamente la regla es favor con favor se paga. Y
8: favor, hay una. Favor.

0: Pues eso hizo.
1: Listo.
0: Te voy a decir algo rapidito.
1: No te lo voy a decir yo.
0: Sí, espérame. Hay un mensaje que dice, una rayada cuando estás bajo presión a veces en el trabajo no se debe de tomar personal.
1: Claro que no.
0: Madre, güey, lo hubieras agarrado, pero no se debe de tomar personal. Lamentablemente, cuando nos volvemos adultos mayores o viejitos,
1: empiezan a tomar todo personal y a ver moros con tranchetes.
0: Somos más crudos al momento de hablar.
1: ¿Crudos? Yo todos los lunes.
0: No, o sea, que hablamos más sin filtro. Cuando están más grandes, los señores dicen, ay, no me gustó esta comida. O sea, entre más viejito te vas haciendo más sincero.
1: Más sincero.
0: Más sincero.
1: Sin filtro.
0: Entonces dices, viejita madre, si eres bien sincero, güey. Si te dicen, venga, tu madre.
1: Apoya a la tuya.
0: Y ya no les importa si hay público, si hay gente, si te haces más sin filtro cuando eres más viejito. ¿Cierto o falso?
1: Pues por eso se están dando en la madre con videitos y con...
0: Y todavía le dice el coyote, en la postura que usted está, Julio, que es sentado en una silla porque ya no te puedes ni parar, no me la vengas a hacer de pedo. Entonces, en el concierto de ayer, Julio Preciado hizo la mayor parte del tiempo que pudo parado el concierto para
1: ahorita
0: decirle,
1: no se puede ni mover el güey.
0: Y sí puedo parado, compa.
1: Marihuanol pa' todo el día de hoy, en todas las patas, en todas las corvas.
0: Pero es muy cierto, cuando más grandes nos volvemos, más sinceros nos volvemos, sin importar si te ofendo o no.
1: Lo que sí es cierto que eso un favor no fue, y no lo digo yo, lo vienen diciendo desde antaño.
2: Pago con pago se paga, y lo he venido a aplicar.
0: ¿Cómo dijo?
1: ¿Sí escuchó?
0: ¿Cómo dijo?

0: negocio, no es favor. Usted lo dijo, es negocio, no es favor.
1: Los muchachos, los otros empleados pudieran demandar por maltrato psicológico. Que te manden a decir...
2: Ah, es que eso sí, acá es el país de las demandas,
1: ¿eh? A ningún jefe, a nadie se le permite eso. Son ya palabras mayores.
2: No me den ideas.
1: Pues bueno, así como tú dices, que cuando ya son viejitos, agarran y le rayan la madre a uno. Ok, cuando uno de joven se las raye para atrás, entonces que no vayan a decir que dónde quedan los modales y el respeto que nos enseñaron en nuestras casas.
2: Por favor, ¿cuál respeto van a tener estos pelados rancheros como uno de barrio?
3: Miente, se quise, favor, con favor se paga. No, el favor se hace de corazón sin esperar nada a cambio y se acabó.
4: Dijo Daddy Yankee que ni el agua sale gratis.
2: Ni el agua sale gratis, nomás el sol.
5: Estoy 100% de acuerdo, pues, con la raza que dice que favor con favor se paga, pues, porque yo sé plomería y le he ayudado a un camarada y mi camarada sabe de mecánica y así nos la llevamos, pero no nos cobramos, pues, nada.
2: No,
5: un
2: y es que...
5: y acá, una vez, acá todo bien. Pero no, sí. A mí la verdad que sí, no, pero todo es dinero, pues, es negocio, pues.
2: Tú sabes...
5: En los artistas es negocio.
2: Pero tú sabes...
5: Estoy 100% con... de acuerdo,
2: tú
5: pues,
2: sabes con qué amigo que cuentas.
5: Que favor, por favor.
2: Ay, güey, pero... Tú sabes con qué amigo cuentas. Ah, no, márgale a mi compa. Como la Chila la otra vez, que se le ponchó una llanta y andaba con el Jason. Y le mandó un mensaje a mi mamá y le dice, oye, mamá, ¿cómo se cambia la llanta del carro? Le dijo, ok, te lo voy a explicar en pasos, ok. ¿Andas con el Jason? Sí, mamá, aquí ando con el Jason. Ok, paso número uno, deja el Jason, güey, ahí voy para allá. ¡La neta, güey! ¡La neta, hay gente que no sirve! ¡Hay gente que no sirve ni para hacer paros! ¡Y dejaron al Jason, sí o no!
6: ¡Simón!
2: Digo, mamá, te voy a explicar en pasos. Paso número uno, deja el Jason, no sirve para nada.
6: Xavi, favor... Con favor se paga, muchos dicen que sí, muchos dicen que no.
2: Dice esta señora que escuchen su audio antes de que digan nada, Chile.
6: A ver.
2: Señora, el micrófono es suyo.
7: Chicas, muy buenos días.
6: Buenos días.
7: Tenemos el hecho de que tenemos mala palabra o la definición de lo que es un favor. Un favor es aquella ayuda gratuita, sin esperar nada en retorno, aquella concesión.

0: que tú haces por amor, porque te gusta o porque realmente tú quieres hacerlo sin que te paguen. Cuando tú ya intercambias un precio, ya es un servicio pagado. En Exacto. México tenemos muy mal esa conexión entre lo que es un favor y un servicio.
1: Entonces,
2: el favor con favor se paga, yo lo aplico a manera religiosa.
1: A ver.
2: Pídeme un favor y yo te lo voy a hacer con mucho gusto. Y si es hablado y si es favor, no te voy a cobrar ni un peso. ¿Ok?
1: Ok.
2: Pero yo sé y confío en Dios que el día de mañana, porque así ha sido, que yo necesite algo, Dios me va a brindar esa ayuda y no va a venir de ti. Y yo no lo estoy esperando de ti. Pero como soy una persona de Dios, me la va a mandar en otra persona.
1: Pero espérame, te creo mucho todo lo que estás diciendo, pero hay gente muy aprovechada que te va a pedir un favor disfrazado. ¿Sí? Tengo un evento, me van a pagar a mí. Oye, ¿me haces el favor de cubrir tú el evento? Y vas tú y lo cubres, y no te voy a pagar, pero yo sí cobré. Ten mucho cuidado a quien le haces un favor. También no hay que tener la cara de la P en la frente.
2: No, tenemos la...
1: No, hay que tener la P en la frente.
2: La N de nopales.
1: ¿Sí me entiendes?
2: Bueno, tú tienes la C de cactus.
1: La P de pentonto tampoco.
2: No,
1: porque
2: espere,
1: hay gente que se aprovecha, que dices, Dios me va a pagar el favor. No, tampoco.
2: Hay otros que traen la P, pero de pensión.
1: Tampoco. Ay, Chila.
3: Favor como el día de ayer en el supermercado. Una señora que estaba en un lado de una caja pagando su mandado. Me tocó verlo. Pues ya se llegó la hora de pagar y no completaba. Solo le faltaban como unos...
2: ¡Híjole, pollo! $8. ¡Párale!
3: Y ella le dijo a la cajera que sacara, que dejara el aceite y no sé qué más. Y la mujer...
2: Si va a decir este güey que le pagó el mandado, la neta, qué poco hombre eres, cállate, pollo, porque eso no se cuenta, güey.
1: Le dijo la señora, déjeme el 24 de cerveza y saque la carne.
3: El que estaba atrás de ella le dijo, no lo saque. Dijo, yo se lo voy a pagar. Y ella, la señora de atrás, le dio billetes. Y le pagó su mandado. Y cuando le iba a darle cambio, se le iba a dar a la del billete. Y le dijo la señora, no me lo déselo a ella. Se lo dio todavía a la señora que no completaba su mandado. Esos son favores.
1: Y el pollo viendo nomás. Oye, sí, hiciste,
2: yo creí que iba a decir que él pagó. Y el vato, el pollo, mis respetos, carnal.
1: ¿Y tú qué hiciste, pollo? Oiga, yo tampoco me completo. Regresamos.
2: El cambio acá, para mi cuenta,
1: oiga,
2: ¿no?
1: Me faltan 20. Ay, Dios mío.
2: Son las 8:43 en este hermoso lunes.
1: ¡Te amo, pollo!
2: Yo no.

0: What?
1: No, es que le falta mucho. Nosotros los traileros en la carretera tenemos la perspectiva de otra manera, ¿verdad? Cuando un colega está tirado, nosotros nos paramos a ayudarle de corazón, ¿verdad? Sin esperar nada de cambio, porque está cabrón, como quiera, ¿no? Para quedarte tirado en la calle, en la carretera, sin nada, imagínate. Te voy a llegar y cobrarle, ¿cómo? No. Todos podemos estar en esa situación, por eso todos los traileros nos paramos a ayudarles, a echarle la mano.
2: Chila, Xavi, les digo que al pollo todo le pasa al pollo.
3: Y el pollo, sí, por favor, que me pague mi 24, por favor, aquí estoy, señora.
4: Xavi, Chila, dice el chiquilín que si por favor le hacen el favor de ir a su radio y subirles el rating.
5: Pollo, entre más mentiras más te crees en la chiche, güey.
6: La neta, lo mejor es que no te hagan favores para uno, para que a uno no le pidan que te haga un favor. Si ocupas algo, paga por ello, pero no pidas favores para que no te pidan.

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6: ¡En vivo, señores! ¡En vivo una hora más! Bueno, no, sí, una hora más de programa y en vivo también ya en las plataformas de redes sociales como el YouTube, Don Cheto al aire. También la gente que nos hace el favor, la gente de Estrella TV, que nos hace el gran favor de pasar este programa en su horario matutino. También le agradecemos mucho y nos pueden ver también allá, también a través de Estrella TV. Muchas gracias y buenos días a todos en 43 estaciones, ya pronto más estaciones, señores, de Don Cheto al aire, a lo largo y ancho de Estados Unidos y en México a través de nuestros amigos queridísimos de La Bestia Grupera. El equipo completo, Said García Solís a mi derecha.
7: Muy buenos días, señor, buenos días a toda la gente que nos ve, que nos escucha, que está con nosotros. Buenos días y feliz lunes.
6: A contraesquina de mí, ahora anda así como color vino, que le encanta tragar vino, Giselle Bravo.
8: Ay, la verdad, sí, el vino tinto me fascina.
6: Qué guapa.
8: Presente.
6: Giselle Bravo, mira, andas muy encuerada de arriba.
8: No, sí.
6: Pues el hombro, andas de hombro caído. Bueno, sí. Y esa ira nomás, qué manota se te ve ahí en el vestido. Como que te agarró un albañil ahí, te dejó aquí en el pecho, así como una...
8: No, así tiene el efecto.
6: Mira tu efecto.
8: Pero no.
6: Mira, manoseado. Bien manoseado.
9: Bien, mal.
8: Ay, ese claro que no.
6: Lo bautizo como el manoseado. El manoseado.
8: No es vestido, es un tupi.
6: Y alguien que sí está bien manoseado, bien manoseadísimo, ¿vale? De gordas, flacas, feas, bonitas.
8: Todas las edades.
6: El chino al aire, ¿cómo estamos?
9: No soy Dios.
6: Para perdonar.
9: Y tengo un anuncio importante que decir.
6: Adelante.
9: Gente que está coleccionando el panini, mándenme sus repetidas porque ya compré mi panizazo.
6: Qué bueno. Yo panini. Este año no le entré al panini.
8: Grow up.
7: Grow up, brother.
9: Así que si tiene tarjetas de panini, móchese con ellas. Uno está ya, güey, Burbank, mándenlas para acá.
6: ¿Con el panini?
8: Yo no tengo.
9: Máchese con el panini.
8: No estoy coleccionando yo.
6: No, tampoco estoy coleccionando, fíjate.
9: Está perro el de la Costco, sí, que es duro, no es de librito, está chido.
6: ¿Sí?
9: Sí. No, está perrón el que vende en la Costco. Eso sí, 80 bolas.
6: ¿80 el puro álbum?
9: El puro álbum. Bueno, trae 25 estampas y trae ahí como para que pongas tu selección. Tan.
6: Okay,
9: ahora te lo tengo para que lo vea. Está chido.
6: Está bien. O sea, a ver si voy a la Costco a ver a ver si hay, porque ahí todo se acaba.
9: Correcto.
6: En los controles. Bien guapa. Miren nomás, ella perdiendo ya 30 libras perdidas, señores. La chica Ferrari, 20 más y sale al público.
10: Good morning.
6: No, 20, en 20 más se va a hacer un Mickey Mouse.
10: No, ya. Ah, no, es que tengo que ahorrar primero.
9: En 40 años nos vemos con la Ferrari.
10: Un poquito más.
6: Está bien.
9: Para lo que nos pagan aquí, para su 60 aniversario.
6: Hacértelo caro.
10: Sí.
6: Al Debbie.
10: Y para vender una vaquita y un becerro.
9: Te patrocinamos aquí buscamos patrocinador.
10: Y se armó.
6: ¿Ya no me da?
10: Sí.
6: Oiga, señores, bienvenidos. Todo mundo, aquí estamos muy contentos, muy felices. Semana mundialista. El jueves juega la selección mexicana. Y más que jugar la selección mexicana, en la inauguración del mundial. El evento más importante en el mundo mundial. Y aunque hay gente que no le gusta, como Giselle y como Said, que no le hayan.
9: Donde los ve en un partido de facineroso.
7: No es que no me guste.
6: Entonces, ¿qué?
7: No le hallo tanto fanatismo.
9: Pero tu mes gay sí.
7: Pues es de hecho este mes.
6: Por eso no fuera los Oscars son una cosa nada.
7: Y ayer fueron los Tonys, por cierto.
6: Los Tonys, ¿qué güey es el Tony?
7: ¿No sabes lo que es el Tony?
6: Sí, el Tony's Burger.
7: No, son los premios más importantes del teatro en Estados Unidos.
6: ¿A quién perra le importa
7: eso? Ayer condujo Pink.
6: Nada que ver, y en tu del teatro.
7: Bueno, ayer
6: contó. Ey, güey, si yo nomás iba a la carpa Cupaticio ahí a la Sauceda, lo que iba ahí de teatro, me la carpa Cupaticio.
9: El único Tony que conozco es mi carnal, Toño. Le hacemos Tony. Le hacemos
6: Tony de cariño. Yo, Tony Styers aquí con la...
7: Hay un mundo fuera de sus gustos.
6: Bueno, por él, lo que te digo yo del Mundial.
7: Pues está bien.
6: Bueno.
7: Pero no es lo único.
6: Te voy a enseñar 10 jugadores que te que tienes que seguir este Mundial. Bien guapote, Giselle.
8: ¿Te gusta la idea? Sí.
6: Órale, fue. Ajá.
9: Es que como ya trae pollos, ya no le importa.
8: Pues que voy a ganar y seguirlo.
6: Pues aunque sea, ¿te acuerdas una vez que les conté una historia, una leyenda, que fui a un car wash cuando estaba el Mundial de Brasil? Y fue el car wash y estaban viendo las repeticiones de Brasil. Y había una morra ahí al lado, muy guapa, muy embuchonada, muy guapa, no era mexicana, ¿verdad? Uh-huh. Y estaba en la sala de espera del car wash, había una televisión y estaban pasando imágenes del partido que había jugado Brasil. Uh-huh. Y la morra estaba hablando por teléfono en inglés y le decía a su amiga, yeah, I'm just here at the car wash watching whatever, soccer thing. Y luego de repente, oh my God, who's that? Hay un jugador brasileño que se llama Hulk. Ay, ay, ay. Ah. Y empezó a hablar con ella de que había un jugador brasileño que se llamaba Hulk, que estaba bien guapo y bien pernudo y bien algón, y empezó a saborzarse. Y como haber dicho, este paisita no habla inglés.
8: Ajá. Pero
6: se empezó a despero, pero cochinas que son las viejas, cochinonas que son. Yeah, dos legs, baby. No, no, se decían, pues, se decían, bicha, dos legs. Like, bien duro. Y yo así nomás haciéndome güey. Imagine. Así, no sé nada de lo que están hablando.
9: Pero no supiera.
6: Dije, mira, son bravas las mujeres, son bravas.
8: Sí, sí, sí, sí, es brava la mujer, la verdad.
6: Noticia, pues, que no se diga más, señores, porque hay mucho de qué platicar. Así.
7: ¿What is the name?
10: ¿What's the name?
6: No, si te Hulk. Está. Ya conozco a Hulk. Pero no Hulk, el de las películas.
7: Mire, yo Hulk, puedo meterme a ver sus fotos para sabrosearlo en Google, pero eso no me va a hacer ver un partido.
6: Uy, bien. ¿No?
7: Uno, Jamaica.
6: Bueno, señor, voy a hablar de noticias ahorita importantes, vale. Vamos a empezar con la noticia del día de hoy, así que sin más ni más, ¡oye, notiche! Pues, señores, como al parecer en California se está haciendo muy azul el estado, cosa que ya era azul. Donald Trump insiste que fueron unas elecciones fraudulentas. Ya se empezó a investigar también. Hablando de California y siguiendo con elecciones primarias, los demócratas, parece ser que en California va a haber dos candidatos demócratas para la ciudad de Los Ángeles también.
11: Y hablando de demócratas, Don Cheto, advierten que oro para acuñar monedas con imagen de Trump podría venir de carteles. Les tengo todos los detalles. Además,
9: planeó junto con la niñera asesinar a su esposa, pero le salió el tiro por la culata. Le tengo los detalles también.
6: Falta una. No, adelante.
11: Tiroteo registrado en Ohio arroja una docena de personas heridas durante un festival. Les tengo toda la información. Ahora sí, viejón.
6: También, señores, hubo sismo en Filipinas, casi 8 grados en la escala de Richter. Ahorita platicamos también sobre eso. Y en los deportes, Padilla, señores, es semana mundialista. Arrancamos con el evento más importante del mundo. La selección mexicana se prepara. ¡Y en los espectáculos!
7: Pleitazo en el concierto del viernes de Capibaras. Julio Preciado y Chuy Lizárraga contra el manager del Coyote. El Coyote responde y cancela completa gira. Kenia Oz y Peso Pluma anuncian ruptura con comunicado. Peso Pluma llorando en el concierto de Chicago, mientras Kenia Oz borra todas las fotos con él. Laura León y Lucía Méndez se vuelven virales en Monterrey. Y además, desmiente ruptura Alicia Villarreal. Le tengo los detalles, comenzamos. 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Buenos días, señor.
6: Buenos días, ahí García Solís. Empezamos con la noticia, señores. Hay elecciones primarias por acá en Estados Unidos. Y bueno, Donald Trump, el presidente de Estados Unidos, denuncia sin pruebas un supuesto fraude en las elecciones primarias de California. El presidente de Estados Unidos, Donald Trump, tildó de manipuladas las recientes elecciones primarias celebradas en el estado de California sin aportar pruebas sobre este supuesto fraude. Porque dicen que se demoraron mucho en los resultados finales. ¿Creen que es apropiado que tenga una elección y 5 días después no esté ni cerca de elegir al ganador? Así dijo Donald Trump durante una entrevista a la cadena NBC News, haciendo referencia a la legitimidad del proceso electoral después del retraso del recuento de los votos en los comicios que se celebraron el día martes. Allí, al ser preguntado sobre si disponía la evidencia tangible que respaldara lo que estaba diciendo, dijo, todo lo que tengo que hacer es mirar, o sea, como diciendo, no tengo evidencia, pero pues nomás por lo que se vea, hablándolo por lo claro. Según las proyecciones de los medios locales, el demócrata Javier Becerra se perfila para avanzar a la contienda general por la gobernación del estado, mientras que su rival republicano aún está por definirse entre Tom Steyer y el excolaborador de Fox News, Steve Hilton, este último respaldado públicamente por Donald Trump. O sea que básicamente ya Becerra va a ir con cualquiera de estos dos chavalones. Todavía no sabe muy bien contra quién sería, si con Hinton o con Steyer. Y así está la cosa. Entonces, lo que dijo Donald Trump fue básicamente pues, de que él siente que las elecciones fueron amañadas porque ya van varios días y no se ha mostrado el ganador. Ahora, ¿cuál es lo malo de este tipo de, independientemente de Donald Trump y lo que sea, este tipo de situaciones y de acusaciones? Son acusaciones no muy válidas por lo siguiente. Porque si los resultados se dan luego, también se dice que son amañadas. Y si se esperan muchos días, también se dice que son amañadas. Entonces ahí es donde entra el factor.
9: Ayale tú.
6: Si es muy temprano, son amañadas. Si es muy tarde, también son amañadas. No les embona
9: nada.
6: Hablándolo por lo claro, señor.
7: Oiga, y le cuento además que Nitya Ramán acaba de superar el día de ayer ya a su contrincante Spencer Pratt. Uh-huh. Ya va un punto arriba. Entonces, al parecer en la ciudad de Los Ángeles es un hecho que los dos candidatos para la alcaldía de Los Ángeles van a ser demócratas.
6: Demócratas. Dos mujeres. Dos mujeres y un camino, señores. Porque esta chica,
7: Nitya Ramán,
6: superior a Spencer Pratt. Para cerrar mi noticia, señores, un fiscal federal abre investigaciones sobre las elecciones de California. Estos comentarios de Donald Trump hicieron pues, que alguna gente pusiera atención y la Oficina Federal de Estados Unidos en Los Ángeles dijo que había abierto múltiples investigaciones por fraude electoral relacionadas con las elecciones de California y que envió un fiscal al centro de conteo de votos del condado. Se produjeron esta acción se produjo días después de lo que dijo de las afirmaciones del señor Donald Trump. O sea que sí se está investigando un supuesto fraude electoral, o al menos ya lo está investigando un profesional de que no haya o que sí haya habido fraude electoral. Ahorita es muy temprano para decir, esperemos los resultados. Adelante, Giselle.
8: Pero cuando ellos ganan no es fraude.
6: Ah, no, ¿cómo crees?
8: Bueno, mientras tanto, Don Cheto, hablando de demócratas y republicanos, pues ahora resulta que los senadores Elizabeth Warren y Ron Wyden, principales demócratas en los comités de banca y finanzas del Senado, pues han solicitado a la administración de Donald Trump detener la producción de una moneda de oro de 24 quilates para conmemorar el 250 aniversario de Estados Unidos con la peculiaridad de llevar grabado el rostro del presidente Donald Trump. Pues el argumento de ellos se sustenta en su petición que está relacionado con la posibilidad de que este oro para acuñar dicha pues moneda pudiera estar vinculado a cárteles extranjeros. ¿Por qué se dice esto, Don Cheto? Se están demandando porque a finales de marzo la Comisión de Bellas Artes aprobó este diseño de esta moneda conmemorativa, pero dicen que esta moneda proviene de lugares ilícitos en Colombia, por ejemplo, que son, pues se podría decir patrocinados o son controlados por cárteles de allá. Entonces están argumentando que ese oro que se puede usar para esta moneda proviene del narcotráfico, se podría decir, de cárteles.
6: O sea, que el oro que se va a acuñar la moneda viene de
8: estos lugares que son controlados por cárteles de la droga. Entonces, pues por eso estos dos demócratas están solicitando detener la producción de esta moneda. Imagínese qué escandalazo, ¿no?
6: Sí, o sea, como que quiere sacar su moneda.
9: O sea, en pocas palabras, ni con oro estadounidense.
8: Exacto.
9: Oro ajeno.
6: Suele pasar. Bueno, ¿quién más sigue?
8: Chino y luego yo.
9: Sigo yo. Chinel. Señor, vamos a hablar de un vato que planeó matar a su esposa junto con la niñera. Ah. Les cuento su nombre, Brennan Banfield. fue sentenciado ya el 5 de junio por el asesinato de su esposa a cadena perpetua, y también la niñera de 37 años y 39 años, ella a solamente 10 años de prisión. Wow. Le cuento cómo fue la historia. Resulta que ellos dos planearon matar a su esposa, la niñera junto con el marido. Lo que hicieron fue hablar con una persona, un hombre de apellido Ryan, y lo invitaron a la casa con el pretexto de tener un encuentro sexual, o sea, un trío, viejo.
6: Un trisón.
9: Entonces, ahí donde uno, hay presión, porque lo invitaron a hacer un trisón, y resulta que llegó el vato y le disparó en la cabeza con su arma, y después él atacó a su esposa con un cuchillo, obviamente quitándole la vida, y después que quisieron crear la escena, como que dijo, yo entré a la casa y vi que estaba atacando a mi esposa con un cuchillo y yo en defensa propia saqué mi pistola y le disparé. Entonces dijo, va a salir el... Creyeron que les iba a funcionar. Pues entre tanto la policía empezó a investigar, cayeron en contradicciones y desafortunadamente, para fortuna más bien de las personas, lograron ver que este compa junto con la niñera habían planeado todo esto.
6: Pero ahora lo querían matar nomás porque traían ganas de matar a una persona, o le traían ganas específicamente a esta persona.
9: No, pues a la esposa, quería deshacerse de la esposa. El único problema es que ahora se van a quedar sin nada. Al parecer dicen que hay una... ¿Cómo se le llama? Hay una... Okay. El seguro, que le iba a pagar una lana. Pero más que nada era la niñera junto con el esposo, que ya tenían sus encuentros.
7: ¿Eran amantes?
9: Eran amantes.
6: Era así, pues.
7: Ve, chico, para que te cuides, porque entre los tríos y las amantitas te va a salir el tiro por la culata.
9: Ah, pues yo no quiero meter a la güera. No.
6: ¿Qué güey? ¿Para qué? No es necesario.
9: No es necesario. ¿Para qué es necesario hacer todo este rollo?
6: Ya que la güera te largue, le doy 2 semanas para que ella diga, yo no sé qué estaba haciendo con este, y ya va a traer. No, 1, 2, 3.
9: No, cállese, que ayer estaba viendo una güera en redes sociales, se dejó del vato porque estaba gordita, se puso, ya sabe la clásica, se puso fit, que con $17,000 creo que fue, se cambió la nariz, se operó, y ahora la ve y dices, ¿qué onda, güey? Esta es un cambio así.
8: Es radical. Que agarra su segundo aire.
9: Agarra su segundo aire.
6: Absolutamente nada. Uh-huh. Ella está lista ya.
8: ¿Qué andaba haciendo con ese tacuache?
6: Con ese tacuache, güey, que traía.
9: O sea, ¿estás tratando de decir que la va a dejar y que se va a poner más bonota?
6: Se va a poner más
8: guapota lo que ya está.
6: Más guapota porque tú la detienes.
7: No, si así como está, todo el mundo nos preguntamos qué hace con el chino.
6: Ahora sí, ¿verdad? Voy a hablar del terremoto potente que sacudió Filipinas. ¿Vas tú?
8: Sí, rápidamente, Don Cheto. Tristemente surgió un tiroteo registrado durante un festival comunitario llevado a cabo en la ciudad de Toledo, Ohio, que dejó un saldo de 12 personas heridas, 2 de ellas reportadas en estado crítico. Durante una conferencia, el subjefe del Departamento de Policía de Toledo pues dio a conocer que el violento suceso se produjo cuando 2 personas se hicieron de palabras y en cuestión de segundos pues comenzaron a dispararse mutuamente, hiriendo a varios de los asistentes del Old West End Festival, evento que ofrece música en vivo, mercados de comida, una cervecería al aire libre y pues actividades para niños, Don Cheto. Indicó que una víctima, una de ellas tenía 61 años y la más joven de 14 años, Don Cheto. Entonces, desgraciadamente hubieron varios videos compartidos en redes sociales que mostraban a personas desesperadas pues tratando de encontrar algún sitio para refugiarse, y pues sí, es muy impresionante cómo surgió todo eso. Pero imagínese, por una discusión así estúpida, Dios sacó pistola, tú también.
6: Lo onda de traer pues fusca, que sí. cualquier rato pues cualquiera saca una, y como que era, ¿verdad? Desde un susto hasta un difuntito.
8: Claro.
6: Señores, ahora sí les voy a decir lo de la magnitud 7.8 sacudió Filipinas, señores. Wow. Allá en la
9: región. Filipinas. Filipinas.
7: ¿Cómo dijo?
6: Filipinas.
7: No es Filipinas,
6: Es Filipinas.
7: No, fi.
6: Bueno, pues allá en Filipinas se tembló y rete bien feo toti, ¿vale? Un terremoto de magnitud 7.8 en la escala de Richter. I had a girl, Donna was her name.
7: ¿Esa canción qué?
6: Chinchile me, ¿eh? Whenever in the same. Oh my love, my girl, Donna, what's your name? Say to you. La de la bamba, la de Donna que le canta en el teléfono, este Richie, ¿vale? Bueno, volviendo al terremoto.
9: ¿Qué? Okay.
6: 7.8 en la escala de Richie.
7: Richter.
6: Well, come on, let's go, little darling. Come
7: on, you know. Richie.
6: Come on,
7: Victor.
6: Let's go.
7: Bueno, ¿va a decir la nota o no?
6: ¿Qué pasó?
8: ¿Por qué les decís
6: como que...? Así la canta Richie, ¿vale? ¿Verdad que sí? Bueno, señor, volviendo a la noticia, ya no me interrumpa, señor. 7.8 en la cara de Richie. Para bailar la bamba.
8: No manches.
6: Allá en Filipinas, señores.
7: Filipinas.
6: De hecho, se dio la de esa de que un Desi podía soltar la de esa.
7: ¿Te? No dijo nada.
8: No diga
6: la de esa, la de esa.
7: La de esa, el Desi que tenía que soltar la de esa. No dijo nada.
6: Que se dio la alarma de que probablemente un Desi.
7: No dijo nada,
6: La de esa.
7: No está diciendo nada.
6: El tsunami podía azotar el país, la isla. Bueno, así estuvo la cosa. Muchos edificios fueron afectados, pero todavía no hay un conteo así de bien a bien, dijo Chucheras, de lo que pasó por allá en Filipinas. Ya lo dije bien.
9: ¿Escala de qué?
6: Dice que una alerta de tsunami.
8: 7.8.
6: Había una alerta de tsunami en Filipinas, Indonesia, Palau, Taiwán y Papúa Nueva Guinea. Seguiremos informando, reportando desde Filipinas. Para propio Don Cheto.
7: Filipinas.
6: Filipi. Reportaba desde Filipinas. Filipi. Adelante. Regresamos con los deportes con Tito Padilla. Welcome on. Let's go, let's go, let's go. Little darling. Tame and I will never need me.
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6: Tú que yo no estaba tan gerrao.
9: No, ve.
6: Bueno,
8: ya estamos haciendo al aire.
6: Ya va, cuando vamos al aire me dices porque va Tito,
8: ya estamos.
6: Ay, buenos días, familia, estamos en vivo.
9: ¿Son las galletitas perronas?
6: No. Ya comiste.
9: No comido.
6: Cállate, concéntrate en tu trabajo. Vamos con el señor Tito Padilla Deportes, Tito.
18: Muy buenos días, buenas tardes, buenas noches, donde quiera que se encuentren. Feliz inicio de semana, Don Cheto. Se siguen dando partidos amistosos, partidos de preparación, fin de semana. Alemania le gana 2-1 a Estados Unidos. Suiza empata con Australia 1-1. Buenos agarrones de Brasil, 2 en un buen partido de Brasil, lo voy a poner de esta manera, aunque por ahí Egipto se le puso rejego, se le puso al tú por tú, empezó un poco Egipto a aventar a Brasil, pero después poco a poco Brasil empezó a abrir el campo. De verdad, Rafinha es otro nivel, empieza a abrir el campo, empieza a esperar a la gente, le da más espacios a Vinicius, y aún así, bueno, pues un 2-1 que estuvo bien. Turquía, 2-1 le gana a Venezuela, y la Argentina, bueno, Argentina 2-0 a Honduras, Don Cheto. Algunos de los resultados sobresalientes, ¿qué le parece? Portugal también ganó a Chile 2-1.
6: Se andaban peleando bien gacho ahí. Oye, los chilenos son duros para el fútbol, ¿eh? Sí. Tienen carácter.
18: Sí, sí, no se dejaron, ¿eh? No se dejaron amedrentar ni nada.
6: Son perruchos. O sea, los uruguayos tienen la garra charrúa, que es echarle muchas ganas y a veces tirar mordidas. Pero el chileno es duro, es codazo y patada.
9: Es puerco.
6: Y te quebro y la chica. Sí, traen esa mentalidad.
18: Pues sí, exactamente.
6: Ok, ahorita voy a decir una con comentario polémico, Tito, pero vamos con los resultados, sigamos.
18: También ahí, como le decía, Italia, aunque no esté en el Mundial, 1-0 le gana a Grecia. Croacia, 2-1 le gana a Eslovaquia. Dinamarca, Don Cheto, 2-1 a Ucrania. La noticia de verdad triste fue en el partido donde, pues, de nuevo otra vez, Don Cheto, Christian Eriksen.
6: Ahí vas con tu... Ah, cómo eres malo, palón. Christian Eriksen, ¿cuál Eriksen?
18: Eriksen, bueno, pues es que usted pronuncia mejor los apellidos que prenuncia. Yo, pero bueno, pronuncia, ándale, exactamente, chino, pronuncia para que se siga hablando bien. Dinamarca, Ucrania, Don Cheto, me gustó la forma, o sea, tranquilo, porque ya dijeron que está fuera de peligro, pero qué forma de unión en ese momento del compañero, del que trabaja en el mismo profesión que tú, tapar, quitar, o sea, no exponer a Christian. Mis respetos para Ucrania, para Dinamarca, la forma que se unieron en ese momento y sacarlo, ponerlo, como digo, ya está fuera de peligro, ya lo dijeron también todos sus compañeros. Y Pues vuelve, va a estar ya ahora sí, de veremos, ¿eh, Don Cheto?
6: Bueno, volver, para poner así en contexto a la gente que no sabe quién es Christian Eriksen, es un mediocampista buenísimo que tuvo su mejor temporada o su prime con el Tottenham, siendo el que movía el juego del Tottenham cuando el Tottenham disputaba tanto la Premier League como la Champions League. Después tuvo un problema en el corazón, que se desmayó, le pusieron un marcapasos. Entonces le dijo al doctor, ya no puedes jugar fútbol. Y él dijo, ¿saben qué? La neta sí quiere jugar fútbol. Habló con su familia y dijo, ¿saben qué? Si yo me muero en la cancha, voy a morir bien. Y lo dejaron jugar y ayer se volvió a desvanecer. Bueno, este fin de semana se volvió a desvanecer. El marcapasos funcionó como debía funcionar. La pregunta obviamente es si va a jugar el Mundial o no, se la va a llevar calmada, porque pues es un referente, ya no un referente futbolístico en cuanto al táctico, pero sí en cuanto a apoyo moral para él y para el país que representa. Entonces, deseando lo mejor a Christian Eriksen. Ahora te va mi pregunta. Si yo tuviera cualquier técnico enfrente de mí, de cualquier selección, les preguntaría esta, que no sé si ya se la han preguntado, seguro que sí. Es, ¿a ustedes les gusta que a 5, 6, 7 días del Mundial todavía estén jugando partidos de fútbol?
17: No.
6: O sea, que de verdad ellos, de verdad, o sea, lo que quiere la federación, lo que quisiera el técnico para sus jugadores. A mí como aficionado, a mí no se me hace chido que a una semana del Mundial estén jugando partidos.
19: Exponiéndose.
6: Dos cosas. La primera y más importante, exponiéndose. Ya le pasó a Brasil con Wesley.
17: La acaba de pasar.
6: Wesley la venía rompiendo en la Roma. Era un lateral explosivísimo. Ya va a jugar sin Wesley porque se madrió.
18: Se fregó, Don Cheto.
6: Y dos, vas a jugar partidos mediocres porque no vas a jugar con todo tu arsenal, con todas las ganas. Y entonces deja una... Y todavía un tercero más. Deja una nube tóxica de decir... Pues España perdió contra Costa de Marfil. Pues claro que va a perder. Francia le metieron 4-1 los de Uganda. Pues a huevo, porque no te va a meter a nadie y te van a meter.
19: No
6: te
19: van a arriesgar.
17: Eso tiene nombres claros. Ambición y avaricia. Sí. Lo que quieren es lana.
6: Entonces no está bien. Yo digo que no está bien que estén jugando a una semana. Es más, a mínimo dos semanas del Mundial no debe haber juegos, Tito, pero...
18: Sabe de que ya no podía ser mejor lo que hizo Zahir y lo que dijo Zahir, ¿eh? Es avaricia, lo hemos dicho una y otra vez de cómo exprimen a la gallina de los huevos. Yo creo que es el jugador de tantos torneos, tantos, no únicamente por selección, sino por

0: contra Uzbekistán, Francia contra Irlanda del Norte y Perú-España, ¿eh? El de Perú-España será a las 7 de la noche. Pero hoy todavía juegan estas selecciones, como usted dice, que es normal y va a ser normal no mirarlos, como usted dice, al ritmo al 100. Estamos esperando ya el arranque ya del Mundial en Ciudad de México, donde México se enfrentará a Sudáfrica, pero sí, o sea, yo pondría 15 días antes. ¿Para qué? Para, como usted dice, también mínimo tener el referente de que ya va a arrancar, ya viene, o sea, las ganas.
1: Minimisísimo, sí. Tito Padilla. Sí. El otro día le pusieron un regañadón a Gaby porque en el entrenamiento le dio una entradón a Rodri y le pusieron un zurradón ahí. Sí. O sea, si en los entrenamientos hay peligro,
0: imagínese.
1: Ahora en un partido, come on. Se acaba de perder el Mundial, Lennart Kahr de Alemania, que es un muchachito, pero mira, es buenísimo ese morro, buenísimo. Uh-huh. Ya no va a ir al Mundial, Tito Padilla, se lesionó.
0: Ya, exactamente.
1: No va a ir al Mundial, mandaron a traer a otro vato, y los ojos estaban puestos en todos los juveniles
2: en
1: Lennart Kahr, y no va a jugar el vato. Alto, áyale tú. Tito Padilla, Florentino Pérez sigue de presidente del Real Madrid. Estás en vivo, güeyón. Vamos contigo. Hasta
0: Madrid. Sí, eso es cierto. Gana Florentino. Yo pensé que iba a ganar con más amplitud, ¿eh? No, se le puso rejero Riquelme, ¿eh? La verdad, salió a agradecer. Riquelme dijo, ¿saben qué? Muchas gracias por el apoyo. Real Madrid está vivo. El Real Madrid está con todo. Salieron todos a votar, pero se lo lleva el señor Florentino. Y de esta manera, los socios le dan el espaldarazo, un cheto. Los socios, los que pagan ahí todos los abonos del Real Madrid, le dijeron a Florentino, queremos que sigas. Pienso que hizo una campaña muy buena, bien sistematizada, el señor Florentino, buen el representante, el que le hizo su campaña así, no dándole con todo a Riquelme, porque se iba a echar a la gente encima, pero aún así, están con él otros años más, seguiremos mirando a su compadre Florentino Pérez como presidente del Real Madrid.
1: Pues ahí está, Tito Padilla. Había comentado Mourinho que si seguía Florentino de presidente se iría al Real Madrid, entonces probablemente sería
2: otra época de Mourinho.
1: O la promesa de Florentino del fichaje de 150 millones, que sería Vitinha, dicen los que saben.
0: Vitinha.
1: Por lo que dijo él, que no es de la Premier y que es de talla mundial, que sería Vitinha, aunque todo el mundo quiere que sea Olisi, y los madridistas quisieran que fuera Olisi y Vitinha, sí, los que fueran al Real Madrid.
0: Imagínese nada más que subió del Real Madrid. Oiga, rápidamente, tenemos a la NBA, también se hizo oficial, Don Cheto, la llegada de Almada, ya es un hecho, ya lo pusieron en sus redes sociales, las Águilas del América, ya le dieron espaldarazo y la bienvenida en redes sociales oficiales de ellos, diciéndole bienvenido como nuestro nuevo director técnico a Guillermo Almada, Don Cheto, ¿eh?
1: Ok, ya tiene entonces dirigente, quien conduzca las Águilas del América, se nos fue Jardín, al rato vuelve al fútbol mexicano, que nos encanta la reciclada, al rato vuelve un vato ganador como él, que
2: correcto,
1: hizo su forma de juego y que lo demostró. Al rato vuelve Jardín al fútbol mexicano en menos de lo que Tito Padilla dice el nombre de un jugador mal dicho.
0: Malo,
1: Tito Padilla, malo. Gracias por estar con nosotros.
0: No, espéreme, tercer partido de la final de la NBA. Hoy, Don Cheto, las espuelas contra los Knicks. Los Knicks van ganando 2-0. Vamos a esperar a todo lo que dé. Arranca por ahí como entre 5:30 p.m. en adelante. Vamos a ver qué tal le va. Necesitan, ya ves, mi querido, ahí se aprendo, no ocupan. Necesitan hoy sacar un partido mínimo las espuelas, porque si no, ya sacaron la escoba los Knicks, como lo vino haciendo, 13 juegos sin perder. ¿Qué le parece, Don Cheto?
1: Tito Padilla, no me queda más que perderme en un abismo de tristeza y lágrimas y decirte gracias, Tito Padilla. Mañana nos escuchamos, queridísimo. ¿Tus redes sociales cuáles son para dejarte seguir inmediatamente en casa?
0: Para seguir conectando. Tito Padilla 74, todo un espacio. Tito Padilla Deportes en Facebook, Instagram, también en Twitter. Bastante información deportiva. Yo me voy, me desaparezco. ¿Quién dijo? Ponga Deportes.
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1: Gracias, Agapito. Regresamos con los espectáculos, porque quiero que Said me lo masque, me lo dé en la boca como si fuera yo un pajarito. El problema que traen los dos amigos míos,
3: los tres amigos,
1: los tres, Chuy Lizárraga, el Coyote, y hasta Julio Preciado. Lo quiero que lo desmenuces como si yo fuera a hacer tinga de pollo hoy.
3: Te lo voy a hacer así, mire.
1: Gracias. Deja empezar a sofreír las cebollas en rodajas para mi tinga de pollo.
3: Ah, también les voy a desmenuzar también.
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2: Ahora sí se va a poner bueno, señores, aquí en el jabón Soti, porque vamos a lavar, Saíd García, solo espectáculos.
3: Estoy listo, me estoy preparando, estoy haciendo mi calistenia para preparar a todo el mundo y contarles desmenuzadamente qué fue lo que pasó con mis compadres Chuy Lizárraga, Julio Preciado y El Coyote. Le platico, ayer, bueno, el viernes yo tuve a bien aquí, el jueves, perdón, tuve a bien platicarles de los problemas de visa que tienen varios miembros del regional mexicano que no les están dando sus visas, se las están retrasando, se las están quitando o se las están negando, cada uno con diferentes casos. En el caso de Coyote, se la quitaron. Le quitan la visa, él empieza con sus abogados a ver qué pasó y a tratar de recuperarla, está en esos asuntos, pero ya tiene una gira vendida de capibaras en varios lugares de Estados Unidos. Al quitarle la visa, él no puede entrar. Como ya tenía las fechas de Ontario, que estaban muy próximas, que fueron el viernes y el sábado, ahí en el Toyota Arena de Ontario, con sold out, por cierto, las dos.
2: En vez de cancelar,
3: metieron a Julio Preciado al quite. Julio Preciado entra al quite y iban a hacer además un live stream que una empresa de live stream se las vendió muy perrona, diciendo que iban a transmitir en vivo y el Coyote lo iluminaron, lo microfonearon y pusieron prácticamente un escenario allá donde él estuviese en México para transmitir en vivo al Coyote, a Julio Preciado y a Chuy. La cuestión fue que cuando la primera canción, al parecer, la cantaron juntos o la cantaron los tres, y después empezaron a cantar Julio Preciado, Chuy Lizárraga, Julio Preciado, Chuy Lizárraga, hasta que de repente los micrófonos ya no sirvieron. Y le apagaron el micrófono a Julio Preciado cuando estaba cantando. Julio Preciado culpó a Chuy Tirado, que es el manager del Coyote, diciendo que Chuy Tirado había tenido el problema, que el problema no era con él, sino con Chuy Tirado, el manager. También Chuy Lizárraga dijo que el manager era el problema del Coyote. Y el Coyote, pues al final se enojó y al día siguiente se lanzó un comunicado. No sé si tenemos las imágenes de lo que dijeron. Sí.
2: Según esto, a mí no me lo crean aquí. Sí. Pero según gente que estuvo ahí, fue un cochinero el tratar de cantar juntos entre video y eso, ¿eh? Creo que los que fueron ahí, por favor, si es cierto o no, díganos los
3: sí
2: que fueron al evento.
4: Porque era una cosa simultánea,
2: ¿no? Que no se oía
3: parejo.
2: Parejo.
3: No, se oía en silencio, es así como de que y por amor, y luego y por amor. O sea, había repetición en lugar de cantar.
4: Pero es que yo, la neta, cuando habían dicho eso, que iban a estar de forma simultánea, güey, es que no hay manera con la tecnología, por más de que esté más perro, lo que sea, sí, exactamente. O sea, no iba a salir chido.
2: El Coyote hubiera salido y cantar su
4: el solo, ajá, pero no simultáneamente.
2: La interacción de tratar de cantar es demasiado riesgoso.
4: Sí.
2: A ver, ahora sí vamos contigo.
3: Bueno, la cuestión es que se molestaron. Lo que querían Chuy y Julio era salvar el evento, porque la gente estaba muy prendida y la gente, cuando estaban cantando ellos dos, pues la gente se prendió mucho. Pero el Coyote ya quería cantar y el Coyote ya llevaba esperándolos más de una hora y estaba molesto porque no lo dejaban cantar. Y pues, al parecer, rompió. Quiero ver si tenemos los videos donde Julio dice que él culpa al manager del Coyote. Escuchemos lo que dijo Julio Preciado.
5: No, Chuy.
6: De tiempo buscándole la vida como todos, y cuando sí va a ser, me está y la verdad no se vale. Discúlpenme, pero le voy a seguir echando el
7: de todo corazón. Yo lo hice por ti, cabrón, de veras. Y porque mi compadre Coyote anunció que yo le iba a hacer el favor. Yo no vine a quitarle el lugar a nadie. Él lo aceptó. Pero que me mienten la madre cantando, mi compadre Coyote dijo chingada su madre los dos. A causa de este viejo que se llama Jesús Tirado, que por mí vaya y a su madre Jesús Tirado y todo su viejo. Y ya sabe, donde quiera me lo pongo por puto. Donde quiera lo pongo por puto.
3: Así fue lo que sucedió, se puso por el chiste. La cuestión es que Coyote, el concierto seguía el sábado, entonces hay gente que iba a ver el sábado y no sabía si iban a estar otra vez los tres. Pues a mediodía del sábado, el Coyote lanzó un video diciendo que se iba de capibaras, que ahí les dejaba su tinglado, que además le tiró fuerte a Julio Preciado diciendo: no me estás haciendo un favor, estás cobrando $60,000 cuando tú cobras 30 y además los quieres cash para no pagar impuestos, o sea... Les tiro, escuchemos lo que dijo el Coyote en su video.
0: Bueno, anoche por ahí pasó una situación un poquito desagradable primeramente para el público, que es el número uno para nosotros, y después pues para mi compadre Chuy, para mí, para mi compadre. Creo, compadre Julio, que usted anoche por ahí se puso el saco sin saber por qué. Aquí anoche estamos trabajando 40 gentes con uno de los músicos que más me llevo, con el Solovino y con Balo. Entonces resulta que anoche Solovino y Balo estaban juntos y estaban platicando mucho y haciendo mucho ruido, y yo tenía el micrófono abierto y todos los micrófonos de la banda estaban jugando mucho y los separé, y no sé qué me dijo el Solovino, bromas pesadas, y le dije: su madre, los dos. Pero usted, compadre, jamás le menté la madre, ni a mi compadre Chuy.
3: O sea que la mentada de madre, aclaró Chuy Lizárraga, que no fue para Julio Preciado ni para Chuy Lizárraga, sino fue para el Solovino y para otro de sus músicos. La cuestión es que en este video dijo pues que ya no va a estar ya no va a ser parte de Capibaras.
4: Cañona.
3: Y Chuy respondió poniendo en su video un video como hacen los cambios de fútbol, una cancha de fútbol, y poniendo un jugador diciendo: sale Coyote, entra Julio Preciado, como diciendo que Julio Preciado ya va a ser el que va a hacer toda la gira de Capibaras. O sea que, pero peleados ya están. Yo la verdad, y lo comentábamos los medios de comunicación que subimos, porque yo fui a la conferencia allá en Guadalajara cuando anunciaron esta gira, tuvieron a bien invitarme la gente de Andaluz y la gente también de Chuy Tirado, me invitaron ahí a estar con ellos y a entrevistarlos. Lo que todos platicábamos, el temperamento de Chuy Lizárraga y el temperamento del Coyote, a ver cuánto duran juntos. Sí se llevan bien y se quieren, pero ya en el momento de estar en el escenario todos los días es complicado a veces, señor. Y ahora meter a Julio Preciado, que yo sé que es muy amigo de Chuy Lizárraga, yo no sé si sea tan amigo del Coyote.
2: Son compadres.
3: No, le dice compadre, pero no son compadres. Me dice mi compadre Coyote y él le dice mi compadre Julio, pero no sé si sean compadres. Entonces, bueno, así quedó. La gente el sábado dice que estuvo muy contenta, sí extrañaron al Coyote, pero de todas formas se divirtieron a más no poder. Y además, Julio es un grande de la música, señor.
2: Pues, hombre, ahí está, ya se acabaron los capibaras, hombre, también que le estaba yendo a los dos.
3: Pues ya siguen los capibaras, pero ahora ya hay cambio de... ahora sí que hay este...
8: Reemplazo.
3: Hay reemplazo.
2: Pero...
8: Igual al rato se contenta.
2: Al sentido, sin saber la historia, pues el sentido común es, ok. Tenemos un problema. Miren, señores, aquí hay un problema. Voy a ponerlo así bien más sencillo, con dadas sean las diferencias. Hay un problema. Tenemos un evento donde está la Giselle y Don Cheto, que ya nos pasó, de hecho, hace poquito. Entonces, me acuerdo que teníamos nos habían dicho, esta fecha van a ir, y vamos a ir, ya estaba, de hecho. Después salió que el dueño cambió la fecha. Entonces, Giselle dijo, no, yo en esa fecha no puedo. La fecha no se puede cancelar, nomás fue un cambio. Giselle no puede, entonces ya vamos al chino.
3: Sí.
2: Ok, entonces apelando al sentido común es, la fecha de Ontario no se puede cancelar, se puede hacer esta situación, esto y lo otro. Yo siento que aquí una cosa es, a lo mejor dinero es de por medio, donde a lo mejor el manager de Coto dijo, hey, ¿saben qué? Pues si van a hacer esa fecha sin mí, pues de tomo yo quiero una cierta parte de dinero.
3: No, claro.
2: No, pero es que usted no va a ir, ¿cómo le vamos a dar? Bueno, pues, pero él puede cantarse unas rolas, hacemos un Mickey Mouse, porque fue un Mickey Mouse.
3: Claro.
2: De que él cante desde allá. La onda fue que el error, creo yo, que sucedió, técnico, fue técnico 100%, y lo técnico se vino todo el desgranamiento, sí, del desgrane de cosas. Como lo técnico se oyó bien pinchurriento, porque se iba a oír bien pinchurriento, por la diferencia del delay que había de audios, ahí fue donde todo el mundo se desesperó.
3: Sí, claro.
2: Sí, lo ideal hubiera sido, ¿saben qué? Yo no puedo ir. Saquen ustedes la puerca al agua. Si yo no puedo ir a un evento y van ustedes tres, está bien. Si ustedes me quieren dar una feria, nomás simbólicamente, me la dan, y si no, está bien. ¿Por qué voy a ganar yo de un lugar
3: donde no? No, es que
2: ir?
3: Seguramente el manager del Coyote y el Coyote no querían quedarse fuera de la partida cuando ellos también crearon el concepto de
2: capibaras. Pero es que aquí son cosas que no tienen que ver con ninguno de los dos. Son cosas de visas y ahí, cuando quieres tener control sobre todo y no delegas, hay cosas que no tienes control.
3: Y yo solamente cerraría diciendo, Julio Preciado sí está haciendo un favor. Está entrando al quite en una gira donde no estaba él programado, y además obviamente iba a cobrar, y si cobra más, además de entrar una cuestión al quite y de emergencia, yo estoy de acuerdo con eso. Nos damos una pausa de un minuto, regresamos. Rompieron ya Peso Pluma y Kenia Oz, se lo platico al regresar.
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3: Comunicado que dice: a través de este medio queremos compartirles que hemos decidido concluir nuestra relación, la cual termina con amor, respeto y en los mejores términos. Siempre hemos priorizado nuestra privacidad e integridad como personas y agradecemos el cariño. Fue lo que pusieron Kenia y Hassan en este comunicado, que casualmente solo compartió Kenia Oz. No lo compartió Peso Pluma, solamente lo compartió Kenia Ona. Aunque ahí, de hecho, estoy viendo que sí lo compartió Peso Pluma. De hecho, creo que lo subió Ortega de Peso Pluma.
2: Ok, sí. Ahí está, ahí se ve,
3: mira. Ahí se ve, mire, dice Peso Pluma. No sé si luego lo quitó, pero mucha gente estaba diciendo que solamente lo había compartido Kenia. Qué bueno que lo compartieron los dos. La cuestión es que Kenia borró todas las fotografías. Todas.
2: Tan enamorados que se miraban, ¿no?
3: Hubo un zafarrancho a la llegada de Kenia al aeropuerto de la Ciudad de México. Ella no quiso atender a la prensa, se le fueron encima. Al parecer, ella mandó también un comunicado diciendo que no puede creer que no haya respeto a su integridad, a la de sus fans, a su seguridad, etcétera. La cuestión es que Peso Pluma, en Chicago, en el concierto que dio este fin de semana, anda, llore y llore. Miren, ahí está, mire. Véalo. ¿Sí?
2: ¿Y cuál rola es la que está llorando? Y Pachambia. No.
4: La que tiene cortito.
3: Sí, estaba llorando, señores.
2: ¿Sí?
3: Sí, pues yo creo que sí le dolió la ruptura. Yo creo que ella lo mandó a freír espárragos. La razón, no sé.
2: Bueno, o sea, ahí...
3: No sé si vamos a... Si vamos...
2: Deseándole
3: lo mejor a la pareja. Oigan, por cierto, Alicia Villarreal ya dijo que si anda con Sibat, que no le andan inventando que se está separando, que ella todavía está comiendo ese monote y está bien a gusto.
2: Oye, también Peso Pluma, si me está escuchando, Hassan, querido, tengo una hija. Ahí tiene 39.
3: ¿Cómo va a querer una hija tan bonzona?
2: Con niño y toda la cosa, para que ya no batalle, chavalón. Tu suegro Don Cheto, con cariño, ahí estamos. Salud.
4: Con niño y toda la cosa.
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0: después de la hora, pregunta para el chino. Me pregunta la gente que es el día que dejes a la güera, vas a ser comunicado de prensa.
1: Ah, qué güey.
0: Sí, lo vas a hacer para que digas que estás solo.
2: Ella la dejó, pero ella todavía no se entera.
1: No, se me hace tonterías.
0: Mira lo que le voy a decir al chino. Sí lo va a hacer.
2: No dice nada.
3: ¿Eh? Sí lo va a hacer.
0: Lo va a hacer.
1: ¿Qué comunicado?
0: Bueno, señor, estamos en vivo.
1: Se me hace algo como que tan.
0: Sí lo va a hacer. Tú ya te conozco,
1: Oficialmente quiero decirles que estoy devastada. Qué mamá.
2: Se la rayó.
0: No, se la rayé.
2: Sí, se la rayó.
0: No, dije, mal hice así, no se la rayé. Oiga, señores, ¿qué creen?
1: ¿Qué?
0: Usted en la noche y dice, ay, siento como que. Como que algo pasa en mi vida. Tengo un vacío muy grande en mi vida. Les voy a recordar algo.
1: ¡No estás solo!
0: Señores, para casos criminales, no estás solo. Y nos vamos con nuestro querido Gonzalo Sazores de la Liga Defensora para casos criminales. ¡Chalo!
4: Buenos días, Don Cheto, y gracias por tenernos aquí otra vez. Y siempre un placer ayudar a la comunidad. Y mira, lo que decimos es la verdad. Cuando alguien está en una situación criminal, a veces no saben con quién ir, con quién confiar. Pero les puedo decir esto. Aquí le podemos ayudar y guiar, y no lo vamos a juzgar, Don Cheto. Hemos visto todo tipo de caso criminal, personas que sí son culpables, personas que son inocentes, y no importa. La cosa más importante es ganar la cosa que usted merece, y es la libertad, y que no te van a meter a la cárcel.
0: Efectivamente, mi querido Gonzalo, para la raza que tenga alguna pregunta sobre casos criminales, que sean casos donde se ve enmiscuida la policía.
2: A la policía, sí.
0: Esos son casos que ya tienen, ya son pedos grandes, hablándolo por lo claro. Por eso, Chalo, nos va a sacar hoy de muchas dudas el día de hoy. ¿Cuál es el número de cabina, Aysel?
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2: Chalo, yo quiero preguntarte, porque hemos hablado mucho de lo que significa las redes sociales para un caso, por ejemplo, migratorio. Para un caso penal o un caso criminal, ¿lo que publiques tú en las redes sociales puede beneficiar o afectar tu proceso o tu caso?
4: Voy a ser sincero, te puede afectar más que te vaya a beneficiar. Te voy a decir por qué. Cuando una persona pone algo en las redes sociales, es un tipo de prueba, por decir, en tu contra. ¿Okay? Y es rara vez que van a ganar algo, que van a decir, mira, aquí es esto. Por ejemplo, vamos a decir que alguien pone en las redes sociales el día después de que se pelea con su pareja. Oh, I'm sorry, mi amor, no quise hacer eso y estoy disculpado, tengo vergüenza por lo que hice, ¿ok? Eso es una admisión. Y la policía, si lo ve, un detective va a decir, ah, qué bueno, aquí está eso para ayudarte. O vamos a decir que tienes una restricción en tu contra, ¿ok? Y tienes fotos con el hijo en la fiesta de su cumpleaños y está la esposa ahí al lado, y después un día para otro te toman la foto, lo ponen en redes sociales y te tienen ahí. Te tienen, mira, aquí está una prueba que estamos en una foto, estaba en la fiesta con nosotros cuando no debía de estar ahí. So, es raro donde una cosa que pones en redes sociales te va a ayudar, ¿ok? La única vez, vamos a decir que estás en un juego de béisbol, como pasó hace unos años con los Dodgers, había una persona que lo estaban acusando de matar a una persona, ¿ok? Y la forma que lo encontraron inocente es porque tenía fotos esa persona en el juego de los Dodgers, ¿ok? Y ahí por eso lo pueden librar. So, de 1 a 10, yo creo que un 10% se ayuda, pero 90% van a usar tus redes sociales en tu contra.
2: O sea, sí te pueden perjudicar completamente.
4: Yes, 100%. Por eso tienes que tener mucho cuidado. Es más, vamos a decir que estás en la vida traficante, ¿verdad? Y estás con los carros del año, estás en la primera fila del concierto o lo que sea, o tienes tu chamarra de cuero, tu sombrero 500X, lo que sea. Eso lo van a usar en tu contra. Oh, mira a esta persona. Oh, no hace nada malo. ¿Y cómo puede tener este carro? ¿Cómo puede tener esas alhajas? ¿Cómo va a estar aquí enfrente del estadio?
2: So, no, simplemente si tú denuncias algo y dices que estás muy mal y que estás sufriendo y luego estás subiendo videos donde estás de party, de fiesta en la playa o pasándotela de agasajo, a la hora de llegar ahí ante el juez van a decir, pues aquí no se veía muy triste, ni deprimido, ni malo, ni muy fregado del cuerpo.
4: Tienes que entender que no es que es una evidencia concreta, ¿verdad? Pero es una foto que van a pintar de ti. Y todo lo que usted ponga ahí, lo van a usar. Mira, es lo que está pasando. Mira esto. Ya que lo ves, ya te tienen como ya pintado como un traficante.
0: Oye, Chalo, tengo una rebuena de un camarada que pide su anonimato, pero guacha, qué directo es. Dice, no diga mi nombre, está bien, compa. Dice, Gonzalo, digamos que soy culpable de un crimen que me están acusando. Okay. ¿Hay manera de yo evitar la cárcel y cómo?
4: Okay.
0: El vato no sí. da más, no dice nada más, nomás dice eso. Y okay. Digamos que soy culpable del crimen que me están acusando. ¿Hay manera de evitar la cárcel?
4: Ok, sí. Vamos a decir que es la primera vez que esa persona ha sido arrestado y es culpable. Pues hay programas que es libertad condicional, trabajo a la comunidad, donde estás limpiando los freeways y cosas así. So, sí hay una forma donde la persona puede evitar ir a la cárcel. Y no es que el caso es débil, es que esa persona ha mostrado que también está sorry por los hechos que le están acusando y ya que se quiere mejorar. Mira, tienes que entender esto. En la cárcel a veces es peor. Los vicios están ahí. Hay pandillas, hay personas, hay intimidation. Hay cosas feas en la cárcel, ¿verdad? Y a veces cuando entras, sales peor cuando sales, ¿ya? Y a veces te digo, evitar eso es la cosa más importante para que así tengas un chance y no pierdes trabajo. Imagínate que estás trabajando y te meten a la cárcel por 6 meses. Va a ser raro que te vaya a esperar tu trabajo para que usted vaya otra vez de nuevo. Puede encontrar una persona así de rápido, especialmente hoy en día que todo está bien difícil. So, sí, poniéndote en esos tipos de programas te puede ayudar. Y también no es algo fácil. Tu abogado tiene que pelear para eso porque, mira, ese fiscal que está atrás, al lado de ti, él o ella quiere meterte en las cárceles porque se ve mejor cuando el fiscal pone una persona, especialmente cuando hicieron algo serio en la cárcel, ¿ok? Pero el trabajo es, mira, darle chance a la persona. Y es más, si la persona ha tenido otros delitos en el pasado, también es tiempo que puede mostrar, mira, yo quiero cambiar. Este va a ser el punto y a veces hay no solamente programas, un tiempo de no puedes cometer ningún delito. Tienes que obedecer todo lo que dijo el juez para que si no vayas a enfrentar la cárcel.
2: Chalo, dice, me dieron un ticket cuando me crucé la doble línea del carpool. ¿Hay algo que se pueda pelear? ¿Me pueden ayudar o nomás lo pago?
4: Eso, si está el chino ahí, él te lo puede contestar mejor que cualquier otra persona. Pero te digo, no importa, yo peleo todo.
1: ¡Peleo!
3: Oye, Gonzalo, pero por ejemplo, el otro día que dijo Don Cheto que tenía un ticket de cámara que te toman la foto y eso, ¿puedes pelear hasta una cosa así, aunque tú sepas que pues a lo mejor no hiciste el stop?
1: ¿Llevas la de perder?
4: La estamos peleando ahorita, ese caso. So, mira, la cosa es no vencerte, es pelearle. Vas a perder 100% de las peleas que no peleas. Eso te lo puedo decir. Y puedes tal vez ganar. Ahora, ¿qué es mejor? ¿Tratar y no ganar o definitivamente no hacer nada y perder de un principio?
3: Así somos las mujeres, Gonzalo. Tanto que nos critican los hombres, tenemos esa mentalidad.
4: Pues sí, la verdad. Mire,
1: Chalo.
4: Digo, yo siempre voy a pelear.
0: Ok, Chalo, a ver, yo tengo una buenísima.
1: Yo tengo una también.
0: Dale con la tuya.
1: Chalo, me dieron ticket en California, yo estaba de vacaciones. Yo vivo en Nebraska. La onda es de que me están ofreciendo incluso que te escuela para que no me den puntos, pero yo no vivo en California. Si la hago, ¿me beneficia o mejor nada más pago el ticket?
4: No, si ya perdices el caso y te están ofreciendo el traffic school, no importa en qué estado vives, porque los puntos te van a llegar a tu estado. Eso te lo puedo decir. Okay. So, okay. Sí, hazlo para que así no te vaya a afectar tu licencia.
0: Ahora sí, una buenísima, y es la última, Chalo, del día de hoy.
4: Okay.
0: Dice, Don Cheto, yo no sabía que lo que estaba haciendo era ilegal. Otro que no quiere decir que estaba haciendo. ¿Eso sirve como excusa a la hora de ir a una corte criminal? Gran pregunta. Si lo que tú estabas haciendo no sabías tú que era ilegal, a la hora de ir a corte, ya con abogado y todo, eso puede servir como excusa, como mi cliente Don Cheto no sabía que agarrar ropa y ponerle un sticker más barato a otra prenda más cara era ilegal.
4: Mira, nunca vas a poder usar eso como una excusa en la corte criminal, ¿no? Que no supiste.
0: ¿Okay? Juana.
4: Porque mira, todos ya saben qué es bueno y qué es malo. Eso es algo que todos saben. Tú sabes, esta etiqueta está en esta camisa, ¿por qué lo voy a cambiar sin permiso de cualquier persona y pagar menos? Cualquier crimen o cualquier cosa que hagas que tal vez no supiste, debías de saber mejor. Ahora, así pasan las cosas. Si eres culpable, ¿ok? Vamos a decir que, ok, fine, no supiste, pero eres culpable. Ahora, en la sentencia, eso no se te puede ayudar. No la convicción, porque hiciste el crimen, ¿Ok? Ahora, si no has tenido un récord criminal y en realidad no supiste que era algo, ok, está bien. Ahora vamos a ponerte en un programa como eso que acabo de mencionar, donde no tienes que ir a la cárcel. Cumple con eso y ya cumpliste. Y si todo va bien y nunca cometiste un delito, tal vez ese caso se pueda hacer quitar de tu récord. So, hay chances y cosas que se pueden hacer, pero decirle a la corte, señor juez, yo no supe que eso me iba a afectar. Nunca es una defensa en tu, para ayudarte.
0: A ver, Chalo, pero yo te quiero, no te voy a contradecir porque yo no sé nada, ¿verdad? Pero, por ejemplo, Chalo, yo sé que hay delitos que son muy obvios, por ejemplo, robar, vandalizar, golpear a tu pareja. Obviamente yo no puedo decir, no sabía que pegarle a mi ruca era pues malo. No voy a decir eso. Pero vamos a suponer que orinar en un callejón, Chalo. Ya me meaba yo y ¿sabes qué? Me estacioné, me fue un callejón oscuro y curiosamente estaba la placa ya escondida y ¡woo!
1: Valió más.
0: Oye, no sabía que orinar en un callejón oscuro donde no hay nada y solo basura era delito. ¿Ni ahí me puedes ayudar?
4: No, hay ayuda, ¿ok? Porque ahí es algo más que se puede ayudar para sacar de encima. Y también acuérdese, esos tipos de casos puede ser un delito menor y también puede ser una infracción, ¿ok? So vamos a decir que estás en un callejón donde no hay nadie, ¿ok? Y estás ahí solo en la noche y estás usando el baño porque lo tenías que hacer y te dan un ticket. Un abogado te lo puede bajar a una infracción y nada más pagas una multa, ¿verdad? Y ahora se borra. Una infracción es como yendo muy rápido en el freeway. Se puede borrar de tu record, ¿ok? Pero si lo pone como un delito menor, ahora se queda siempre. So, no es que vas a salir libre, ¿ok? Hay algo que podemos hacer para mejorarlo, ¿verdad? Y ahora ya se puede borrar en un futuro. So, hay cosas que se pueden hacer si es razonable lo que pasó y tu excusa por qué si hizo lo que te están acusando. So, hay cosas cómo se puede pelear, pero tenemos que tener mucho cuidado en cualquier razón porque la policía está ahí para dar tickets, arrestar. Ese es el trabajo de ellos. No sé si te acuerdas que hace 2 meses dijeron que hoy en estos días vamos a dar tickets de esta hora a esta hora. Y era cierto. ¿Y por qué? Era fin del mes. Querían dar las multas para que ya lleguen a su cuota que tenían que agarrar.
0: Oye, Chalo, gracias por estar con nosotros. 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Chalo, tú lo dices más bonito, Chalo.
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0: Chalo, bonito te quedó. Ahora sí, Chalo. ¡Vamos a hacer
1: bomba.
0: Un caldo gordo a la Giselle! ¡Bomba! ¡Chalo, jálate, viejón!
4: Por andar acelerado, me ganó el corazón. Y cuando llegaron las luces, se acabó la diversión. ¡Bomba!
3: ¡Bravo! ¡Vamos, Gonzalo!
4: Por andar acelerado, me ganó el corazón.
3: ¡Oh, me ganó el corazón!
1: Me ganó el corazón.
4: Y cuando llegaron las luces, se acabó la diversión.
3: Sí, sí, sí quedó, sí quedó bien. Pero tiene sentido Concheto, lo que dime, está diciendo.
0: Sí, nomás pues está bien.
3: Y rimó.
0: Le voy a dar una C minus.
3: No,
1: minus. Del 1 al 10, 7.8.
0: 6, 7. Hacía muy a panzazote y 7.
3: Usted es como Lolita Cortés.
0: Soy un poeta. Simplemente soy poeta. Regresamos.
3: Ay, no. Con tema. You did good, Gonzalo. You did good.
0: So.
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0: mejor.
1: Ah, ok. Ok, la buena.
0: La buena. Fue un éxito la venta de playeras de México.
1: Ok. La mejor.
0: La mejor. Me quedan 12 playeras 2X large.
1: Ok.
0: 12.
1: ¿O sea, esa es la mejor?
0: Sí. Porque si usted es 2X large, ahorita están en la venta las 12 playeras. Solamente 12 playeras.
2: Son las únicas que
0: quedan. No, ya las empezamos a mandar desde el mismo sábado. Empezamos a aventar y aventar y aventar.
3: ¿Por arrastrar?
1: Yo de una playera le dije que me consiguiera una small adulto.
0: Sí, pero es que no tengo small adulto.
1: Pues de otra.
0: El small sí tengo, pero de Mario Bros.
1: Eche esa, pues la debo.
0: Órale, pues está bien. Son 79.20.
2: Para ti 100 dólares.
0: En dolchetoshop.com, 2.
3: Small, a ver, small, se la va a dar una mantita.
0: No, es
1: no, perdí apuesta a los Pumas.
2: ¿Qué
1: debo una playera.
0: Debo un vato que sea small. Ey. Una chicotota.
2: No es debo, un vato.
3: No vato que sea, vato que use small.
1: Debo pues, una playera small de adulto, debo unos tenis Jordan y debo un perfume.
0: Dale.
1: Güey, ya le hablé a mi compa de AJ Rivas, dije, órale, güey.
0: Dolchetoshop.com, vas a ver quién se mete. Ah, no, tengo 13 2XL. ¿Cuál? ¿No quedó así? 13 2XL. Dolchetoshop.com, va. Ahorita voy a mandar saludos.
1: Aquí somos puros flacos los que lo escuchamos.
0: Va. A ver, tengo aquí una lista de actividades, porque tenía un tema, pero es más grande, mejor lo hago después.
2: Okay.
0: Pero tengo, de hecho, dos temas muy bonitos. Pero voy a hacer una que según aquí unos expertos se les ocurrió a los güeyes sin qué hacer. Hacer cosas que revelarían tu verdadera masculinidad. Tu verdadera masculinidad. Y que lo que vamos a hacer aquí es, yo se las digo y ustedes me dicen como hombres y como personas. Esto era para hombres, pero no le hace, puede ser en general. Si usted está capacitado para hacer estas cosas que lo elevarían a otro nivel de
2: masculinidad. Oh, I like that. Okay.
0: Okay, ahí te va. ¿Sí me están entendiendo o
1: sí,
0: no?
1: Sí.
0: Hazte cuenta que yo te voy a decir una lista de cosas y tú vas a decir, Simón sí la haría. ¿Sí? ¿Sabes qué? Siento que esa madre yo sí lo pudiera capaz de lograrlo.
1: Okay.
0: Y ahí, según los expertos, dependiendo cuántas buenas saques, elevaría tu masculinidad en un porcentaje así como te... Serías un hombre más... Más completo, vaya.
2: Ok,
0: más completo. Ahí te va.
3: Masculino.
0: Ahí te va. Ayunar una vez a la semana. Un día de solo agua.
2: Ah,
0: yo sí la armo.
1: ¿Todo un día?
0: Sí, haz de cuenta, todo el domingo, pura agua.
2: No.
1: Sí podría.
2: Bueno, sí.
0: Eso te ayudaría para tener más autocontrol. Yo sí me veo ayunando un día a la semana.
3: Es algo que yo podría hacer.
1: Yo, ah, sí, okay. Puedo, pero no me interesa.
0: No, pero no es que te interese, guango. Es que si tú estás capacitado para hacerlo, homeboy.
1: Sí, sí podría.
0: Órale, pues está bien. Estoy empezando con las...
2: Pero sin café ni nada, o sea, nomás...
3: Si no empieza la dieta a las 5 de la mañana y a las 6 ya la rompió.
1: Ah, yo sé.
0: Hidrógeno y oxígeno combinados, 2x1 molécula. Ay. Water.
2: I don't know, I need my coffee.
0: Salir a caminar 2 millas... Mínimo 2 millas sin audífonos, sin teléfono, sin distracción. Ah, tracas, hijo de su...
1: Puedo.
0: ¿Sí puedes?
1: Yo no salgo con audífonos a correr.
0: Chale, no, yo ahí esa yo sí voy a no, medio que...
1: Me choca, yo no me... No.
0: O sea, imagínate caminar 2 millas, pero nomás tú y tus pensamientos. Híjole, uy, claro, no, sí. Además que yo se la voy a fallar.
2: No, no,
0: yo
2: sí. Sin celular sí, pero música, o sea,
1: es la
2: celular,
1: más fácil,
2: yo
1: neta.
2: Música sí quisiera,
0: no,
2: pero...
0: No, no vas a traer música.
1: Nada,
0: no,
1: nada.
0: No, nada. No música, no audífono, no la bocina prendida, no. Puedes traer el celular en la bolsa, pero de preferencia no lo traigas.
2: Maybe sí es como en la playa. Porque tienes toda la vista y es como que te relajas,
0: no,
2: pero...
0: No, es que el problema aquí es que lo que están buscando estos vatos es que... Estar solo con tus pensamientos, porque ahorita las distracciones nos hacen pensar muy poco en nosotros, porque nos da miedo meternos a nuestros pensamientos.
2: Okay.
0: Yo está muy a huevo, pero sí puedo.
3: Yo también
0: pero muy a huevo,
3: pero,
0: ¿eh?
3: Yo también.
0: ¿Sí?
3: Yo también. Muy a huevo, pero sí puedo.
0: ¿Tú, Giselle?
2: ¿Del salir sin música? Sí podría.
0: Órale, pues tú, Chinel.
1: Ah, lo hago. No, yo no uso audífonos.
0: 21 días, 3 semanas sin cero azúcar. Tracas.
3: Uy, no.
2: No. ¿Qué o nada?
3: No, no puedo.
0: ¿Tú?
1: No, ahí sí. Ay, sí, no.
3: No, yo no puedo.
2: Yo tampoco.
1: No, ahí sí.
3: A mí me da como ay, la rata, señor. A
0: dice,
3: mí me da como la rata.
0: Aquí lo que vamos a trabajar es que tu cerebro, las súplicas de tu cerebro y lo adicto que eres más adicto de lo que crees.
1: Sí, no, ahí no puedo.
0: No,
1: la neta no.
3: Yo a los 3 días como las ratas.
1: No, mira, ya la hora.
3: Sí, me pongo loco.
0: ¿Sí? A ver, ahí te va. Entrenar una semana entera, perdón, ir al gimnasio una semana entera sin música. También.
2: Sí.
0: Nomás ir a jalar.
3: Yo sí.
2: Pero es que muchos gimnasios ahí tienen música
0: también. Yo no voy a... No le hace que, no le hace que en el gimnasio haya, pero tú no vas a llevar la tuya. No.
2: Oh, sí, sí puedo.
0: No, sí, sí puedo yo.
3: Yo también.
0: Ok. Ay, ¿lo, ¿por qué, perra, no lo haces?
3: Yo sí puedo.
0: Pues sí puedes, pero...
3: A mí no me gusta el gimnasio, pero sí puedo.
0: Ah, chiquillo.
3: Pues la verdad.
0: Está bien, pues. A ver, ahí te va. Despertarte a la misma hora todos los días.
2: Ah, sí. Chale. Sí puedo.
0: Yo, mira.
2: Yo también.
0: Mano, le hacen falta la vida. Yo todos los días me puedo despertar a las mismas perras horas.
3: Yo también.
2: Me too.
0: Lo más que obviamente y lo malo de despertarte sábado y domingo a la misma hora es de que lo estás pajareando y dices, ¿qué perras hago a esta hora?
2: Ya.
0: ¿Verdad? Pero yo estoy capacitado de despertarme a la misma hora.
3: Yo también.
0: 7 días sin redes sociales.
2: Sí, sí puedo.
1: Sí, sí podría. Sí.
0: Ferrari no. Ay, don Chato, yo estoy en el baño, pero no podría. ¿A poco tú se podrías 7 días en redes sociales?
3: Claro, señor. Yo acabo de ir a... Bueno, no acabo, pero ahora que tuvimos la pandemia, yo fui a dos este... ¿Cómo se llama? De esos encuentros como si fueran...
1: ¿Sexuales? No, no, no. ¿Cuartos oscuros?
3: No. No es de los que te gustan a ti, chico.
0: ¿Glory
3: no. No, no de los que le gustan a usted tampoco.
1: ¿Orgías?
3: No. ¿Cómo se seminarios para...? Y no podías... De hecho, eran de silencio.
0: ¿Y luego
3: no podías
0: por llevar... qué estás todo el perro programa? En el
3: porque estoy trabajando.
0: Ok. Oh, ah. Ok, está bien. Bañarte un mes entero con agua fría.
2: ¡Hijo! ¡Hell no, dude!
1: No, yo no podría.
0: No. Yo estoy capacitado, homeboy.
1: ¡Hell no!
0: ¡Hell yeah!
1: No, yo no.
0: Yo sé.
1: Me gusta agua calientita y entre más caliente mejor.
2: Yo como pollo.
1: Sí, yo también. ¿Sí? Como pollo. Yo
0: estoy capacitado. No, a ver, espérate. Yo lo más quiero hacer aquí una... queridos que hicieron la lista. Yo como salga de la regadera, tampoco la voy a le voy a poner hielo a la güey. No. Pero no. Como salga...
1: Fría, sí, fría.
2: Pero es que es fría, viejo. Ey.
0: You crazy. Yo soy indio de los finos, hija. Ay, indio no, de viejo. Los finos.
3: No, yo no.
1: No, más bien indio de los corrientitos. Porque
3: yo el azúcar y el agua caliente no se la cambio por nada.
1: Sí, no. Ahí sí trueno yo.
0: A ver, ahí te va. Un día entero sin tocar tu teléfono.
2: Sí.
3: Sí puedo.
0: ¿Sí puede?
2: I've done it.
0: Ok, yo también estoy capacitado para eso. Uh-huh. Para eso. Leer un libro a la semana. Entre paréntesis, deberías leerlo en 3 días, pero depende de la cantidad de páginas. Leer un libro a la semana. Mega, super, hiper, recontra, archirrequete, recontra rico, Simón.
2: ¿Pero por cuánto tiempo? ¿O just do it once, no, como no la experiencia?
0: Leer un libro en una semana.
2: I think
0: no,
2: sí.
0: No, me está pidiendo un libro una semana.
2: Ah, sí, sí lo podrías. Pues una semana.
0: ¿Por qué, perra, no lo hacen?
1: Ah, bueno, está diciendo si podría.
2: Yo sí aceptaría el reto, pero no es de que yo diga, ay, mi propósito esta semana es no.
0: A ver, ahí te va. Salir solo sin teléfono. Tú solo sin teléfono.
2: Es que necesito el GPS.
0: Ah, qué burrita me salí.
2: Le juro que yo sí salgo así rápido. Eso sí, necesito el GPS. Ni siquiera es por tocar mi celular, porque necesito el GPS.
1: Sí. Yo sí, pero que no lo deje donde lo vea la güera.
0: Ay, yo salgo, pero lo voy a cerrar. Lo voy a esconder. Yo sí puedo andar sin teléfono, solapa. Es más, un día lo voy a hacer.
3: Yo también el GPS.
1: ¡Ay, no va a llegar a tu casa!
0: Paros, güey.
2: Yo no tengo GPS en mi coche, o sea, tengo que conectar.
1: O sea, ¿no se llega a tu casa o qué pedo?
2: ¿Cómo que no? Sí, sí, sí llega.
0: ¿Pero no puedes andar en Downey sin GPS?
2: A veces no.
0: No. A ver, ahí te va. Mirarte a los ojos 10 minutos. Mirarte al espejo 10 minutos.
1: Sí.
0: Pero, mira, vale, les voy a decir una cosa.
1: No vas a encontrar mis
0: defectos. Ustedes miren sin al espejo. Esto yo lo, este es una cosa que una vez lo leí.
3: Lo leí.
0: Leí en Novedades.
3: Lo leí.
0: Lo leí en Vanidades. No te crean, lo leí en algún lugar. Pero que te tienes que mirar al espejo, o sea, en un baño sin luz, pero no que esté oscuro afuera, pero ya pardeando. Y mírate al espejo y luego te empiezas a ver diferente. Tus facciones cambian. O sea, nomás tú 10 minutos. Yo sé que estas actividades están medio de locos, pero tienen un porqué. Dice, si no te puedes mirar a los ojos, ¿quién eres entonces? Dicen los expertos. Mirarte a los ojos 10 minutos en el espejo, así nomás, tú y tu carotota huella que tienes allí.
3: No, I can't.
0: ¿Sí puedes? Yo sí puedo, pero me voy a agüitar. Va.
2: No sabía que iba a decir eso.
0: Dormir en el suelo 7 días.
3: Híjole.
0: Observa cómo se redefinen tus estándares.
2: ¿Pero para qué? ¿Con fin de qué o qué?
0: Sí, no. Para que sienta lo que roza el cable. Es que esto es para que te hagas más hombre.
1: No puedo dejar pasar.
0: ¿Ves? Sí. Es que estás muy acostumbrado a la comodidad.
2: Pero con almohada.
0: Esta madre es para quitarte la comodidad.
2: Teacher, ¿con almohada o sin almohada?
0: Con almohada, pero en el suelo. Pero nada de que colchón inflado.

0: Ayer, por ejemplo, yo todo el día, hasta que teníamos que mandar las notas, yo no agarré el celular en todo el día.
1: Dos días sin celular, ni tráelo en la bolsa.
0: No.
1: Allá jondealo un cajoncillo.
2: Ay, a mí me gustaría hacer eso, for sure.
1: ¿Would you do that?
2: Sí.
1: Ok, está bien. Fíjate, me gusta lo que dijeron los expertos. Esto es para que te des cuenta de lo falsa que es la urgencia. I like it. Uh-huh. Ay, no, y luego si me hablan del rancho.
2: Ah, ya ve.
0: Ya ve.
1: O sea, yo sí estoy capacitado, pero sí voy a avisar al rancho que si hay una emergencia, le hablen a Carmela.
2: Pero antes, cuando no había teléfonos, imagínese, la gente vivía su vida y ahí te enterabas cuando te enterabas.
1: A ver, ay de ustedes que... Es más, voy a aventarles, voy a agarrar tres pomos. Aquí tengo tres pomos.
2: Por...
1: Porque le voy a aventar uno a cada uno. Si ustedes dicen que esta la pueden hacer, güey.
2: A ver.
1: Sentarse en silencio una hora.
2: Hell no.
1: A ver, ¿quién va a ser el primero que diga que sí puede y para aventarle esto en la pura cabeza?
0: A ver, yo he intentado, pero me quedo dormido. Pero sí puedo. Nomás que me quedo dormido.
1: No, es que el problema es que no te tienes que dormir, chiquito.
2: Tienes que estar sentado.
1: Tienes que estar sentado, güey.
0: Yo me quedo, de hecho, el viernes me quedé sentado así en la banca, bien a gusto. Y de repente...
1: Dice, en una encuesta realizada de este número, de este punto, los hombres no duraban más de 10 minutos.
2: ¿Por?
1: Pues los vatos no pueden estar en silencio. Por eso ya lo había dicho el filósofo. Todos nuestros problemas, el 90% de nuestros problemas son por no poder estar tranquilos en la casa sin hacer nada. Uh-huh.
0: Ah, sí.
1: Yo sí puedo estar una hora nomás sentado así con mis pensamientos. Así su viejón.
0: Yo si no me quedo dormido, sí puedo. Pero yo creo que sí me voy a quedar dormido.
1: Dice, y aquí cierra con esto. No te falta potencial. El potencial está en ti. Te falta control. O sea, es lo que está tratando de hacer estos puntos que yo le estaba
2: comentando. ¿Y cómo sabemos si sacamos bien o no?
1: Pues,
2: ¿cuántos
1: no sé,
2: what's the average?
1: No sé, no dicen cuántos, pero entre más hagas, pues mejor.
2: Son 14,
1: ¿no? Te di 14.
2: A ver, vamos a ver.
1: ¿Cuántos agarratis?
0: Yo como 5 malas.
1: ¿5 malas?
2: 1, 2, 3, 4.
1: Yo también como 5 malas, ¿no?
3: Yo esa última igual, yo soy... Chocale, hacemos gays, dirías ahí. Eso de solo una hora así, me quedo jetón.
1: Pero en tus pensamientos...
3: No, me voy a dormir.
1: Mira, no.
3: Me voy a dormir.
1: No, ahí te va. Te voy a dar un tip. Estar solo, siéntate en un lugar cómodo, tampoco te tienes que sentar en una nopalera, pero nada más deja que los pensamientos vengan y vayan, o si tú te quieres enganchar a uno, engánchate.
0: Por ejemplo, yo me di cuenta que a mí me gustaba leer mucho cuando yo estaba en la universidad, nos ponían a leer casi un libro por materia por semana, yo leía mucho. Pero me di cuenta después que con trabajar tanto, tengo tanto cansancio crónico, que empiezo a leer y me da sueño.
1: Pero,
0: entonces no me gusta.
1: Pero ahí te va. Está bien que lea. Yo todas las noches me vento hasta donde me quede dormido, leo. Puedo leer.
0: Sí, pero a veces...
1: Puedo leer dos páginas.
0: Pero tengo la capacidad en la primera renglón.
1: Pero es más bien que te duermas leyendo, que te duermas buscando el sueño, rasguñándole al sueño.
0: No, es que yo no tengo problema para dormir.
1: Está bien. Entonces, Chino, tú, estar una hora solo y ver tus pensamientos como una nube. Que uno tiene un mal concepto de la meditación. ¿Qué uno cree que meditación es estar pelón y ponerte una túnica anaranjada y estar así? No, es nomás estar sentado y así, dejar que los pensamientos vayan, ver a cuál te enganchas, ver si ese pensamiento es positivo o negativo, si lo estás mascando o por qué lo mascas, por qué vino a tu mente, o si eres capaz de dejarlos pasar todos como si fueran palomas. Yo estoy capaz. Si yo tengo todo para ser un superhombre.
3: Y luego, ¿por qué no se nota?
1: Más que... Estoy casado.
0: Le falta el cuerpo, la cara y la forma de ser.
1: Estoy casado, pero tengo todo el potencial, hijo. Regresamos con el maestro Fernando, que nos va a decir los horóscopos de la semana.
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0: Oiga, familia, buenos días. Quiero mandar un saludo. Llego nuestro Fernando, pero antes que mande saludos, porque luego me regañan. Saludos para mi compa Gilberto, el Bad Bunny de Newhall, California. Y arriba Monterrey, viejón. De parte de su amigo Don Cheto y su amigo el Chu, el DJ Chu, que ahí anduvimos karaokeando el viernes. Maestro Fernando, ¿cómo está? Buenos días. Hoy tengo una pregunta para usted después de los... A ver si me da tiempo. Después de los...
1: Vamos aquí,
0: de los... El chino
2: ya, horóscopos.
0: ¿Los horóscopos? Ah, no, es por eso quiero que me...
2: Pero tú eres la mala vibra, entonces te estás trayendo buena vibra contigo.
0: También una mata. Maestro Fernando, bienvenido.
3: Gracias, buenos días. Gracias por la invitación.
2: La mala vibra eres tú.
0: Ponse en el pelo el güey, así era. Porque trae una energía... Maestro Fernando, quiero darle bienvenida así de bien a bien al Maestro Fernando. 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
3: Muchas gracias.
0: Maestro Fernando, definitivamente, ¿quién nos depara la semana según nuestro horóscopo? Como todos los lunes. Okay. Así que, sin más ni más.
4: Comenzamos con Aries.
3: Aries, semana para negociar y moverse rapidito. Esta semana tienes que estar más activo, pero sin gastar por impulso, ¿no? Recuerde que hay que guardar hasta el centavo, ¿no? Si compras, que sea para un objetivo en particular.
4: Ok, entonces cero gastos impulsivos. Uh-huh. Para Aries. Yo pensé que esa me tocaría a mí porque cada semana me toca, me da parejo el maestro.
0: Ok, entonces no ser impulsivos en la gastadera, amigos de Aries.
4: Tauro.
3: Se estabiliza el flujo si ordenas cuentas y cortas fugas, sobre todo los antojos. Hay que tener en cuenta que los antojos esta semana no son convenientes.
0: Otro también que está gastando mucho en antojitos, amigo de Tauro. Saludos, Giselle.
2: Es que son muy juzgos los Tauros,
4: sí,
2: son muy juzgos.
4: De
2: muy juzgos.
4: Géminis.
3: Bueno, es que esta semana sí preparé el horóscopo más dirigido precisamente a lo el dinero, a lo económico.
0: Okay. Muy bien, maestro Fernando. Entonces, qué bueno que se nos dice. Okay. Son horóscopos dirigidos a nuestra forma de gastar y de manejar los centavos. Vamos con
4: Géminis.
3: Oportunidad por contactos o mensajes, hay que estar muy atentos de si está esperando de pronto alguna propuesta o si puso alguna aplicación o para pedir trabajo o algo. Esta semana se te pueden abrir muy bien las puertas. Y obviamente cuando vayan a aceptar cualquier trato, acuérdense de leer las letras chiquitas.
0: Trucha con las letras chiquitas. Ah, ya se me cayó el micrófono. Bueno, desde hace mucho. Para los amigos de
4: Géminis. Ahora vamos con Cáncer.
3: Bueno, esta semana hay que estar controlados un poco con los gastos en el hogar, en la familia. Si se puede ayudar, obviamente ayude. Acuerde que este mundo vinimos a servir. El que no sirve para vivir, no sirve para servir. Pero pues esto también hay que poner cierto límite, ¿no? Ya ve que a veces la familia en ocasiones se recuesta más que, decía mi abuelo, se recuesta más que la pobreza, ¿no?
0: Sí, ¿verdad?
3: Sí.
0: Pues está buena también, maestro Fernando. Let's go to...
4: Leo,
3: semana buena para vender, promoverte o cerrar tratos. No te distraigas con lujos, concéntrate en lo que realmente quieres planificar. Aparte, acuérdense que ya estamos cerrando medio ciclo solar y Leo precisamente es uno de los signos más en armonía con el sol. Entonces hay que tener en cuenta esos detallitos para esta semana.
0: Ok, amigo de Leo, entonces para los de Leo es tener en cuenta los detallitos. ¿Lo puede repetir, por favor, maestro Fernando?
3: Ok, bueno, para Leo, hay que tener en cuenta los detalles. O sea, esta semana para los Leo es buena semana para vender, promoverte o cerrar tratos, ¿no? Pero evitar los excesos y sobre todo para Leo, como estamos, o sea, es el signo más cercano o más ligado y más en armonía con el sol.
2: Sí.
3: Entonces, estamos cerrando prácticamente medio ciclo solar, entonces es bueno que tengan en cuenta todas estas bondades del universo a su favor, pero pues obviamente como todo, ¿no? Evitar excesos, evitar lujos.
0: Ok, amigo de Leo, evitar excesos, por favor.
4: Virgo.
3: Ideal para presupuestos y pagos pendientes. O sea que esta semana es bueno salir para deudas. Y sobre todo, tengan en cuenta mucho esto, ¿no? Estamos así como se está cerrando medio ciclo solar, hay que empezar a cerrar precisamente para los Virgos, sobre todo, esos pendientes, ¿no? Hay gente que no paga porque las cosas no se le dan, pero hay gente que no paga porque no le gusta pagar, ¿no? Entonces, a la hora de la hora, si quieren abundancia, pues eviten esto. Malas vibras que vengan precisamente por no andar soltando lo que no es de uno, ¿no?
0: Okay, o sea que pague pues para que vengan las bendiciones.
3: El que paga lo que debe sabe lo que tiene.
4: Eso Libra.
3: Libra, se mueven acuerdos, cobros, devoluciones o negociaciones. No prestes por compromiso. Acuérdese que el dinero... El problema con el dinero no es ganárselo, sino hacer que se multiplique, hacer que te dure, ¿no? Entonces, si quieren prestar algo, pues que sea algo lucrativo o equitativo sin ser abusador, ¿no? Uh-huh.
4: Okay. Entonces, saber multiplicar lo que tienes básicamente es la importancia, ¿no?
3: Exactamente.
4: Vámonos ahora con Escorpión.
3: Escorpio, dinero ligado, a deudas y cobros o comisiones, amigo de Escorpio.
2: Ok, hay que buscar, hay que ver.
3: Todo por escrito y con fechas.
2: Muy bien, okay. Me encanta.
4: Papelito, okay. Habla como dicen,
0: ¿verdad? O sea, todo lo que va a venir oportunidades económicas para Escorpión, pero todo que quede estipulado en papeles, porque luego al rato son malentendidos que luego ya saben en qué acabamos.
2: Papelito, habla.
0: Sagitario, maestro Fernando.
3: Bueno, van a haber movimientos, pueden haber gastos imprevistos, sobre todo por algún viaje o alguna salida, ténganlo en cuenta mucho. Buen momento para buscar ingresos extra.
0: Oh, lo que anda.
4: Lo que anda detrás de un cheto ahorita.
0: Así, de hecho, tengo 8 playeras 2XL en donchetoshow.com. 8 playeras 2XL se nos acaban, señor, solamente hay 8 donchetoshow.com. ¿Ok? ¿Y luego? Y ya, pues ya, nomás eso, pues, ¿verdad? Buscar dinero extra, amigo Sagitario, okay. Es lo que le hace falta, pero muévase, porque ahí solo no van a llegar.
2: Capricornio.
3: Bueno, Capricornio puede ser una semana donde pueden obtener avances laborales, oportunidad para subir, para escalar, para pedir un aumento. Obviamente acuerde que todo hay que justificarlo con lo que uno hace, ¿no? Que uno sienta que lo merece y pedir el aumento. A la hora de la hora, pues el no ya lo tiene, ¿no? Si le dicen que sí, pues ya
4: lo armaste.
3: Como dirían por ahí, coro, ¿no?
4: Exacto.
0: Coro no.
4: Vamos ahora con el signo de Acuario.
3: Ideas nuevas se pueden dar con su dinero si eliges una y la ejecutas, un pasito a la vez, ¿no? Acuérdate que el que mucho abarca poco aprieta, y hay que evitar las dispersiones. Es que muchas veces los acuarianos son muy, haga de cuenta, quieren estar aquí, entonces a la hora de la hora se desgastan energéticamente. Porque, pues, en ocasiones, pues, eso es un mundo muy mental, ¿no? Entonces, uno cuando anda así tan volátil, pues, a la hora de la hora se cansa por deber de que quiero aquí, poco logran. Entonces, concéntrense en una cosa a la vez.
0: Ok, y cerramos con...
4: Piscis,
0: aquí el chino, a ver, tú te ocupas del dinero, ¿vale?
3: Pues mira, le va a gustar al chino, vea. Cuida compras emocionales y gastos hormiga.
4: Dame la mano. Es lo que más hace, maestro.
0: David.
3: El dinero se te va a multiplicar, va a fluir siempre y cuando pues haya más enfoque, ¿no?
2: Ya, quiero la moto.
0: ¿Cuál perra moto?
4: O sea, ya que van a haber más.
2: Grow up.
4: Van a haber más víctimas de viejitas a las que les vas a estar sacando dinero.
2: Uh-huh. No es tiempo de comprar una moto. Uh-huh. Tengo una GSRX 1000 que me están vendiendo.
0: GSRX.
4: Ya aplástate, chino, ya.
2: GSRX. La Gixxer. ¿Cómo ve?
0: Chino.
2: 2010.
0: ¿Verdad que no? 2018. No es momento. Dígale.
3: Pues es que ahorita hay que...
2: ¿Usted cree que a los 50 años, alguien que lleva más de 20 sin traer una moto diario, va a poder traer una moto todos los días? Se va a madrear, se le va a romper una pata en un día. No andas en moto todos los días. Llevas más de 20 años que no andas en moto.
1: Es como andar en bicicleta, no se te olvida.
0: No, es que tú eres un vato que eres muy... muy
4: atrabancado.
0: Eres muy atrabancado. Yo por eso no me gusta subirme contigo a los carros, ¿vale? Chale. Bueno, maestro Fernando, muchas gracias por estar con nosotros. Ahora sí. Esta va en serio. El otro día, el sábado, me tomé una pequeña siesta. Me levanté muy temprano, fui a llevar las playeras al que estamos vendiendo playeras. Por cierto, me quedan 5 2XL, 8.com, 5 nada más me quedan. Y fue, no, esto de verdad, Diosito Santo, hicimos unas órdenes y las llevé a las 10 de la mañana al correo. Y empecé a ver algo y me quedé dormido. Tuve un sueño, y se lo voy a decir perfectamente con toda, porque sí busco una, se me hace que es brujería, pero soñé que en mi casa todos los pomos que yo tenía estaban abiertos y cuando yo los agarraba siempre se me derramaba líquido. Entonces después vi una serpiente negra medio moribunda con una cabezota y el hocico así abierto. Entonces que me apareció en la casa, entonces yo la dejo en un lugar porque se parecía muerta y después la serpiente empieza a soltar una mancha negra así en el cuarto. Entonces yo volteo a lavarme las manos y cuando vuelvo a voltear la serpiente ya no está y la empiezo a buscar por todo el cuarto y digo, hijo de su chingada, se me va a salir, al rato me va a salir. La busqué abajo de la cama, busqué un rastro y nada más que una mancha negra.
2: Perro.
0: Cuando me empieza a volver a lavar las manos y a decir, bueno, si la encuentro no me voy a asustar, ya sé que aquí anda. Me empiezo a ver aquí en esta parte una mancha gigante negra. Entonces veo que es como una espinilla que me la empiezo a apretar y me empieza a salir una pus negra horrible. Y luego le aprieto más y me sale un tornillo. No estoy jugando, no estoy jugando. Me sale un tornillo y me empiezo a asustar. Entonces como el tornillo deja un hoyo abierto, empiezo a ver que dentro de mi piel hay un pedazo de piel con muchos puntitos. Cuando me lo aprieto y sale, era como un huevo de una larva. Uh-huh. Una brujerillón, güey, ¿eh? Me desperté muy asustado porque siento que sí traigo algo allí.
3: Mira, a través de los sueños, nuestro subconsciente nos da mensajes y a través de los sueños, nuestros seres de luz o guardianes también te dicen cosas, o sea, te dicen, cuídate. Esto abusado, digámoslo en esta manera, y cuando uno se sueña con serpientes y todo lo que me está platicando, eso no es bueno. ¿Por qué? Porque quiere decir que vienen problemas.
2: Uy, ya se va a morir. Las larvas se lo están comiendo vivo.
3: Ya
2: le toca.
3: Quiere decir que vienen problemas, te están avisando de que tienes que tener más cuidado con lo que estás planeando, lo que estás haciendo, porque a la hora de la hora la serpiente, acuérdese que es reflejo tanto del mal como de la envidia, ¿no? Entonces, si ya a través de los sueños estás soñando con esto, pues hay envidias alrededor, hay gente que no le está poniendo el pie en pocas palabras. Entonces, esto es bueno hacerse una limpieza energética, una buena descarga en todo esto. Le puedo recomendar precisamente como lo en tu sueño lo has visualizado en la casa. Entonces, hay que limpiar la casa. En este caso los inciensos son muy buenos.
2: De hecho, ¿para qué sirve? De hecho, hoy prendimos uno, un incienso un incienso de chakras. ¿Para qué sirven los inciensos, maestro?
3: Este en particular, este incienso que se prendió hoy, este incienso va ligado con el chakra de aquí de la garganta. ¿Por qué fue la idea de prenderlo hoy? Porque todos son comunicadores y pues su principal fuerte aquí en esos momentos es precisamente ese. Entonces,
4: bueno, de unos, sí, maestro, porque otros unos comunican más que otros.
3: Entonces, para eso es este incienso. Pero, por ejemplo, en el caso de Don Cheto, se ocuparía que quemara salvia primeramente, luego quemar palo santo, que él mismo que consiga... Puede ser 7 hierbas diferentes, eucalipto, pirula, albahaca, rúa, romero, manzanilla, hierbabuena, que las cocine y se meta en una bañera con ellas con un poco de sal y se bañe, que esto ayuda a neutralizar y ayuda a retirar todo esto, ¿ok? Y sería bueno, ¿se acuerda la pulsera que le entregué la vez pasada?
2: ¡Oh, se me rompió la mía!
4: Todo se le rompe.
0: Te rompí porque quiero que afuera del aire me siga diciendo, porque ya tengo que ir al corte comercial, okay. 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
2: 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Gracias, maestro.
0: Gracias,
2: maestro.
3: Muchas gracias, amigos míos.
4: Ya no le dé brazaletes a este
0: perro brujerillón.
4: Sí.
3: Bueno, amigos míos, sean libres, sean felices, abran su mente, Busquen opciones, no se me rindan. Paz, amor y buen genio, mis peregrinos del alma.
0: Gracias, maestro Fernando.
3: Gracias.
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0: Señores y señores, ya no me quedan nada más 5 playeritas, es 5 nada más, 2XL, 2XL, Don Cheto Shop, 5 playeras nada más.
1: Yo le hubiera comprado una, pero ya soy él, entonces.
0: Salud para Francisco Martín del Campo, Alejandra Solís, Emanuel Sierra, Enrique Regalado, Rick Cesena, Juan Pablo García Alvarado, Jesús Ruiz.
1: Era para que el jueves que vamos a ir todos a transmitir ahí nos llevara uniformados, sí, todos vestidos con...
0: Y ya las vendí todas, pero busco una forma. No, sí te tengo la tuya.
1: Sí.
0: Írala.
2: Guardada, guardada.
0: A ti te la partí también.
3: No, la
0: parte. A ver. Bueno, ¿qué te iba a decir? Que, bueno, Don Checho Punto Gordo, nomás quedan 5 o 2 XL.
2: Bien albureada, amigo.
0: Ahora sí, vamos a tener este tema, vamos a tener invitados especiales y también tenemos, miren, lo que la raza anda buscando. Mira cómo me sigue la jumata a mí del hamburguerillón, güey.
2: Oh, ya.
0: Mira nomás. A ver, a ti para allá con Gisela, ándale, porque... Ah,
2: no. No, yo me limpio casi todos los días, chiquita.
0: Saludos para The Phoenix, Arizona, para Álvaro Rodríguez. Tengo aquí, por lo que ustedes oyen en el programa, los boletos para Disneylandia. ¿Qué digo boletos? El paquete familiar, ahí.
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0: Órale, pues mira.
1: No incluye transportación.
0: Incluye transportación. Si tú ganas y eres lejos de California, muy lejos, entonces de Disneylandia, pues tú te la rifas a llegar aquí a Disneylandia. Ahora sí, Chino, arriba, abajo, en medio, ¿cuál te gusta más?
4: En medio.
0: En medio. Okay,
4: medio.
0: Mira, en medio. Vamos a buscar aquí. En medio, yo creo que más bien.
1: Esa.
0: Espera, ok, de aquí. Lo dejo, Kai. ¿Quieres que te la deje caer en el medio o escogemos una letra del abecedario?
4: Letra del abecedario.
0: Dame una letra del abecedario que no sea tan rara, obviamente.
4: J.
2: Yo ya escogí J el viernes.
0: Jaime Ibarra.
4: Es otra J.
0: Volada, mira. Jaime Ibarra.
1: A Chino le encantan las Jotas.
0: No dices dónde es, pero...
4: J mayúscula para cambiarle.
0: A ver, vamos a llamarle a Jaime Ibarra, que fue la primera letra J que salió en esta hoja. Jaime Ibarra. Es el área 818. Imagino que es aquí. Oiga, del Valle. Aquí
1: corto.
0: Imagino que es de aquí el Valle, el camarada. Vamos.
1: Dice Horacio Gutiérrez, me enojo por no ganar, pero ni me he inscrito.
0: ¿Ah? Sí, pues, güeyón, pues también.
1: Caes gordo.
0: La Homeboys.
4: Ahí le va.
0: Va.
2: A ver si contesta. ¿Cómo se llama de nuevo?
0: Jaime Ibarra.
2: Jaime Ibarra.
0: Jaime Ibarra, Jaime Ibarra, Jaime Ibarra. Estamos marcando a Jaime Ibarra en vivo, señores. A ver si quiere ir a Disneylandia. Lo vamos acá 2 veces.
2: Oh, oh.
0: Ahí está.
5: ¿Hola?
0: Bueno, Jaime, ¿cómo estamos, Jaimón?
5: Muy bien, buenos días, Don Cheto.
0: ¿Cómo andas, hijo? Oye, vale, ¿qué andas haciendo?
5: Aquí trabajando en las albercas.
0: Oh, mira, es que te iba a decir que una de mis 3 albercas se está poniendo muy verde.
1: ¿Tiene 3 albercas?
0: La del ala este.
5: Yo se la arreglo.
0: Eso, vale, no esperaba menos. Hoy también se me olvidaba. ¡Te ganaste el paquete para irte a Disneylandia, Jaime!
5: Don Cheto.
0: ¡Jaime! ¡Aviéntate a la alberca así sin agua de puro agua! Jaime, ¿cómo te sientes? ¡Estamos contigo! ¡Estás en vivo, güeyón!
5: Oh, muchas gracias, Don Cheto, muy feliz.
0: ¿Casado, soltero? Mucho. ¿Divorciado? ¿Cómo andas ahí?
5: Casado con mi esposa de 28 años, 2 hijos.
0: Bien, baja ese balón. Oye, tienes 2, tus rucas son 4. ¿Cuántos son en el paquete?
1: 5.
0: Todavía puedes llevar a alguien más, hijo, porque te vas a ir a Disneylandia y no más para que te des un quemón. Vámonos hasta Miami con nuestra decán Sisi. ¿Qué se ganó Jaime Ibarra?
1: Gracias, Don Cheto. Jaimón se ganó un paquete para 5 personas, 3 días de parque, un día diferente cada parque y 2 noches de hotel en Disneyland Resort. No incluye transportación, pero la diversión, los 3 días de parque, un día diferente cada parque y las 2 noches de hotel, corren por cuenta de Disneyland para festejar el lugar más feliz del mundo, los 70 años, y de Don Cheto al Aire.
0: Oye, Jaimón, pero tú como de transportación, el Omare, porque tu área 818, ¿dónde mero vives, hijín?
5: En el Valle de San Fernando, Don Cheto.
0: Es todo, vale. Perfecto. ¿Cuántos años tienes de edad, Jaimón?
5: 46, cumplí ayer.
0: ¡Feliz
2: cumpleaños!
0: ¡Qué bonito! Quiero que le agradezcas al Chino porque él fue el que prácticamente te escogió.
5: Chino, muchas gracias. Te amo, Chino.
4: Mándame 100 por cash, eso van a ser taxes.
0: Jaime, 100, no, pues chino. Felicidades, hijo. Qué chido que contestaste, camarada.
5: Muchas gracias a ustedes, se los agradezco muchísimo y voy a darle un día feliz a la familia.
0: ¡Qué bonito, ay, Jaime Ibarra! ¡Ay, ay, ay! ¡Qué tan bonito que va a ir con su familia! Oye, Jaime, ¿qué size eres de playera, vale?
5: ¿Qué size soy de qué, perdón?
0: De playera para las playeras. ¿Qué size eres?
5: Pues la large me queda poquito apretada, pero con la mediana me veo mejor.
0: Pero mira, yo creo que cómprate una 2X, porque no me
2: quedan 3. En el pasado 3, de lanza, señor.
0: Vez. Es que las voy a mandar al rato, para de una vez llegar en Paco y las mando de volar ya todas.
2: Pues yo pensé que se le iba a regalar, no que se la andaba vendiendo. Pues,
0: se la regalara si fuera 2X, pero no es, ¿verdad? Pero se la puede poner de pijama.
2: De pijama.
0: Pero ya comprada.
4: Es cumpleaños, viejo, cumpleaños.
0: Ya, no, ya compré. Jaime Ibarra acaba de ganar, señores. Muchas gracias a Disneylandia que nos hace este paronononón de regalarnos, de escogernos para regalar un paquete de estas magnitudes tan bonito que es Disneylandia. Gracias, Disneylandia, por este regalo que le das al público que escucha Don Cheto al aire y al público que escucha y que está al pendiente.
1: Toda esta semana, cuando estemos al mismo tiempo o simultáneamente en televisión, en radio y en YouTube, hay regalo de Disneylandia para que esté pendiente y se siga inscribiendo, por el amor de Dios. Bueno. Señor, tenemos tema, ¿no?
0: Ok, tema del día de hoy, Said García Solís, ahí te va, tema del día de hoy. Ok, ayer estaba en la casa y mi hija estaba viendo una serie. No me pregunten qué serie era, pero estaba viendo una serie. Entonces, en la escena que estaba pasando ahí, en la escena de la serie, ¿no sabes qué? Ese tema no, ese tema necesito más tiempo. Mejor okay. Lo voy a cambiar a mi segundo tema.
2: Yeah, because okay. We only have like 7 minutes.
0: Sí, ahí te va. El siguiente tema. Me gustaría que me borraran la memoria para poder volver a vivir, ¿qué evento? ¿Qué evento te gustaría que te borraran la memoria para que pudieras vivirlo una vez más?
2: Ok.
0: ¿Ok?
2: Me gusta, me gusta.
0: O sea, si me borran la memoria, no me agüitaría porque quiere decir que volvería a revivir
2: tal
0: este
2: cosa.
0: Momento en mi vida.
4: Ok.
0: Ese me lo robé de un tren que estaba en redes sociales de... Uh-huh. Si me borran la memoria, no importa, porque le volveré a revivir este video. Y miraban videos chistosos que en algún momento
2: okay.
0: Dijeron reír mucho. ¿Qué momento te gustaría ir a cómo me sigue el humo?
2: Sí, pues es que necesita... Humo, usted nunca se ha hecho una limpia, ¿verdad?
0: Nunca me he hecho una limpia.
2: Muy mal. Muy mal.
0: Ahora verás, vamos a hacer una porque ando ahorita.
4: Le urge.
0: Ok, va. ¿Qué momento te gustaría volver a revivir? Que te borren tu memoria para revivir. ¿Qué momentos ahí? Platícanos de la primera vez que...
1: No,
0: yo creo... tú?
1: No, yo creo...
4: Cuarto oscuro.
1: Híjole.
4: Sábanas.
0: Bueno, piénsale, vamos contigo, sí. Chino.
4: Rápido, la vez en que Raúl Servín de pruebas en Fuerzas Básicas en Pumas dijo, agarró a todos, dijo este y este, los demás, muchas gracias. Y al último le hace, hoy el portero, y habíamos dos, le hace, no, tú no, él, y me escogió.
0: Que jugaba Fuerzas Básicas de
4: Pumas. Rafael Amador me agarró de pruebas y Raúl Servín era mi entrenador. Sí.
1: Él habló de que estaba en las pruebas, pero nunca ha traído pruebas de que estuvo algún día en Chivas.
4: Bueno.
1: Se la pasa hablando del Pumas y de la universidad y yo no he visto aquí ninguna prueba.
0: Yo tampoco. Puedes traer fotos, Chino, para ponerlas así en la tele.
2: Aquí en la tele.
0: Vamos a buscar. Busca fotos, porque sí. Quiero fotos de ti en Pumas.
2: Va a decir sí, que las perdió ya.
0: Entrenando con el uniforme sí. Pumas en CU. Uh-huh.
2: Sí.
0: Quiero fotos de tus cosas de la UNAM. Borramos
2: sí.
0: Tu nombre si quieres para...
4: Tengo mi... ¿Cómo se llama? Tengo mi carta profesional.
0: Okay,
2: la queremos ver.
0: Borramos tu nombre para que no vaya a ver ahí.
4: Tengo mi carta profesional.
0: Órale, pues, está bien.
2: A
0: ¿qué
2: ver
0: te
2: si
0: gustaría borrar tu mente para volver, qué, volver a revivir qué momento?
2: A lo mejor... ¿tiene que ser un evento en específico?
0: Yo no sé, hablar,
2: ¿o sí. Puede ser una temporada?
0: Sí, por ejemplo. Pues,
2: yo pienso que parte de mi niñez, Don Cheto, cuando vivía en México.
0: ¿Sí?
2: Sí. Creo que fue de lo más bonito que he vivido en toda mi vida. Entonces, probablemente esa etapa. Pero si tiene que ser una particular así precisa, yo pienso que el momento que pude regresar a México después de no haber ido a México por mucho tiempo.
1: ¿La primera vez?
2: Sí, o sea, cuando ya arreglé a, directamente a Guadalajara.
0: Ah, o sea, como la primera que regresaste a
2: sí,
0: México,
2: por el sentimiento de...
0: Esa está bien chida.
2: Sí.
0: Yo también cuando volví después de muchos años de no tener documentos y después que ya...
2: Sí, querías llorar, quieres llorar, no, ajá.
0: Entrando
2: sí.
0: Al rancho, empecé a llorar y llorar. Todavía faltaba ratito, pero ya iba por ahí, me sé llorar y llorar.
2: Sí, yo lloré cuando aterrizamos.
4: Oye, y el ganador aquí lo tengo en espera.
0: Ah, espérate.
2: Ay, pobrecito.
0: Dice que va a querer volver a este momento, que es lo mejor que le ha pasado en su vida.
1: Y a mí que me borra en mi mente, porque yo lo que quiero volver a vivir es la primera vez que me presenté en una obra de teatro.
0: Ay, qué básica.
1: No, pues me encanta.
0: ¿Por qué?
1: Porque me encanta.
2: Porque a lo mejor ese sentimiento no lo cambia
1: por
2: nada.
1: Ese sentimiento de ver a todo el público enfrente lleno el teatro y que te aplaudan, eso es un sentimiento que...
0: ¿Cuántos años tenías cuando...?
1: 6 años.
0: ¿Y qué obra era?
1: Era una... Ay, no me acuerdo.
0: ¿No será que estás diciéndole obra a salir en El Bailable del Perro?
1: No, señor. Hice más de 25 obras de teatro.
0: ¡Ah!
4: ¡Ay, fascinerosa!
0: A ver, ¿te puedes decir algo fuera del aire? Sí, ¿cómo sí. Ir a salir de ratón vaquero y hacer la danza en los machetes en sexto de primaria. No, no, sí.
1: No, eso no fui yo.
2: ¿Cómo dice
0: el Cheto? En el bailable del Día de las
4: Madres. ¿El Día de las Madres?
0: La Negrita
4: Cucurbé. ¡Oh, querida madre! No, ¡madre!
0: Está ahí, salió la Negrita Cucurbé. La Negrita Cucurbé.
1: No, señor, yo soy actor desde los 6 años y he actuado desde los 6 años en diferentes obras de teatro. Aunque les, arda.
0: Y el saipo sale del pescado con bombín. ¡Se le arrimó!
1: Aunque les arda.
0: Ok, está bien, pues. Ferrari, ¿qué se me podría borrar tu memoria para volver a revivir? Ay, me hizo como mona.
2: Ay, caí en boca. Me hizo como mona. Oh, Lord Jesus.
0: Que
2: mañana regreso, mi amiga.
3: Que mañana le llamo. No. Ay, creo que cuando fui a un concierto de Michael Bublé, señor, era private y nos invitó al stage.
0: Michael Bublé?
3: Yeah.
0: Yeah, we have two Mexicans that they're out of their way.
3: Yes.
0: I don't know why.
4: What are you guys doing here?
0: Come to the stage so the street could see you and kick you out. You're totally in the wrong place. Le dijo Michael Bublé. Casó el escenario. These two ladies, get them out of my show.
2: I don't know why they're here.
0: No, this is not Elas de la Sierra.
4: This is not Chalino.
0: This is
4: not Leonel
0: Ranchero. Let's go.
4: Move.
0: She's get out. She thinks I'm Jorge Gamboa.
3: He's a big kid.
4: This is not Leonel Ramirez.
0: Get out of here.
3: No.
0: Esto sí, yo, Michael. No. Get out of here.
4: Me gustará.
1: Dice por acá José Luis, cuando estrené mi primer pantalón Levi's y mis Converse por primera vez, un regalo de mi hermano mayor que me los llevó de aquí de Los Ángeles.
0: Yo te voy a decir que está bien chido esa. ¿Quién dijo esa?
1: José Luis. Ay, Bernardino.
0: Cuando la primera vez que probé una hamburguesa en N Out.
4: Ay, eso que... También, chapa.
0: ¿Qué te perra?
2: Está muy básica esa, ¿eh?
4: Bien básica.
2: That's basic.
0: No es basic.
2: Le dijo básica la de él, la usted más básica gracias, que nada.
0: Gracias. Yo puedo decir una bien nada que verienta, pero si la digo van a decir que soy bien mamila, tú no la voy a decir.
4: Suéltela.
0: ¿Te la voy a decir en cosita?
4: No, pero, suéltela, viejo. No,
0: te voy a decir en cosita y ya si tú haces tu cara... Ven, te lo voy a decir en cositas. Sigue leyendo los comentarios.
1: Esto me borra la memoria para volver a vivir cuando fui al Estadio Azteca a ver a la América, dice Gael Quintero. Él fue a ver a la América y quiere que le borren.
0: ¿Edad que sí? ¿Edad que no? Mejor no.
4: Un libro, estoy segurito. La primera vez que leí el Don Quijote de la Mancha.
0: No, Don Quijote nunca lo he leído.
2: La de 100 años de soledad.
0: Te dije que no dijera.
4: Dice que me
0: borra. La primera vez que leí 100 años de soledad.
4: Que me borren la memoria.
0: No deja hablar.
4: Nadie le interesa.
0: Tú no has leído ni siquiera el perro Giving Tree.
4: ¿Cómo no? La sección amarilla.
0: El Giving Tree.
1: ¿Cuál es el Giving Tree?
2: El librillo.
0: Más básico de niños que le leen todos los niños en el mundo.
2: Chicken soup for the. ¿Sabe qué?
0: A ver, adelante, tú, mendiga nariz de boxeador madre.
4: Que me borren la memoria para saber otra vez o estar y disfrutar lo impresionante que fue la rivalidad entre Casillas y Buffon, porteros de elite.
0: No sé si Casillas estuvo al nivel de Buffon en algún momento.
1: Dice Secundino, que me borren la memoria para volver a vivir con mis bisabuelos, con mis abuelos y con sus gatos y sus vacas. No sabe qué memoria es tan bonita.
0: Ay, con ellos, ni querías cuidar las vacas.
4: Y los pelabas.
0: Dice, que, era lo que dice aquí mi chaparrito. Dice, que revivir cuando fui a cabina a conocerlos, Don Cheto.
2: ¿Quién?
0: Guillermo. Pues ven otra vez. ¿O qué va?
4: Otro, vivir cuando regresé a México sin papeles, después de no tener papeles y ver a mi abuelo. Y cuando iba llegando a la casa le grité, ¡abuelo!
1: Que me borren la memoria y para volver a vivir cuando vi por primera vez a mi primer hijo nacer.
0: ¡Ah, qué bonito!
1: Dice Jorge.
0: Que los vatos luego no decimos lo de los hijos, ¿eh? Dice, que me borren la memoria para volver a abrir mi email y ver que decía que mi residencia había sido aprobada.
2: Yeah, that's amazing. Miguel. La neta, sí.
4: Cuando mi esposo tocaba en una fiesta, yo lo miraba con esa sonrisa de alguien que ya estaba interesada en él. Hoy cumplimos 3 años casados.
0: ¡Dilo bien! A ver,
2: no te entendimos.
4: ¡Es que no lo entendí!
2: ¡No manches! ¡Sí!
0: ¡Lelas! Y así lo leíste, irá. Para decir lo de mi abuela que no estaba casada. Dilo bien, okay. Habla. No,
4: cuando mi esposo tocaba en una fiesta y yo lo miraba con esa sonrisa de alguien ya está interesada en él. Hoy cumplimos 3 años casados.
0: Cuando leí la...
2: No se interrumpe porque sí, parece que vas a tener algo informado.
0: Lo dices mal.
4: Ok, ya, pues.
0: Catemi.
1: Dice, yo volví a vivir el momento y a revivir cuando convivía con mi primita Jennifer Salazar, que falleció a los 4 años.
0: ¿Qué? No la quise leer.
4: Y se murió.
0: Está bien triste.
1: Se murió de cáncer.
0: Sí, por favor. Cuando el Madrid ganó la décima con el gol de Ramos en el 94, y grité y lloré de emoción. Y volvió a nacer la esperanza y ganamos. ¡Jala Madrid!
2: ¡Ay!
4: ¡Cálmate tú, español!
0: ¿Por qué tienes cara de que le vas a los indios de Ciudad Juárez?
2: Mira esto de Dante en YouTube. Dice, que me borren la memoria del primer tatuaje. Quiero volver a vivirlo.
0: ¿Sí? ¿Qué se tatuó?
2: Ajá. Ah, pues no sé.
0: ¿Qué te tatuó?
2: Pero, Carla, su primera novia. Yo pienso que el sentir la primera vez que te tatuaron.
0: Ay, Marcus Texas, mi compa Marcus, ver a mi hijo nacer. Y luego, ¿por qué los tratas bien y les hablas así como les hablas? Cálmate, hijo de tu reteperra, mami. Así les dices, no los has de querer tanto.
1: Revivir cuando mi esposa me dijo por primera vez te amo, dice Iván.
0: Ay, es que nunca más se lo vuelvo a decir.
2: Ahora le dice, I hate you, mom.
0: Así son las mujeres, se casan con uno y te amo. Y ya después, you're a good provider. Así.
1: Ahí está. Que me borre la memoria para volver a revivir cuando me gané 2 pases para el evento Tacos y Chelas con Edén Muñoz.
0: ¡Ay, no ha vivido nada de su vida!
4: ¡Bien básico!
1: ¡Ay, ay, ay!
0: Michael Bublé me subió al escenario. Security, she's in the wrong place. El As de la Sierra is playing next week.
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0: estas visititas que vengan más seguido, vale.
1: Mira, porque, viejo.
0: Mira, nomás ir a China, enséñanos. Nos trajeron portos a lo puro, güey. Mira, café y todo.
1: ¡Más seguido!
0: Madre, señor, que a toda madre.
2: Y gorras y todo.
0: Presta una gorra, pues, para acá, papu. Quiero presentarlos con café, gorra puesta y todo. Siempre me ve más chida esta a mí, ¿no?
2: A mí esta.
0: Sí, está bien. Miren, esta banda que les voy a presentar es una banda que tiene muchos, muchos seguidores, que le gusta mucho a la raza porque tiene un concepto de ambiente muy especial. Y quiero presentarlos aquí por primera vez en Don Cheto al aire a la banda Coronel. Andamos, chavalones, y aquí están aquí las tres voces, Julio, Carlos y Luis de la banda Corona del Rey. ¿Cómo andamos, chavalones?
3: Bien contentos por el espacio, Don Cheto. No, vale. Muchísimas gracias por recibirnos aquí. Y pues bueno, aquí trayéndoles también poquito de lo que es la Corona del Rey, y bien agradecidos.
4: Bien contentos, la verdad.
0: Oye, vale, ¿qué te iba a decir? Que ya tienen ratito primero, pues, también, ¿tú eres?
2: Julio.
0: Julio.
4: Luis.
3: Y Carlos.
0: Julio, Luis y Carlos. Ok, Julio, Luis y Carlos. Y han andado... muy movidita la banda Corona del Rey, empiezan a hacerse virales, la raza los empieza a seguir y tiene mucho pegue, es una banda que tiene mucho pegue con la juventud, por el desmadre que trae la banda Corona del Rey. ¿Siempre fue como su onda hacer ese desmadre?
5: Sí, pues se inició con el concepto de la banda original, lo que es banda sinaloense de Mazatlán, y se fue abriendo el mercado. Primero a los eventos iban personas mayores, sí. Pero ya después fue la chavalada y ahorita el público es bien extenso. Sí, y sí, por donde sea, se abrió el mercado. Primero era California y ya después se fue yendo. Y gracias a Dios que todo...
0: Ya hasta ahorita Unidos. Que no les falta, pues, trabajo, porque los veo muy moviditos. Han estado ahí, incluso hasta en la gira Capibara, también estado en muchas fechas, ¿no? Y quién sabe cómo van a estar las que vengan, ¿eh? Pero
5: sí, pues, ahí andamos a ver qué pasa, desconocemos, pero...
0: Sí, pero con la banda está puesta.
5: Sí,
0: para no entrar en eso, obviamente, en detalles y concentrarnos nada más en ustedes. ¿Cuántos años tiene ya Corona, la Corona del Rey, ya de bien a bien?
4: La Corona del Rey tiene 18 años
0: ya. 18 años.
4: 18 años de trayectoria ahí. Pues un montón de cantantes y de músicos que hemos estado, pero pues gracias a Dios y a toda la gente que sigue nuestra música, ya tenemos como unos 5 o 6 años que pues la respuesta de la gente ha sido muy buena y nos han apoyado muchísimo. Ahorita andamos muy contentos porque, como dice Julio, nuestro público era primero mucha gente mayor. Y la neta, nos da mucho gusto que ahorita veamos pura plebada y puros niños que por ahí en las redes sociales nos etiquetan los niños cantando la música tradicional de banda, la música de antaño, por así decirlo, la música mexicana.
5: Y es que está chingón porque ya los papás llevan a los hijos, pues ya no van como que, te voy a dejar a mis hijos para irnos a ver a la...
2: Pero sí, es que además, sí, pues. Banda Corona del Rey es mucha nostalgia y además suenan a México. Y eso es lo que le ha gustado a mucha gente acá en Estados Unidos, ¿no?
3: Así es la esencia que traemos de allá, le traemos la música sinaloense a toda la paisanada de acá y yo creo que eso es lo que ha hecho que abarquemos un poquito del público ya mayor y la chavalada también.
0: Oye, ¿de dónde mero la banda Corona del Rey?
4: De Mazatlán, Sinaloa.
0: ¡Oh!
2: Mazatlán, Sinaloa.
0: Por los sombreros, porque también hay una cosa que me gusta de ustedes, que los cantantes traen sombreros, sí. Muy, muy sinaloense. Y allá también a los chicos que están allá atrás, presentes y nos los pues también se levantaron temprano. Charcheta. Felipe, Charcheta 2, Ramiro y Doran. Tuba. Doran. Sí tiene la jeta de tubero.
5: Sí.
2: Yo tengo pregunta, ¿cómo es la jeta de tubero?
0: Pues míralo, así se le ve aquí. Sale. Mira, es que el tubero, la mera neta, vale, está bien
2: gacho. Usted también tiene jeta de tubero, ¿eh? Ahorita que lo veo.
0: Pero es que el tubero se pone bien, bien frío el... ¿Cómo se llama el...?
5: La boquilla.
0: La boquilla se pone bien frío y a veces andan tocando ahí a 4 de la mañana y está gacho. Tiene jeta de tubero. Entonces en Mazatlán, Sinaloa, ¿hace cuántos años dijimos?
2: 18 años.
0: Yo chiquillo, ya lo sabía.
2: Apenas iban haciendo.
0: Estaba yo molonquillo de a tiro. 18 años que Corona del Rey. Ok. ¿Y cuál fue el primer éxito que dijeron? Ya andamos pegando, ya nos quieren ir para Estados Unidos, pues, que pueda visitar para los gachos, pues, para allá, pues, ya no va a sacar visa, pues.
2: Cuando llegó la pandemia, Don Cheto, pues se cancelaron muchos eventos. Sí. Y después nos hablaron los encargados, los representantes, para hacer un proyecto que se llama Las Complacencias. En Las Complacencias pues les hablamos a los más allegados, a los estos clientes más allegados, para ofrecerles pues alguna canción que quieran. Alguna, por eso también tocamos mucho tradicional, porque mucha de la gente de Zacatecas, de Michoacán, de Jalisco, nos pide mucha música tradicional. Y en esa canción podías mandar saludos a la familia, a los amigos, a los ranchos. Entonces la gente le empezó a gustar. Lanzamos la primera complacencia, volumen 1, y se despuntó todo. Empezaron
0: ahora la gente. Tiene ya como 7 volúmenes.
2: Son 7, ¿no? Pero porque la gente nos pedía. Hasta ahorita, hace poco, hace como una semana, me dijeron, ¿cuándo van a sacar la complacencia número 8? No, digo, ya.
0: Es que está bien chido. Por ejemplo, la de ¿Por quién me dejas? ¿Es parte de las complacencias?
3: No. Esa no, sale aparte esa, ¿eh?
5: Sí.
3: Hicimos un disco con el Jackie.
0: Ajá.
3: Y ahí en ese disco salió esa canción, ¿Por quién me dejas?
5: O sea que teníamos que escoger, el Jackie tenía que escoger 3 temas y nosotros 3 temas. Y ahí salieron otros 2 temas ahí mismo.
0: Vamos a cantar ¿Por quién me dejas? Aquí nomás, sí, con ustedes, Don Cheto, featuring banda Corona. Si no puede, ¡ey! ¡Ey! ¡No se agüiten, chavalos! Yo sé que se acaban de levantar.
5: No
0: pasa nada. ¡Una puerca al agua aquí! ¡Ustedes, jálice! ¡Ustedes, nomás denme la entradita y yo me suelto!
5: En caliente.
0: No, hombre, se duerme.
6: ¡Ay, no!

0: estar bueno ahí. Este, ¿no va a haber Thor? ¿Quién pues sabe?
1: Algo, no aparece.
0: Ah, cabrón. Si no, para ir yo, pues para ir.
2: Tienen toros.
3: Sí, sí, sí.
0: Para ir yo.
4: La verdad, pues, conocemos ese detalle, pero...
5: Ellos nomás llegan a cantar, ¿eh?
1: Sí, nosotros hecho, nomás sí. Subimos a cantar ya.
0: ¿Quién es el que más tiempo tiene la corona del rey de ustedes, cantantes, tú?
3: Yo,
4: Julio. Sí.
0: ¿Cuánto tienes ahí, Julio?
3: 8 años. Voy a cumplir 9 en septiembre ya.
0: Está chavalo tú, pues, ¿a qué edad entraste?
3: A los 20 años.
0: ¿Sí?
3: Sí.
0: ¿Y a ti? ¿Y quién más canta ahí en tu casa?
3: Nadie.
0: ¿Y luego? ¿Tú de dónde agarraste?
3: No sé, pa' la chingada. Yo
0: sí, digo. Que te empezaste a cantar ahí afinadón.
3: Sí, sí.
0: ¿Tú cuánto tienes ahí, flaquito, tú?
6: 4 años tengo yo. Yo el que, soy el que menos tengo de ellos.
0: ¿Sí? ¿Y de dónde mero eres tú?
6: Yo soy nacido en Manzanillo, Colima. Tengo en Mazatlán 12 años ya.
0: Pues habla, puta, ya se te
6: pega
0: pegar.
6: Se pega, se pega un poquito, pero yo soy Manzanillo, Colima.
0: ¿Y por qué caíste pa' masa? ¿Por la cantada?
6: Así es, por el sueño.
0: Si quiero cantar banda, pues deje ir a la mera mata.
6: A la mera mata, así es. Ayer nos fuimos para Mazatlán a buscar el sueño.
0: ¿Y tú, tatuado?
3: ¿Tatuado? ¿Por qué tatuaste?
1: ¿O nomás?
0: ¿Cuánto duraste? ¿De dónde eres?
1: Yo soy de la Reforma Angostura, Sinaloa.
0: ¿Sí?
1: Sí,
0: para el ¿hay harto cantante ahí, ¿eh?
1: Mucho cantante, mucho músico.
5: Sí. Te quiero presentar a una amiga Ferrari, saluda.
0: Mira, si le gustan Ferrari. A la Ferrari a gorditos tatuados.
1: Oh, sí.
0: No me han mirado. Imagino que están bien solterotis, ¿verdad?
6: Saliendo de Mazatlán, todos estamos solteros.
1: De Mazatlán para afuera, todos solteros.
3: No tenemos ni ID aquí.
1: Ay.
0: No, no hay ID.
3: No.
0: ¿Tienen disco nuevo, La Corona de Rey, la de... o nada más? Sí, tiene el single de los que hay...
5: Oiga, ellos...
3: Oh, sí, acaba de lanzarse.
5: Se hicieron famosos con las complacencias. ¿Qué le parece si después de la pausa nos complacen con algo?
0: Ahorita voy a pedirles algo de bien a bien, así bonito. No sé, ¿quieren corridos? ¿Qué quiere, familia? ¿Quieren corridos para que no les den visa?
7: ¡No!
0: ¡Ok, canciones!
5: No, corrido no.
0: ¡La banda Corona de Rey, aguantando malas!
5: Nos han llevado de veras.
0: Es que es para pa romper hielo, pues.
5: ¿Quieren corrido o no? Don Cheto.
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0: reciben quinceañeras, fiestitas privadas, a los escenarios grandotes, a puro pulso, a puro tesón y a puro talento, señores. ¡La banda Corona del Rey! Durante la pandemia los muchachos andaban pues ahora sí que parados como todos los músicos. Y a alguien se le ocurrió la genial idea de decir... O sea, hay que hacer una rolita y mandar saludos, ¿no? Entonces la gente empezó a decir, hey, háganme esta rola, cántenme esta rola y mándenme un saludo. No, pues está bien, pero es que no vamos a grabar disco. No, pues grábenme en un video, yo le pago al de la cámara. Y dije, ok, está bien, y así se fueron juntando. Y entonces eran complacencias con estos saludos, que ¿quién no quisiera una complacencia con un saludo en video?
1: Y en rola.
0: Profesionalmente, bien cantada, bien musicalizada. Pues ahí fue donde la banda Corona del Rey empezó a agarrar seguidores y empezar a hacer pues ya su carrera de bien a bien. Y ahorita ya están los escenarios grandototes. ¿Cuál es la canción más famosa de todas las complacencias, 7 álbumes hechos?
2: Suspiro.
0: Suspiros, vamos cantando unos suspiros aquí.
1: Vamos, desde la... vamos.
0: No, mira, ya había... acá tenía yo, me voy a cantar una que yo quiero.
3: Ya veo la Ferrari con gorra, con gorra, ya muy enamoradas.
0: Ya todos, ya. Ya, todos. Ya, ya. Entonces, suspiros, y luego yo suspiros. Voy a pedirles una que yo voy a cantar.
2: Ya está.
0: Yo
2: estoy terco a cantar. Ya dijo, no, no está bien.
4: Sí, trae ganas, trae ganas, trae está gana, bien.
0: Machín, yo, es que me gusta el karaoke. Suspiros, banda Corona de

0: casa que coman. Vámonos. Tenis sin los instrumentos.
1: Vámonos.
0: Más por si las dudas. A ver, supongamos que estamos así como en un...
2: Sí, en un restaurante.
0: Un restaurante.
2: Sí.
3: Ay, ahora.
0: Y yo estoy así.
2: Puede ser el Cures.
0: Tú puedes ser así una de mis muchas que tengo, ¿eh?
2: ¡Ah!
0: A ver, yo no le voy a decir a la banda, le voy a decir así a mi mano derecha, ¿y tú? ¿Y tú? Que diamante negro, dile a la banda.
2: Diamante negro, viejones.
0: Aquí para el viejo.
2: Aquí para el viejón.
1: Jálate.
2: No importa cuánto, acá hay billetes.
0: Sí.
4: Ah, sí, billetes, vamos a ver billetes.

0: Ahí está.
1: Perdón que lo esté quemando aquí, pero aquí andamos puro profesional. Puro profesional.
2: Oiga, andan en bombiza. ¿Cuántas tocadas tienen más o menos a la semana?
3: Por lo pues regular, sin exagerar, tres nomás.
0: Viernes, sábado y domingo. De hecho, ayer trabajamos ¿en qué parte?
4: En México trabajo? Así pasa que jueves, viernes, sábado, domingo hasta lunes.
0: Sí. Hay veces que levantamos toda la semana.
4: Aquí normalmente
2: son tres. Sí,
5: ¿también en México agarran la fiesta lunes?
3: Sí.
0: Entre semana, hasta lunes.
3: Lo que pasa es que son muchas fechas distintas en México. Michoacán tiene sus fechas de fiestas de pueblo. Guanajuato tiene sus diferentes. Ah, okay. Y pues va por todos lados y hasta el lunes, martes... El día que sea, pues las fiestas. Las fiestas son una, por lo regular, una semana, pues.
1: ¿Cuál van a cantar? Cantes, tírame.
5: Ay, lo siento. No, ya lo pide y pide.
3: Pidan. En lugar de traer café, hubieran traído chévere.
2: Una chela, ¿va?
0: Algo,
2: Un saludo para mi compa Benji, que Benji es el hijo de un amigo del Mini. Tiene 15 años. Todos los días, en la mañana, su reloj, su despertador. Es usted. 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
1: No, esa va a ser aparte.
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1: Esa van para la casa, ¿verdad? 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Banda Corona del Rey. ¿Cómo nos encontramos en redes sociales, chavalada?
0: Por todos lados estamos como Banda Corona del Rey, Instagram, Facebook, YouTube.
4: OnlyFans.
0: OnlyFans y de todo tenemos.
5: El Miguel ya viene emocionado.
2: El Miguel en OnlyFans.
1: Sí tienen pegue con las morras, ¿eh?
2: ¿Y con los morres ya vieron a Miguel?
5: Andaba bien y ofrecida quien lo que...
2: Oiga, nos despedimos con una. ¿Cuál es su favorita de tocar? ¿Cuál les gusta? ¿O usted cuál quiere?
1: No, y es que ya me iba a compusieron con dos.
2: Ah, bueno, la que quieran, o el sencillo, la favorita, lo que ustedes quieran.
0: La novia. El pajarillo.
6: Esa les gusta mucho.
2: ¿El pajarillo?
0: Esa es la primera canción que funcionó en redes sociales.
6: Esa también la grabamos nomás así con la tuba y el chachete
1: y amachinó. Señores, la Banda Corona del Rey se despide aquí de Don Cheto al aire. Gracias por el Portos que nos dejaron. O mañana vuelvan a venir. Banda Corona del Rey, muy pronto en tu ciudad. ¡Cálese, chavales!

0: ¡Ánimo, pura corona del rey!
1: ¡Ahí nos vemos mañana, familia!
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3: ¡Ánimo, mi gente! ¡Vamos! ¡Muchas gracias!
4: Muchísimas gracias por el espacio.
1: Gracias, gente, porque estábamos muy fuertes este programa sin ustedes. ¡Hasta mañana, familia!
5: Gracias.
1: ¡Estamos fuera!
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1: ¡Ay! ¡No puede ser! ¡Lo veo y no lo creo!

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0: cédula.
1: Pues es un morral, probablemente.
2: Ay, no, señor.
1: ¿Es neta, señor?
0: Sí, se me...
2: Ella está como los viejitos. Así está Leito, ¿eh? Así está Leito.
1: Arroba Don Cheto al aire para participar en esto que es Big Little Secret.
0: Big Little Secret. ¿Cómo estás, hija?
2: Muy bien, señor. Muy contento de estar aquí con ustedes esta mañana. Dice por acá. Mi Big Little Secret es que el jueves le dije a mi jefe que voy a ir a recoger a mi jefa, o sea, a mi mamá, al aeropuerto. Pero no es cierto. Me voy a ir temprano. ¿Para qué creen? Para ver la inauguración del Mundial.
0: Bien, señores. Eso. Vato que se respeta el jueves que juega México. No vamos a ir a jalar.
2: ¿Usted se va a ir a jalar?
0: Bueno, nomás, ¿sabes por qué voy a ir?
2: ¿Por qué?
0: Por la... Nomás. Nomás porque ahí vamos a ver el partido todas juntas en Together.
1: Sí, sí, ¿Sí? ¿No?
0: Si no... Ay, me duele mucho el cuerpo. Y ansiedad anoche.
1: Ay, sí le creo.
0: Ya me reventaba si ya la vieja confiable.
2: Por cierto, toda la gente que quiere estar con nosotros viendo el Mundial, vamos a estar desde las 7 de la mañana transmitiendo en Ecopark para que llegue temprano.
0: ¿Ecoparque?
2: Ahí estamos en Ecoparque todas las mañanas, el jueves 11. Dale,
0: transmitiendo el programa y luego viendo de la selección. No, yo sabes, te digo algo así de corazón, así 100%. Mm. No has ahí ni con mi amigo, ni no, mi compañero, no, mi patrón. No. Nunca he yo fakeñado una situación para no venir a
2: trabajar. Ah, no, yo tampoco.
0: Fakeñado, no. Fakeñado, no.
1: Exagerado, sí.
0: ¡Ey! ¿Qué dije? Fakeñi.
1: Fake. Es como que es el típico de que, ay, me duele poquito, déjale exagerar unos dos pero niveles más.
0: En Michoacán no sean muy exagerados.
1: Ay, ya ni uno.
0: Uy, gracias por tu apoyo, ¿eh?
1: Yo he ido drogada con medicina del dolor para eventos, sí, para...
0: Drogada.
1: Ay, ¿usted también?
0: Yo no vení drogada.
1: No, digo que debería.
0: Deberías darme.
1: Al dolor para poder sobrevivir la cosa y usted, ay, me duele esto.
0: Dice, Don Cheto, soy mecánico. Hace 2 semanas estaba haciéndole los frenos a una Land Rover Sport 2025. Los calipers de esas camionetas son electrónicos. Yo no sé de qué está hablando, pero lo voy a leer. Y no los desconecté y se salió el pistón. Y le dije, ¿sabes qué? Algo del sistema eléctrico falló. Pero en realidad no fue el sistema eléctrico, fue mi culpa. Y la compañía le costó $2,000 para arreglarlo.
1: Porque es cierto que esas la aplican mucho cuando llevas tu carro a arreglar.
0: Sí, pues abuelita.
1: Que lo llevas para una cosa y luego te sale otra y dices, aquí alguien metió mano que no sabía ni qué rollo. La neta, a veces se hacen bien obvios. Esa me la imagino al chino haciendo.
0: Dice, Don Chet, está bien triste. Dice, bien, no sé si se acuerda de mí, pero bien daba lata que cuando va a sacar su playera de México y cuando las puso en venta, me salió otro carrito que quería comprar y pues ya no que me alcanzó para la playera. ¿Modo, hijo?
1: ¿Cómo que le salió otro carrito?
0: Como que colecciona carros.
2: Ay, eso está muy heavy, señor.
0: Ay, muerte, ahí te pones el carrito ahora para cuando juegue en México.
2: Dice, please don't say my name.
0: A ver.
2: Mi gran secreto es que me acosté con la esposa de mi tío y nadie sabe. Pero la verdad no me siento culpable, porque de chico él me llegaba a pegar y le agarré mucho coraje, por eso no me siento mal. Por haber hecho eso, además, él es muy enojón y a todos de chicos nos pegaba, a mí y a mis hermanos. A
0: ver, cuéntame esa del principio, porque al principio me perdí. Bien,
2: mi pequeño gran secreto es que me acosté con la esposa de mi tío.
0: Okay.
2: Pero no me siento culpable ni me arrepiento. Porque el tío nos pegaba a mí y a mis hermanos de niños.
0: Oye, es bien. A través de sí, ella. ¿Y sí, qué decía tu tía putativa? Venga, ti más.
1: Ay, Don Cheto.
0: ¿Tú crees que no?
2: ¿Cómo decía?
0: Venga, ti más.
3: Saca todo el odio.
0: Todo el odio.
1: Oh, my God.
3: Saca tu odio blanco.
0: ¡Ay, oh, my God! ¡Dale un guarni!
3: ¿Por qué? No, pero
2: le voy a dar un guarni.
0: Ahí, dale un guarni a chino.
2: Le voy a dar un guarni.
0: Dale un guarni.
3: Don Cheto.
1: Un guarni.
0: Guarni viejo.
3: Hace 2 semanas, haciendo unos frenos de una Land Rover.
0: Ya lo leí. ¿Allá? Dale un manazo y
1: estúpida. Por estúpida. Y por llegar tarde.
0: Por llegar tarde. Dice, ya leímos la de otro que, la sí, está bien, la del aeropuerto.
2: Ya.
0: Pero me salvé porque me acordé. Ok. ¿No has tenido puercotas, chino?
3: No, no han llegado puercotas.
0: Entonces, así que chiste.
3: Llegaron muy leves.
0: Dice, gran secreto, le dije a mi esposa que el mundial costaron $600, pero Don Cheto no sabe en realidad cuánto gasté. Sí costaron 600, pero aumente de 1,000. O sea, el vato compró un boleto para el mundial y dijo, me costó 600, y se le hizo de tos, ay, cuestan recaros. Y dice él, no sabiendo que me costaron 1,600.
1: Y
2: ¿Y va a ir él solo qué?
0: No, yo creo que sí. A ver, Manny, ¿con quién vas a ir? Ay, perdón, ya dije el nombre. Ah, la esposa está dormida.
2: Bueno, ¿qué más? La esposa se despierta antes que él. ¿A poco sí gastan tanto en un perro boleto del mundial?
0: Es que, ¿sabes qué es ahí? Tú no tienes el concepto de lo que es el mundial.
2: No.
0: La mera neta. No tienes el concepto. Es la cosa que une al mundo. Es el evento más importante del mundo. Del mundo.
3: Yo el que agarré con el Chapis 450. No me pregunto.
0: O sea, es un elemento más importante del mundo. Por mucho. Bueno, ¿qué más?
1: ¿Usted sí los pagaría?
3: Dice un vato acá. Yo sí pagué 1,500.
0: ¿Por cuál va a ver? ¿Cuál va a ir a ver?
3: ¿Cuál vas a ir a ver, brother? A ver, escríbele.
0: Croacia.
3: No sé.
1: ¿Pero esos son buenos seats o son?
3: No, así, qué güey.
0: Es que en el mundial es otra cosa. Tú puedes ir a un partido del mundial aunque esté jugando, no sé, Japón, ay, no. Costa de Marfil. Y está chido ir.
1: Pero 1,600 son los de arriba, ¿no?
2: Que 1,600 por uno de México no los pagaba. Por uno de Costa de Marfil.
3: Menos.
2: Ni 100.
0: Sí, pues ahí, pero tú, pero para pagarle, para ir a ver a este. Pau. ¿Cómo se llama el musical este?
2: Los Tonys. Los Tonys.
0: Hamilton.
2: Ayer estuvieron los Tonys. Uy, una maravilla. Ay,
0: Tonys, qué güey, Tonys. Tonys Burger, eso ni quiere.
3: Tonys Burger. 1,500 para el de México contra Checa.
0: Con República Checa. Ahora,
3: sección 621.
0: Pero no va a jugar México con República
3: Checa. Es lo que yo, por eso me quedé Checa. No te veo en la cara, compadre.
1: Bien transeado.
0: ¿Por qué va a jugar México contra Corea?
3: Ahora escribió mal. Para México contra está volviendo a escribir. Sección 621. Sí, es el tercer juego. República Checa está en... Ya no me acuerdo.
2: Big Little Secret. Conozco un matrimonio, la banda. El trato era de que ella le iba a dar un hijo y él iba a arreglarle papeles. Pero ella se fue sin pagar y lo vacunó con la mitad de sus cosas.
0: A ver, dime otra vez esa.
2: Mi Big Little Secret es que conozco muy de cerca un matrimonio, la banda. El trato era de que ella le iba a dar un hijo y él iba a arreglar papeles. Pero ella se le fue sin pagar y lo vacunó con la mitad de sus pertenencias.
1: ¡Mendiga! ¡Qué pasada de lanza!
3: ¡Qué manchada!
1: Sí, la neta.
3: Chino, yo pagué 2,400. Voy al de apertura. Un juego solamente.
0: ¡Wow! Yo también, si los hubiera tenido, sí los hubiera pagado, compa. Pero no, ahorita no. Otra que se va para el norte.
1: Ay, es que de eso a lo mejor un viaje...
0: No, ¿un viaje al mundial? No.
1: No, de eso un viaje.
0: Eso, ¿qué, güey? Hay Cancún y qué hay. Si te quieres llenar los calzones de la arena, vas donde quiera. Un partido del mundial es el mundial, que pones cada 4 años.
1: Y al rato que pierda tu equipo y tú como estúpido gastando $1,600.
0: Imagínate la raza que estuvo cuando Chuale paró el penal a Lewandowski, estuvo, fue testigo de la historia.
1: ¿Y quién te va a creer? Usted puede decir, yo estuve cuando fulanito le hizo y nadie le va a creer porque es bien mentiroso.
0: No. Imagínate cuando Ochoa le sacó el cabezazo a Neymar en Brasil. Dude, es parte de la historia.
3: Claro, no.
0: Imagínate estar cuando el Chucky le metió el 1-0 a Alemania. Es parte de la historia.
1: Uy, no,
0: imagínate estar cuando Chávez le clavó el gol de tiro libre. Los mejores goles que ha metido México en un mundial.
3: O el de Borghetti así de cabecita a Buffon.
0: Hay tres golazos. El de
3: Cuauhtémoc.
0: Golazos. El de Luis Chávez en tercer lugar, Borghetti en segundo lugar y el de Tijera que se aventó en el 86
3: Hugo Sánchez.
0: No, Manuel Negrete.
3: No, pero también el de... fue el que nos dio el pase. Acuérdese que se avienta y le alcanza a agarrar. Al de Alemania.
0: Cae de nalga. No, el de Manuel Negrete fue de los mejores después de la... que el de la mano. Está el de Manuel... está el de Maradona. Dos de Maradona. El de Manuel Negrete. Y luego el de Van Persie volando contra España.
3: Bueno, como sea.
0: Luego el de Toni Kroos a balón. Bueno, no, a balón parado que se lo detiene. ¿Qué fue Marcus Royce? Y que le saque, le esclavas y golazo. Cállate. ¿Qué más?
3: Regresando, mi Big Little Secret. Fui a la tienda Harley Davidson a comprarme una moto. Y dije a mi esposa que me costó 10,000, pero en realidad me costó 30,000.
0: Otro mentiroso.
2: ¿Por qué le mienten a la esposa?
0: Hacían de ser de bravisísima la esposa.
1: Ay, como que, ay no, los hombres, neta, no dejan de ser nunca niños.
0: A ver, espérate, vamos contigo, estás en vivo.
2: Tiene mamás o
0: esposas. Que te va y que irá, te voy a visitar.
2: No, tiene razón.
1: No, es que es muy infantil, a mí se me hace muy infantil. Pues,
2: ¿tiene
1: no
2: mamá o esposa?
0: Pero diles a ellas.
2: Pues a los dos.
1: Como niños.
2: Si ella lo hizo es porque es culpa de los dos.
0: Diles a ellas.
2: Es culpa de los dos, el vato también buscaba una mamá. Si lo permitió el vato también es culpable.
3: Espérate. ¿Alguien de aquí?
0: A ver, Giselle, yo quiero que tú oigas muy bien, y tú también, Ferrari. Oigan muy bien estos Big Little Secrets. Porque no quiero que al rato, cuando ustedes se junten con somebody, se la van a estar haciendo de pedo por todo lo que...
1: Si actúa como niño, sí. Actúa como hombre,
0: moto,
1: nadie te la va a hacer.
0: ¿Eso de qué? ¿De niño tiene una moto?
1: Si ya eres un viejo cuarentón, cincuentón y que te puedes romper en una que te caigas, tienes hijos, casa, ya estaba casi nietos y todavía andas con tus jaladas de crisis
3: Suzuki,
1: de...
3: Me la está vendiendo barato.
1: Es lo que le digo.
2: ¿De los 50?
1: Crisis de los 50. O sea, ya grow up.
0: Therapy.
1: Pues sí.
3: Ya valí.
1: Mejor ve a terapia.
0: ¿Sabes qué? Un poco, pero not a lot. Pero vámonos, give you 30% de acuerdo contigo.
1: No,
0: 30%.
1: No,
3: oiga, este compa se compró un traje para pescar.
2: Uy, otro.
3: ¡Otro! ¡Grab! Yo no sabía. ¿$750 por
0: qué va a bucear o qué?
3: ¡Es grab! Es lo que yo dije.
1: Es que por eso se le hacen de pedo a las mujeres.
3: Y le dije a mi domadora que me costó 300.
1: Porque compran cada pen...
3: Exclamó.
1: Sí, la neta.
0: Quieren andar que esos sombreritos.
1: No.
0: Que esa camisita antiagua. Que esas buenas botas para uno, ¿verdad?
1: Ah, no, pero...
0: Un pantalón con hartas bolsas.
1: No, vieja, no te puedo cambiar la lavadora porque ahorita hay mucho gasto, pero si te compras un mendigo cosa esa que lo va a usar una vez en su vida.
0: En ese aspecto estoy contigo, perdón, ¿cómo te llamas?
1: Giselle Bravo, a sus
0: ojos. Giselle Bravo, es como yo te conocí, como la exótica perla, ¿verdad? La exótica perla en el espermín.
1: No, me llamaba Esmeralda.
0: Mira, Esmeralda.
1: Esmeralda.
0: Te voy a decir una cosa, en eso sí estoy un poco de acuerdo.
1: Pues sí.
0: Si yo soy como el chino, que le muerdo a cosas de la casa necesarias.
1: Gracias.
0: Para comprar un pescado. Ahora que trae el brete de una moto, cuando se acaba de encharcar este Tepocati,
1: se acaba de encharcar
0: con otro carro Tesla, sí. La güera ya está hasta aquí.
1: Sí, obvio.
0: Aquí llora, mira. Sí. Aquí llora la esposa chino.
1: ¿En su pecho?
0: En mi pecho llora.
2: ¿Y por qué su llora? ¿Y por qué su pecho?
1: Porque ya está harta.
0: Yo le doy como vibes de su abuelo y que ella se puede deshogar.
1: Ajá.
0: Y aquí llora ella, mira, con sus cachetotes colorados.
2: ¿Cómo?
0: No, ya no se le ponen colores cuando chilla.
2: ¿Sí?
0: Ahí está, mentira, no estoy diciendo.
2: Me dice,
0: ya estoy harto, estoy queriendo comprar puras cosas materiales. ¿Y yo qué? Ya le he dicho que me quiero casar y siempre me sale con la misma. Ya le he dicho que quiero esto y siempre me sale con la misma.
2: Dice Rod Pérez aquí, dice, no quiero decir un big little secret, pero quiero dar un comentario.
0: Comenta.
2: Dice, yo soy macho, varón masculino, soy cazador y hasta me manda una foto de él cazando un caimán. Dice, pero... ¿Cómo enfadan hablando de fútbol? Yo no me quiero chutar un mes a todos los programas hablando de esa porquería.
0: Tú, Isaid y la Giselle.
3: Vaya,
0: me
3: voy a decir búnker.
0: Como me decía mi mamá, y tú vas a sonar fuerte y me van a multar. Pero el chino paga. Menta sin en el jundillo del perro. Así me decía mi jefa.
3: Hablando de mundial.
0: Menta, cállate. Menta sin en el jundillo del perro porque sí vamos a estar más de un mes.
3: Sí.
0: Bye. ¿Sí?
1: Enfado. Ah, bueno, de Dios.
3: Espérense, porque me puedo decir esto.
0: Vamos al corte comercial.
3: Ah, pero.
0: ¡Esperi!
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0: aquí.
1: Giselona, ya nos vamos, hija. Pero mañana amenazamos con ver con un super programa con temas que nos quedaron en el tintero. Gracias, Giselle.
0: Correctamente, señor. Hoy nos la pasamos súper bien. Estuvo muy activo el programa. Lo vi con toda la actitud de usted. Me gustó su energía.
2: Señor, yo tengo una pregunta. ¿Ya vendió todas sus playeras?
1: Me quedan tres extra large. Dos XL. Pues
2: ojalá de Dios, voy a ahorita prender una vela para que las vende. Ya mañana no nos ande jodiendo.
1: No, nomás son tres, pero ya esto para mí ya es soldado. Son tres 2XL. Pero si alguien quiere comprar las últimas tres playeras 2XL que ahorita llegando a la casa voy a empacarlas y a mandarlas todas, es donchetoshow.com. Son tres playeras 2XL, nada más.
2: Ok.
1: Ok, está bien. ¿Y qué te iba a decir? ¿Que ya nos vamos ahí, sin?
2: Nos vemos, señor. Toda la gente de Fresno, este fin de semana voy a andar en gira hambrística para que se dejen caer. Ahí desde el viernes y el sábado. El sábado, bueno, ahorita luego mañana les doy la información porque ni la tengo.
3: Ah, bueno. Yo también, síganme como El Chino al Aire en todas las redes sociales, El Chino al Aire, y gente que está coleccionando el Panini, mándenme sus repetidas porque lo acabo de agarrar. O sea, apenas voy a empezar, así que todo lo que no les sirva, bienvenido. Para juntar el Panini.
0: Bueno, y para notas importantes, este jueves a la gente de Los Ángeles vamos a estar transmitiendo en vivo y a todo color desde Echo Park para, pues, esto que inicia ya oficialmente el Mundial.
3: Sí, pero lo importante es que me manden las repetidas
0: del Panini. No nos importa,
2: Chino. De 7 a 12 vamos a estar en Echo Park, de 7 a 12, bueno, más bien, desde las 7 de la mañana hasta las 10 transmitiendo y después vamos a tener un evento con la alcaldesa y después ya viene el partido de la selección en Echo Park el jueves. El viernes estoy en Amara Cocine a las 8 de la noche, en una noche de despecho en Amara Cocina en Fresno, y el sábado en el 701 en, así llama el bar, 701 en Fresno para la guerra de monólogos, y aquí obviamente en el Teatro Margot Albert de la Plaza de la Raza el domingo. Ahí nos vemos.
1: Bueno, hasta mañana pues, familia.
0: Hasta mañana, señor. Que tenga bonito día.
3: Mándeme sus repetidas del Panini, gracias.
0: Borracho anoche.
3: Ah, pues tú, ¿por qué no lo coleccionas?
0: Ay, pues no nos importa.
4: Muchas gracias por escucharnos. Si no les gusta, díganos. Y al cabo, en este programa, nada más se hace lo que diga el viejillo bofón. Hasta mañana. 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
5: Aquí ando con la corona, mamacita, para que te acuerdes, chico.

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Lo más nuevo del grupo Duelo, para que ya no duela el corazón. 2:17 p.m, bendito Dios, en este inicio de semana, día 8 de este mes de junio. Ya con este rollo del fútbol, oiga, ya con tanta cosa de los partidos que se vienen del fútbol, sobre todo en esta ciudad, en donde los ojos del mundo están, pues, volteando para acá, oiga, porque ya se viene todo este rollo de los juegos, que son muchos juegos aquí en esta ciudad. Entonces vamos a platicar de ello y más, ya para este jueves que se arranca, pues, todo este rollo de los juegos. Entonces platicaremos de eso y más adelante, y sobre todo cómo se está preparando esta ciudad para recibir a tanta gente que vendrá de todas partes del mundo mundial. Bueno, por lo pronto nos vamos con lo nuestro, que es la música. Éxitos como este de Rieleros del Norte, el tema se llama Dime Quién Es, oiga. ¡Uah! Mándanos su WhatsApp, mensaje de voz 469

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1: Bueno, regresamos, familia, 2 de la tarde ya con 38 minutos. Ánimo, familia, buena tarde. Regresamos con todo en esta tarde. Oiga, pues nosotros aquí andamos ya listos y también, híjole, con toda la información le decíamos hace un ratito que, bueno, pues ya la ciudad, se está preparando precisamente pues para vivir todo este rollo de los eventos deportivos que se vienen a la ciudad y con lujo de detalle, porque pues bueno, le decíamos, viene por ejemplo mucha gente de Argentina y tienen muchos eventos, la comunidad argentina por acá en el Metroplex, y está chido que precisamente Argentina va a tener actividad futbolística en esta ciudad, así es que platiquemos de ello más adelante. Por lo pronto, ¿tienes mensajes ahí?

2 de la tarde con 45 minutos. A las 3 de la tarde arrancamos edición de Barra Libre. Por ello, vaya mandándome usted su mensaje de voz para que me vaya platicando cómo anda en este San Lunes, qué canción le ponemos, quiere participar. Viene Palomazo Norteño y voy a regalar boletos. Así es que... ahora, déjese caer la greña con un audio para que me diga si quiere de verdad, de corazón, asistir al evento de Palomazo Don Norteño, que ya es de este fin de semana al otro, para celebrar el Día del Padre. Qué padre celebrar el Día del Padre, que con el elenco de Palomazo Norteño. Entonces, le voy a regalar sus boletos con todo el gusto del mundo, pero pues dígamelo, hágamelo saber, apúntese, que sea de los primeros, porque arrancamos la cuenta regresiva, a ver si le pega y se gana unos boletos para Palomazo Norteño. El WhatsApp de cabina es el 469-870-1264. Vaya diciéndome qué canción quiere escuchar para Barra Libre y también dígame si quiere los boletos para el Palomazo Norteño. Va a estar bien perrón, oiga, porque se celebra el Día del Padre también. Y aparte vienen estos cantantes de la onda grupera que vendría siendo... pues sí, la música inmortal del Pegaso, de Topaz, ese rollo, está muy padre. Entonces, abren esos cantantes de la música inmortal grupera y después salen los del Palomazo. Nunca antes visto, ¿eh? Entonces, bueno, déjese caer con su WhatsApp, su mensaje de voz y dígame si quiere los boletos y con mucho gusto puede que se arme, ¿ok? Bueno, entonces decíamos que la raza de Argentina, la gente de Argentina está llegando, oiga. Argentina va a jugar el 16 de junio. ¿Verdad? Hora de acá, en Kansas. Y luego van a venir para acá, para Dallas, contra Austria, el día 22, que es un lunes. A las 12 del mediodía es el juego de Argentina contra Austria, aquí en Dallas, el día 22. Y después van a cerrar su fase Argentina contra Jordania, el día 27 de junio, a las 9. Esto ya en Arlington. Entonces, bueno, así la participación de Argentina, que están precisamente aquí en el Metroplex. ¿Vamos con Intocable, no? ¿O qué? ¿O cómo? Ricky Muñoz, el tío René, Intocable. Alguien te va a hacer llorar. A las 3 de la tarde voy a poner los audios de la gente que quiera participar y ganar boletos del Palomazo, ¿eh? ¡Suerte! 469-870-1264. Mensaje de voz nada más. ¿Ok? En WhatsApp.

0: ¿Qué tal, familia? 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
1: Bueno, pues directo y sin escala, familia, el 469-870-1264. Gracias por escucharnos en esta tarde de este día 8 de este mes de junio, en donde pues andamos aquí alistándonos, echándole ganillas con todo, primero Dios, dándole machín. Saludos para doña Angélica de San Luis Potosí, en especial para su hijo el güerito, que andan trabajando en Palo Point. Ahí para su mami que anda de visita por acá. Entonces le mandamos un saludo. Gracias por escucharnos. A la gente que chambea y sigue trabajando en esta tarde en la maquinaria pesada, para el amigo Alejandro. Gracias, compadre. Santa María del Río, San Luis Potosí. Santa María del Río, San Luis Potoyés. De la gente de Jalisco, el amigo Lázaro también. La familia Alfaro, un saludo. Gracias, caballero. Celorino. Celorino. Quítate los audífonos, Celorino. ¿Qué estás escuchando? Póntela al tiro aquí. ¡Venga! Chale, ponle los mensajes al orino, venga.
2: ¿Qué onda, mi zorro?
1: ¿Qué onda? Un
2: saludito para toda la raza que anda chambeando.
1: Ok.
2: Apúntame para los boletitos de Palomazo Norteño.
1: Ah, bueno, registrado, mijo.
2: De Palomazo Norteño. Ánimo, gracias.
1: Ánimo,
3: hola,
1: suerte.
3: Hola, buenas tardes, zorro.
1: Hola.
3: Saludos y bendiciones este lunes. Okay. Y arriba Michoacán.
1: Arriba Michoacán,
3: que no,
1: ¿cómo no?
3: Ya, por favor, con cuidado en el tráfico, que todos sí tenemos que llegar a casa. Y ahí, me anotas para los boletos del Palomazo, a ver qué
1: órale
3: pasa. Saludos a Celorino. Celorino, por favor, ponme una canción de allá, de ajá, Banda Roja, por favor.
1: Gracias. Órale, ahorita la ponemos.
4: ¡Qué chulo zorro! ¡Hablo para los boletos
1: del Palomazo!
4: ¡Presente!
1: ¡Se los quiere ganar mi compa!
4: Me vi medio lambiscón.
1: No, es que las mentiras no, no, aquí no hay mentiras. ¿Sí, no? Dijiste puras verdades,
5: hola,
1: mijo.
5: Hola, zorro. Quisiera regalar los boletos para el Palomazo.
1: Ok.
5: Para llevar a mi esposo a festejar su cumpleaños.
1: Bien merecido.
5: Y el día del padre.
6: Ah, hola, buenas tardes.
1: Y mire, doble festejo.
6: Estoy hablando para los boletos del Palomazo. ¿Sabes qué? He querido ir, pero la verdad que están bien caros. Y mi sueldo no me lo permite, no me lo ha permitido. Yo soy bien fan de Lalo Mora toda mi vida. Me encanta. Ajá. Y todos los demás también, pero me encanta Lalo Mora. Porque pues yo sé que esto es único y que es la, a lo mejor la última vez. Y no, pues a la que le toque, que los aproveche.
1: Ya está participando ella,
7: buenas,
1: la más
7: buenas
1: fuerte.
7: Tardes, un zorro.
1: Hola.
7: Ahí si me puedes anotar para los boletos del Palomazo.
1: Ándale.
7: Escuchándote acá desde North Dallas, gracias. Habla Jesús.
1: Ándale, Michuy, suerte, caballero. Está participando. Esto es Barra Libre. ¿Qué le vamos a servir en este lunes? Destápele machín. ¿Quién quiere participar para los boletos de Palomazo Norteño? Solo aquí en la

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0: edición de hoy lunes. Les saludo con mucho gusto, su amigo El Zorro de la Radio. Le invito para que me sigan en redes sociales. 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El Zorro de la Radio, regálenos un like y cheque todas las promociones que tenemos sus amigos de la raza para que participe también y nos siga en donde andemos, en la unidad móvil del 93.7. Pues bueno, oigan, esta tarde le decía que andamos con todo porque hay oportunidad de que quien quite y usted, amigo o amiga, se gane unos boletos de los tantos eventos que hay. Uno de ellos es el del Palomazo, que es el día 19, compadre. El día 19, y hoy me toca regalar boletos para el 19 de junio. Esto en el Dickies Arena. Va a estar bien perrón, familia, va a estar bien padre. Bueno, ahí platicamos de ello y también de todo lo que hay referente a el fútbol que se acerca. Pues, tantos partidos aquí en el Metroplex y por supuesto en todo el mundo. Pero vamos a ir platicando de ello más adelante y de cómo la ciudad está recibiendo pues a muchas personas que ya están llegando de todas partes del mundo, tanto medios de comunicación, obviamente los equipos y también aficionados que vienen a apoyar a sus equipos. Hablando de apoyar, vamos a darle para que usted también a través de un mensaje de voz pues nos diga cómo andan esta tarde, que nos pida alguna canción, que nos solicite participar en las promociones. Usted ordena, usted manda, diga pues. Bien sencillo, usted nos manda un mensaje de voz en el WhatsApp, lo ponemos al aire y así le hacemos partícipe también de las promociones que tenemos, dependiendo de cuál nos diga usted, como la del día 19 que le decía del Palomazo. El viernes, este viernes, 12 de junio, vienen los Herederos de Nuevo León y los Reyes del Camino. Esto va a estar bien perrón, ¿eh? Entonces al tiro para ganar, también ahí estaremos sus amigos de la raza y también hay la oportunidad de ganarse los boletos para Herederos con Reyes del Camino. El viernes en Rodeo West Dallas, que por cierto, Rodeo West Dallas es uno de los patrocinadores de esta edición de 3 a 4 de la tarde. Ahora sí, mi rey, Celorino, quítate los audífonos, precioso. Ah, me estás oyendo. Por eso estás aquí, mijo. Échale, Celorino.
1: A orillas de Dallas, Texas, ¿ora? En una radio escondida, el zorro me dio boleto para irme a la movida, el baile del Palomar con mi viejita querida. ¡Sí! Boleto, zorro.
0: Es todo, mi compa quiere ganar, pero no sabe qué hacer. Vamos a ver si se los gana los del Palomazo norteño. Mi compa ya está bien puesto para ganarse los boletos.
2: ¡Oh! Hey, zorro, hablo con los boletos del Palomazo aquí de ándale. Dallas, Texas.
0: Es todo.
3: Buenas tardes, zorro.
0: ¿Qué ha habido?
3: Presente el chamoy. Ponte, por favor, la de Chiquilla Cariñosa. Me está talentado. Porfa, gracias, reza. Está chido.
0: Chido one, chido one. Qué chulada. A ver, avientes una que rime. A lo mejor pega para que se ganen los boletos, ¿no? Algo que rime para que se ganen los boletos del Palomazo norteño, como los compas que ya se han aventado varios, ¿eh? ¡Ay! Los rancheritos del Topo Chico, de don Catalino Leos, que en paz descanse. Ánimo, aquí manda la raza, esto es Barra Libre, ¿qué le vamos a servir?

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0: boletos del Palomazo Norteño. ¡Ándale! ¡Chance me los gane! Ya estamos listotes para que transmitas el partido de México-Sudáfrica este próximo jueves.
1: ¡Ahí me oigo! ¡Mi compa anda con todo! ¡Al mando al frente! ¿Verdad, compa?
2: Ese mi zorro, el que voy aquí presente, es por eso que todo el tiempo para ganar esos boletos. Yo sé que no rima,
1: pero tírame una esquina.
2: Pero quiero ganar, no
1: ah, mi compa.
2: Ahí estamos.
1: Le faltó ingenio.
2: Zorro. ¡Ay! Hablo para los boletos. Chamoy presente.
1: Ah, es el mismo que dice que... Ah, que mi compa anda con todo el viejo. No, está bien. ¡Ánimo!
3: A orillas de las tejas, en una radio escondida, el zorro me dio boletos para irme a la movida.
1: Y bien escondida, mi compadre. Hijuela. Bueno, está participando, caballero. ¡Ánimo! Dice por acá, mándanos un saludo, por favor. Andamos echándole ganas aquí en la chamba y andamos por salir del trabajo. Todos los que instalamos aire acondicionado, mándanos el saludo en especial para el Rocky y la gente de Jalisco. Dice, andamos el sábado allá contigo. Ah, que andaban allá conmigo el sábado. Gracias, compadre. Le mandamos un saludo que estaban ahí con nosotros en el Supermix. Y quedaron de mandarnos ahí un mensaje también. Gracias, compa. Gracias, gracias, gracias. Ahí me pidieron el WhatsApp de cabina. Pues bueno, está participando, caballero. Échele ganas y le deseamos lo mejor en esta tarde. 3:51. Bueno, mándenos ahí su mensaje de voz. No hemos sacado ganadores para que no se me preocupe. Pero en cualquier momento mandamos un mensajito y también lo mencionamos al aire para que se gane los boletos. Aquí está Dios Favela con la receta. Qué chulada, qué belleza de mujer.

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¡Épale! Aquí manda la raza, familia. Buena tarde. Aquí andamos con todo en esta tarde. Pues bueno, edición de hoy lunes. Gracias por estar en sintonía de la raza. Oiga, pues el norte de Texas inicia esta semana con calor, mucha humedad, ¿eh? La lluvia volverá, dicen que el fin de semana. Ya ve cómo estuvo lloviendo el pasado fin de semana. Pues bueno, el norte de Texas puede esperar hasta hoy lunes, parcialmente nublado, para comenzar la semana laboral antes de que aumenten las probabilidades de lluvia para el fin de semana, según los expertos. Bueno, pues el pronóstico es de 93 grados con una sensación térmica de hasta 102 grados Fahrenheit para estos días. Las mínimas en 70 grados, de acuerdo con la oficina de Fedowar, que son los meros chidos ahí, los que ponen todo el teje y maneje, o sea, lo que es el Servicio Meteorológico Nacional. También se esperan, pues, vientos entre 10 y 15 millas por hora durante el día. Esto es lo que dicen los expertos, pero según este servicio, dice que se espera una pausa en las lluvias desde la noche de lunes hasta el jueves, antes de que regresen las probabilidades dispersas de precipitación la noche del jueves, y de nuevo el viernes y el domingo también con probabilidades de poca lluvia para el Metroplex. Así la situación. Bueno, ahora que andamos con este rollo de los juegos de fútbol y tanta cosa y tanta gente que va a llegar aquí, para el estadio de los Vaqueros de Dallas, para estar ahí en esos juegos, ¿cuánto cuesta el estacionamiento más o menos? ¿Cuánto cuesta? Usted ya sabe más o menos lo que andan los boletos. Pero el estacionamiento está una cosa bárbara que dices, ¿cómo? ¿Cómo? Ahorita le platico la nota completa porque los expertos dicen las barbaridades y nos comentan de números de cuánto costaría estacionarse ahí a las personas que van a ir ahí. ¡Hijuela! No, hombre, ahorita les platicamos la nota completa en esta tarde, 4:10. Los que le cantan al amor. El grupo Brindis, el tema se llama La Chica del Este. Aquí manda la raza, venga.

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1: Bueno, 4:18 p.m. Oiga, comentábamos acerca de este rollo para los juegos que vienen aquí, que va a venir gente de todo el mundo ya en estos días, para los partidos allá en Arlington. Oiga, le decía lo de los estacionamientos. Fíjese usted que precios de estacionamientos para algunos juegos pueden superar los $500 allá en el Estadio de los Vaqueros. Entonces, pues así la situación. Oiga, si usted piensa ir a uno de los juegos en su automóvil al estadio del AT&T, ahora que se llama Dallas Stadium, allá en Arlington, debe de tomar en cuenta que el estacionamiento le va a costar muy carito, oiga, muy carito, mucho más caro que ir a un partido de los Vaqueros de Dallas. Dicen que podrían llegar a costar hasta $500. Nada más el estacionamiento, hasta $500, oiga. Dice que es lo que han comentado los expertos, porque los aficionados futboleros pues van a empezar a llegar. Algunos ya están llegando, ya se están colocando los letreros, ya los organizadores están dando los últimos detalles. De hecho, algunos jugadores ya están empezando a llegar. Entonces, para los partidos de la fase de grupos, los precios del estacionamiento hay entre $128 y más de $200. Y los pases para vehículos grandes superan los $500. Sin embargo, el partido de fase de grupos entre Argentina y Austria, como las semifinales, también van a costar más. Entonces, imagínese usted, los previos de los pases, como le digo, arrancan en $178 y llegan a superar hasta los $250. Los pases para vehículos, los grandes, como le comento, tienen un precio superior a los $700 para estas fases de grupos. Es decir, que ya con la preventa y todo, a lo mejor hasta en milanesa. A lo mejor hasta en mil, a lo mejor hasta en $1,000 pudiera costar un estacionamiento para los juegos allá en Arlington de estos días que se vienen los partidos de fútbol. ¡Hijuela! Como lo dije, ¿sabe qué día? Tan cerca pero tan lejos. No, mijo, pues en la tele. ¡Intocable! Te voy a conquistar. Vas a ver que sí. Aquí manda la raza. ¡Buena tarde!

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0: lo fue. Saludos para la amiga Bárbara. ¡Qué bárbara, qué bárbara! Un saludo para ella que anda echándole ganas al trabajo todavía. Salen a las 5 de la tarde y a todas las personas que se dedican a este rollo del catering. ¡Catering! Un saludo para toda la gente que anda echándole ganas al trabajo y que están por salir del trabajo. Y bueno, ¿qué más, mi rey? Ah, sí, es cierto. A ver, dale tú. Dale tú, dale pues.
1: Buenas tardes, Zorro.
0: Hola.
1: Quiero participar para los boletos del Palomazo y compláceme con la canción.
0: ¿Cuál?
1: Si me vas a dejar de Lalo Mora.
2: Yo soy mi Zorro, un saludito para toda la raza que anda chambeando. Apúntame para los boletitos del Palomazo Norteño. Ánimo, gracias.
0: Ánimo, caballero, está participando, mucha suerte. Recuerde que el evento es hasta el día 19, es decir, de este fin de semana al otro, el del Palomazo. Entonces, bueno, si no gana hoy, puede que gane mañana, puede que gane el miércoles, y así nos vamos, ¿ok? Mucha suerte. Mira, sí es cierto. Ahorita ponemos canciones de Tucanes. Hoy es cumpleaños de Mario, del amigo Mario de Tucanes de Tijuana. Hoy cumple años don Mario, cumple 50 años. Está joven don Mario. 50 años, nació un día como hoy, 8 de junio en 1976, allá en las Huacapas, Sinaloa, México, ¿verdad? Bueno, felicidades a don Mario, ahorita ponemos canciones de Tucanes de Tijuana y gracias por acordarnos. 4:40, aquí está la música del conjunto Primavera. Mándenos un mensaje de WhatsApp, oiga, 469-870-1264.

La música de el grupo Duelo, el tema se llama Le dije al corazón, le dije, pero nunca entendió. Saludos a Diego, nos pide una canción del Recodo. ¿Cómo no, compadre? ¿Cómo no? Para Daniel también, gracias, compadre, que son de Durango. El amigo Oscar, el compa Daniel, que andarían por el 35, ya por la Sandley. Un saludo para ellos, que andan trabajando en la excavación todavía a estas horas de la tarde. Con estos calores, con esta humedad, ¡híjuela! Saludos para sus amigos electricistas y los cementeros, de parte de Héctor. Ahí está su rola, compadre, de Piedra de Cerro.

que nos está pidiendo una canción de las viejitas, pero bien bonitas, que aquí la tenemos preparada, Mónica, con gusto para ti. Te mando un saludo para ti y para tus compañeras de trabajo, a todas las chicas que están trabajando en limpieza y que andan trabajando, pero bien duro, duro, duro, duro. Un saludo para ella, que nos pide esta canción del grupo Mandingo, en especial a la gente de Tamaulipas y la gente de Nuevo Laredo. ¿Cómo no? Esta canción de puros recuerdos. Es el grupo Mandingo. Te di con él. Ándele, Moni, súbale.

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1: Bueno, familia, 5:05 p.m. Oiga, pues todo listo para los partidos de fútbol que se avecinan. Y que ya la ciudad está lista, el país está listo, Canadá está listo, México está listo. Fueron los jugadores de la selección mexicana con la presidenta de México. Se hicieron los honores a la bandera. Memo Ochoa fue el abanderado. Memo Ochoa, ¿quién mejor que Memo? Bueno, el 11 de junio será el primer encuentro. A las, ¿qué será? 1:00 p.m. de allá, ¿verdad? Entonces aquí van a ser las 2:00 p.m, ¿o qué? Sí, pues ya ve que en México es otro horario aquí, el de verano, y allá no cambió, y acá sí. 11, no, al revés, aquí no, y allá sí. 11 de junio a la 1:00 p.m, México contra Sudáfrica. El siguiente juego, el mismo día, hay dos encuentros. Corea del Sur contra Chequia. Esto será el mismo jueves. Este ya será en la noche, oiga, a las 8:00 p.m. Entonces el primero a las 11, perdón, a la 1, y todo comienza desde las 11:00 a.m, la apertura, la ceremonia de inauguración allá en Ciudad de México. Y después, pues sí, los partidos del Grupo A, que es México contra Sudáfrica y Corea del Sur contra Chequia. Les repito que el día jueves a las 8:00 p.m. será el juego de Corea del Sur contra Chequia, ¿ok? Y después, al otro día, Canadá contra Bosnia, el día 12. ¿Verdad? Brasil juega el día 13. El día 12 juega Estados Unidos, Paraguay también. Así. Estados Unidos contra Paraguay el día 12, es decir, este viernes. Estados Unidos jugaría contra Paraguay su primer encuentro. ¿Quién más compara el día 12? No, pues nada más da. Entonces, así la situación. Bueno, Canadá contra Bosnia, le digo. Y, bueno, creo que el primer juego de Argentina sería contra Argelia el día 15 de junio a las 10:00 a.m. Entonces, pues así la situación. Los primeros ya bien puestos, pues es el de México contra Sudáfrica este jueves a la 1:00 p.m. Después el de Corea del Sur contra Chequia. Y el segundo juego de México es el siguiente jueves. Es decir, juegan este jueves y después el siguiente jueves ya contra Corea del Sur. Y el tercer juego de México es el 24 de junio. Ese va a ser en la tarde, a las 7:00 p.m. El día 27, que sería un sábado. El tercer juego de México es un sábado a las 7:00 p.m. Tarde-noche, ¿verdad? No, pues ya está. ¡Híjole! A ver cómo le va a nuestros equipos. A ver cómo le va a la ciudad, que está, como le digo, recibiendo a tanto jugador, a tanto público acá en el Metroplex. Dice, mi nombre es Philly y le quiero mandar un saludo a mis compañeros del trabajo, a Juan y Andrés. Un saludo para ellos allá en Forward. Ándele, compadre, le mandamos un saludazo y muchas gracias. Al pendiente, las personas que nos mandaron su WhatsApp para participar con los boletos del Palomazo Norteño. ¡Suerte! Y también para los boletos del viernes en Rodeo West Dallas con Herederos y con los Reyes del Camino, ¿ok? Al pendiente para ganar. Son las 5:09 p.m. La música de los Invasores. Aquí manda la raza, oiga, feliz lunes.

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0: gracias. Oiga, 5:00 p.m. ya con 32 minutos que no escucharon hace rato, mi compa Adolfín. Adolfín es el mero. Adolfo es el mero. Ahora sí que el Adolfo Mayor, ¿verdad? El temerario mayor, le deberían decir. No, es el mero chido ahí en la compañía donde trabajan. A todos los copas que trabajan ahí en una compañía de. ¿Qué me dijo? Que lavan los uniformes o hacen uniformes de algo así para los trabajadores. No es el Cintas, es el otro. La competencia de ellos, se me olvidó. Pero un saludo para el caballero, échele ganas, le mandamos un saludo y que la pase bonito en esta tarde y que se la pase bien, pero bien a todo dar. Compare, pásate los mensajes de voz, mi rey, porque andamos allá al pendiente con los regalos que tenemos en esta tarde a través de la raza.
1: ¿Qué onda, zorro?
0: ¿Qué onda zorro? Compa?
1: Para los boletillos de ahí del Palomazo Norteño.
0: Ándale.
1: Siempre los escucho por la app y siempre van los audios ya más tardados. Ahorita vengo escuchándolos en vivo y en directo.
0: En vivo, favor, y a todo color, mi compa. En vivo,
2: Mateguas. Buenas tardes, zorro.
0: Hola.
2: Quiero participar para los boletos del Palomazo y compláceme con la canción Si me vas a dejar de Lalo Mora.
3: ¿Qué onda, mi zorro?
0: ¿Qué onda? Un saludito
3: para toda la raza que anda chambeando. Apúntame para los boletitos del Palomazo Norteño. Ánimo, gracias.
0: Ánimo, caballero, échale ganas y con mucho gusto. Ahí le ponemos su canción. Y participa.
4: Ahorita que andan embroncados.
0: Ah, el Coyote.
4: La nueva del Coyote, mi zorro. Saludos
0: para la nueva del Coyote.
4: Para Denison. Los que andamos poniendo vidrio, saludos.
0: Ándale, mi compa, saludos a los que andan poniendo vidrio. Que andan enojados, ¿verdad? Híjole, el Coyote contra Chuy Lizárraga, que eran muy compas, muy hermanos, muy camaradas, muy compadres. Y luego con Julio, y nada, se hizo un dechongue ahí. De hecho, ahí en la página oficial de La Raza, búsquenos como La Raza Dallas. Ahí está el buen Said comentando la nota completa. Entre a nuestras redes sociales, búsquenos como La Raza Dallas en el Instagram. Ahí para que vea esta nota completa de lo que ocurrió con el Coyote, hombre. Ay, ay, ay. Échale, y aquí está su nueva canción. El tema se llama Te Dije. Ya no irá a ver capibaras entonces. No, ¿verdad?

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2: Silver. Bueno, regresamos. Ya son las 5 de la tarde con 44 minutos. ¡Ánimo! Bueno, pues aquí andamos, familia, contentos y bueno, listos para darle con todo en esta tarde y aparte también a la oportunidad de que se ganen los boletos para muchos de los eventos que hay, que viene el Palomazo, que el evento del viernes en el Rodeo West Dallas. Entonces, al pendiente cuando le indiquemos que usted puede, pues, ganarse estos boletos y más. Bueno, vamos a saludar con mucho gusto a la gente que ahí a través de nuestras redes sociales, del WhatsApp también, se están reportando con nosotros para mandar saludos, alguna petición y también participar, como le digo, en tantas promociones que tenemos en esta tarde. Bueno, la gente de Zacatecas para el Jersey, un saludo. Mi compa Carlitos el Jersey, saludos carnalito para usted, a la familia Valdés, un saludo. Bueno, mi compadre Gustavo, un saludo, que andan trabajando macizo en la varilla con este calor. Ya nos mandó la foto de lo que se está tomando el compa, ¿no? Pues bien hidratado, mijo. Sale, compa. La gente de Veracruz, un saludo, gracias, amigo José. A mi compadre el güero también, que andan manejando forklift, un saludo para ellos. El Charlie's Boy, salud para la gente de San Agustín. Ándale, mi compa, que andan... Ah, sí, falleció su señor padre. Entonces le mandamos ahí un abrazo al amigo. Que pues ahí ponte resignación y lo acompañamos en su dolor, compadre. Usted, gracias por hacernos ahí saber pues esta desgracia. Ernesto, gracias allá, ¿dónde es? De San Luis de la Paz, Guanajuato, un saludo, que andan trabajando todavía en esta hora y que si vamos a regalar boletos para el Palomazo, claro, mi compa, claro que sí. A mis amigos troqueros, un saludo en especial para Juanito, allá para el área de Guatzajachi, compare una de Temerarios, claro, ahorita le complacemos, caballero, y le deseamos toda la suerte del mundo para que también pueda ganar en esta edición de hoy lunes, en donde estamos, pues sí, prácticamente en este inicio de semana con todo. Temerarios, ven, mija, te necesito.

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Vamos con más música. Aquí está la fiera. La fiera de Ojinaga. La fiera de Ojinaga Oiga. Ay, no quiero compartir. Así se llama el tema. Aquí manda la raza. Ánimo, feliz lunes.

Raymond, don Ramón Ayala, el puño de tierra. 6:09 p.m. Un saludo para mi compadre Oscar. A todos los amigos plomeros que andan con todo chambeándole los plumbing. Jalisco Plumbing in the house. Salud para mi compadre Oscar. Le gusta mucho Cristian Castro, ya me dijo. No, se ganó boletos para Cristian Castro, el pelado. Felicidades, que porque se lo regaló a su esposa de cumpleaños, algo así. Qué chido, compadre. Felicidades a todos los amigos plomeros. ¡Un saludo! Ándele, pues. Y me pidió esta canción de Den Muñoz con Cristian Castro. Osadía. Aquí manda la raza. ¡Feliz lunes! ¡Ánimo!

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Regresamos con más aquí en el 93.7.

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de 100 grados en algunos puntos del Metroplex. Por ello, pues cuídense mucho, oiga, ya ve, tras las lluvias e inundaciones del pasado fin de semana en muchos lados, pues ahora con estos calores, pero según los expertos, amenaza que el fin de semana también esté con lluvias en algunos sectores de la ciudad. Por ello, con mucha precaución, y aparte también que ya hay mucha gente de todos lados, ahora que vienen para los juegos de fútbol. Entonces, bueno, sobre todo mucha gente de Argentina, porque hay gente de Argentina que obviamente pues viene a apoyar a su equipo, y por supuesto pues ya están con todo listo para el inicio de los juegos de Argentina, que de hecho Argentina va a arrancar el martes 16 de junio en Kansas, pero luego van a regresar acá a Dallas a jugar el lunes 22 a las 12 del mediodía con la jornada regular de fase de grupo ante Jordania, y el sábado 27 a las 9 de la noche aquí en Arlington van a enfrentarse también en su fase regular. Así la cosa, con tanto juego, tanta gente que está llegando al Metroplex. Usted al pendiente para ver dónde vamos a andar en los próximos juegos de fútbol, para que le siga la huella a la unidad móvil de La Raza. Es lunes y como tal, seguimos con todo aquí en La Raza.

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